0: ¿Quién diría, Ricardo Arjona? Un artista que este año, el otro día estábamos en un almuerzo hablando de ello, y este año Ricardo Arjona vendería 1.8 millones de entradas antes que termine este 2026, según el promotor de los conciertos, quien es promotor además de otra serie de artistas. Bueno, 1.8 millones contando toda la gira que está haciendo Ricardo Arjona, llamada Lo que el Seco no dijo, hablando de El Seco, el álbum que presentó exactamente hace un año. Historias y datos, ¿no? Hay un montón de datos. Y le han hecho las estadísticas. Arjona en Miami este año vendió 70 mil boletas en 3-4 noches, más o menos. Y es impresionante los datos que arrojan pues las presentaciones y pues la industria que es Ricardo Arjona, quien tiene además una gira muy grande. Aquí estaba comenzando esta noche de domingo, Vibra de Noche en la Ciudad. Bienvenidos.
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0: Buenas noches, el doctor Méndez les acompaña. Vamos a conectarnos ahora con un espacio muy especial al cierre de esta semana. Hoy es 24 de mayo. Para quienes, pertenecieron a la religión católica, hoy es un día también muy especial, conmemorativo de la Virgen María Auxiliadora, por ejemplo. Es una fecha muy destacada en el mundo católico. Y pues hay mucha fe alrededor de todo ello. Sencillamente quería reseñar la fecha, independiente de el mundo en el que ustedes estén. Vamos a continuar esta noche apenas arrancando aquí con esta lindísima canción de Los Cómplices. ¿Se acuerdan de esto que se llama Cuando Duermes? Lindísima canción para esta noche de Vibra de Noche en la Ciudad.

En nuestro día a día se dice, me enamoré de mi mejor amiga. En el lenguaje del amor se dice, y amiga mía, princesa de un cuento infinito, amiga mía, tan solo pretendo que cuentes conmigo. Entrar en esos campos tan difíciles como este relato desgarrador de un amor no correspondido. Enamorarse de los amigos. Pasa en la vida. Es vibra de noche en la ciudad. Y aquí está Morat.

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1: Los amigos de Sin Bandera que pronto estarán en Colombia. Y te vi venir. Qué maravilla fuera que siempre tuviéramos como esa capacidad tal cual de verlo. De darnos cuenta que esta es la persona correcta. Que esta es la persona que en realidad viene a ser parte y a complementarnos en esta vida. Estas vibras de noche en la ciudad este domingo, ¿qué pasaría si nos atreviéramos a veces a probar sin juzgar, a probar sin condicionar? ¿Qué pasaría si pasáramos juntos una noche? Juanes, una noche contigo es vibra de noche en la ciudad.

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lindísima historia, María. Y claro, hoy hay muchas mujeres como María que también, quienes también toman sus decisiones y salen solas. Hay muchas mujeres que son muy independientes. El otro día hablaba con una amiga y me dijo, me fui a los bares de Berlín, pues en Alemania. Y la historia de los bares de Berlín es muy fuerte, ¿no? Y me dijo, yo me fui y yo me metí y sin problema alguno. Es un poco la historia de María de los Café Tacuba, esta noche quien vibra en De Noche en la Ciudad. Esta mujer se presentó esta semana en Colombia. ¡Qué maravilla! Y cómo la queremos en nuestro país. Y además, cómo se hace querer. Increíble. Y esta canción es espectacular. Los invito a que suelten todo un poco. A que se dejen llevar por la magia de esta canción que suena en Vibra a esta hora. Para siempre. Cani García. Es Vibra de Noche en la Ciudad.

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Es noche de domingo, el doctor Méndez les acompaña a través de Vibra. Quiero invitarlos para que mañana cuando nos levantemos, escuchemos a Karen Vinasco con Revolución Mental. Y mañana tiene un invitado muy especial. Nada más y nada menos que un personaje que ha sido el fundador del Congreso Internacional de Cierre de Ciclos. Un hombre que ha hablado muchísimo del duelo. Un invitado impresionante que es Camilo Rusi. Y va a estar mañana aquí muy temprano a las 5 de la mañana, mañana lunes 25 de mayo con Karen, hablando de por qué nos cuesta tanto soltar a alguien, los duelos amorosos. Mañana, cuando comience la semana, aquí en Vibra. Mi corazón no late, mi corazón vibra. Y es momento de presentarles a Ricardo Montaner, a Camilo y a Eva Luna cantando juntos esto que se llama Si tuviera que elegir una nueva versión de este gran Vibra clásico de Montaner para estar.

¿Qué tal estas dos voces? ¿Qué tal estos dos grandes amigos contigo? ¿Se han arriesgado alguna vez a confesarlo, a decirlo todo? ¿Han tomado esa decisión? Creo que para confesar algo también tiene que haber algo previo, es decir, por lo menos intuir que el resultado podría tener algún efecto positivo. Pero cuando no se tiene ninguna estadística, ningún cálculo, ninguna intuición, es muy difícil confesar. En esta canción que viene ahora, lo entregamos todo y nos confesamos. Camila, es Vibra, de noche en la ciudad. Si la

grandes voces, dos grandes talentos, Santiago Cruz y el gran Junior Zamora, para acompañar esta noche de Vibra de Noche en la Ciudad, y esto que se llama 6 AM, su más reciente versión, la del año anterior, la del álbum 15 de Caminos, que Santi revive al lado del gran Junior Zamora. Y cómo suena Junior Zamora, increíble, espectacular, cómo un personaje como Junior logra este sonido. Es alucinante el sonido de Junior Zamora. Los invito a que lo descubran por ahí cuando puedan. El Dr. Méndez les acompaña esta noche de lunes a través de Vibra. Y cantemos canciones que nos hacen felices al lado de alguien. Bombay y Baby.

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es que se cometen crímenes también en torno al amor. Hay que decirlo y hay que reconocerlo. A veces el amor muere a mano armada también. A veces también sucede de esa forma desalmada. Gustavo Cerati y este crimen para esta noche de domingo a través de Vibra. El doctor Méndez está con ustedes. Y hablábamos hace unos días con mi compañera Rose, que inicialmente cuando estamos bajo los efectos del amor, tenemos una serie de químicos en el cerebro. Eso es real. Y si tenemos amapola, es peor. Estaremos seguramente alucinantes, como Don Quijote, casi que errantes, en medio de un cóctel químico que se llama amor. Juan Luis Guerra, amapola. Es Vibra de noche en la ciudad.

Aquí está Franco De Vita, como siempre, con sus lindas canciones para esta noche de domingo. Un abrazo para todos. El doctor Méndez les acompaña a través de Vibra. Y mi corazón no late, mi corazón vibra. A esta hora, Vibra te da más canciones para estar tranquilos, conectados, para llevar a buen término la semana que está terminando. Miguel Bosé, solo pienso en ti. Es Vibra, de noche en la ciudad.

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Bueno, yo no puedo vivir sin ti, ni separado de ti, y no puedo olvidar tu manera de hablar. Aquí estaba el gran Luis Miguel y esto que se llama Te Necesito. Esta noche de domingo el Dr. Méndez les acompaña. Me pueden encontrar en muchos lugares como @eldoctorméndez. Vamos a presentar ahora una canción maravillosa, pero antes no se les olvide que mañana a las 5 de la mañana, para quienes comienzan la semana con nosotros, mañana en Revolución Mental con Karen Vinasco a las 5, antes de Vibra en las Mañanas, Karen tiene un tremendo invitado que es Camilo Rusi, un hombre que ha trabajado muchísimo el tema del duelo, el tema del dolor de la pérdida de un ser amado, de, por la razón que sea, y fundador además del Congreso Internacional de Cierre de Ciclos, ¿no? Tremendo Camilo Rusi. Mañana los invito a que a las 5 de la mañana, cuando se levanten, se conecten, por supuesto, con Vibra. Aquí están los hombres G. Y te quiero. Y es Vibra de Noche en la Ciudad.

por supuesto, de aquellos grandes momentos de Ecchimosis con Juanes, aquí está esto que se llama Solo. Y bueno, la vida ha dado una vuelta. Hoy el cantante de Ecchimosis es otro gran talento colombiano, y Juanes más grande que nunca. Vamos a presentar esta que es una nueva canción, una historia nueva entre Yami Safdie y Alejandro Sanz. Cuando nos vamos conociendo y nos vamos descubriendo el uno con el otro y vamos dándonos cuenta de cuáles son los sueños, las ilusiones del otro. Cuéntame, ¿cuáles son todos tus sueños? Es Vibra, de noche en la ciudad.

Por amarte, Enrique Iglesias. Nos acompañamos esta noche de domingo, aquí, soltando la semana, diciéndole adiós a esta semanita y preparándonos con muy buena vibra para la semana que ya llega. Voy a presentarles a la bellísima Cani García. Esta semana estuvo con nosotros en Colombia. Y de verdad, como lo decía hace un rato, Colombia como la quiere, pero ella como se hace querer. Soy yo.

quinta estación y esta difícil historia que se llama Sueños Rotos. Tremenda Natalia Jiménez, qué voz. Si algún día pueden ir a un concierto de Natalia Jiménez con su mariachi, por favor, no se lo pierdan. Vamos a presentar ahora a un artista que está muy encantado con Colombia. Cada día encuentra más razones para estar por aquí. Y hace una promesa maravillosa. Una promesa eterna, una promesa para siempre. Yo nunca dejaré de amarte. Juan Fernando Velasco para esta noche de Vibra, de Noche de...

estaba Chayanne. Estábamos preguntando esta semana casualmente aquí en Vibra, de esos artistas famosos, ¿usted cuál quisiera meter a su cama o a su corazón? De esos artistas famosos, ¿usted cuál quisiera meter a su cama o a su corazón? Y uno de ellos es Chayanne, para tenerte otra vez. Mientras seguimos conectándonos con nosotros mismos y con estas grandes canciones que suenan aquí en Vibra, Mecano, Mujer contra Mujer.

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Pedrito Fernández hizo famosísima esta canción. Bueno, y él se hizo muy famoso con esta canción. Mi forma de sentir. Y como no apenarse por contar cómo es que sentimos. No apenarse por decir la verdad. ¿Cómo es mi forma de sentir? Y tal vez, ¿cómo me hace sentir? Hay una canción que definitivamente es una canción que nos hace viajar a esos grandes primeros amores. A esos amores que también serán inolvidables. A esas emociones que sentimos tal vez por primera vez. Cuando nos sudaban las manos, cuando sentíamos por primera vez mariposas en la panza. Cuando empezábamos a creer en una serie de historias, de ilusiones, de tantos detalles bonitos. ¿Se acuerdan de sus primeros amores? Pues sacudamos el corazón, escuchando esta gran canción de Shakira, esta noche de domingo, Antología, en Vibra, de noche en la ciudad.

Y sí, es que enfrentar el desapego es muy difícil. Decir adiós no es tan fácil. ¿Quién? Por eso, por ejemplo, mañana nuestra cita a las 5 de la mañana puede ser tan importante con Karen antes de Vibra en las mañanas, porque su invitado precisamente es para analizar canciones como estas, ¿no? Que hemos tenido en la vida, a la final historias como estas que hemos tenido en la vida, porque todos habremos tenido una historia difícil a quien no hemos podido olvidar y porque a veces nos quedamos enganchados tanto tiempo intentando olvidar a alguien, como lo decía Pablo Alborán, ¿y ahora quién? Mañana Camilo Russi, el gran Camilo Russi, es el invitado de Karen en Vibra, en Revolución Mental, antes de Vibra en las mañanas. Mañana a las 5 de la mañana aquí en Vibra. Y hay amores que son insuperables. Y hay amores que son lo mejor que nos pasa en la vida, a la final. Amores inesperados que llegaron para cambiarnos y para llenarnos de cosas maravillosas. Andrés Cepeda. Esta es Vibra, de noche en la ciudad.

Y aquí estaba Ricky Martin, Perdido sin ti. Esta semana se presentó Ricky Martin en su gira que está, pues, se está moviendo, ¿no? Ricky Martin Live 2026. Y se ha presentado esta semana, el miércoles, se ha presentado en Buenos Aires. Una de las atracciones, además del show de Ricky Martin, es haber podido ver, porque aparecieron muy claros allí, Mateo y Valentino, los mellizos hijos de Ricky Martin, 17 años, y se dejaron ver bastante, se tomaron fotos y todo, fueron la noticia de la semana. Esta es Vibra, es de noche en la ciudad, y es momento de presentarles una de esas canciones que se cantan con el alma. Mis queridos amigos, quiero presentarles al papá de Eva Luna y de Mau y Ricky, al suegro de Camilo, con una de las canciones que ha hecho historia, por supuesto, a través de todos los tiempos. Si hay canciones que se cantan de manera maravillosa y que definen lo que podríamos

sentir cuando besamos a esa persona que tanto nos enloquece es esta canción, Solo con un beso. Ricardo Montaner, esta noche de domingo, aquí en Vibra, en De Noche en la Ciudad.

Aquí estaba Maluma y su marinero. Aquí estamos, estas vibras de noche en la ciudad, esta noche de domingo. Mañana no se les olvide cuando nos levantemos. Antes de Vibra en las mañanas, quiero presentarles o quiero contarles que estará Camilo Rossi, invitado especial de Karen en Revolución Mental de Vibra a las 5 antes de que arranque la semana y antes de que arranque Vibra en las mañanas. Y además es que Camilo Rossi es tremendo invitado, mejor dicho. Los invito para que no se lo pierdan mañana con Karen aquí en Vibra a las 5 de la mañana. Es hora de presentarles a Diana Fuentes y La Fortuna.

de un disco maravilloso del mismo nombre que se titula así, ¿no? Tal cual, Señales, de un artista colombiano absolutamente increíble que se llama Juan Gabriel Turbay. El título, la canción, pues, que lleva el mismo nombre, y además, si algún día pueden explorar ese álbum, se los recomiendo. Qué artista tan increíble, qué gran productor es y sigue siendo Juan Gabriel Turbay. Es hora de cantar esas canciones desgarradoras, de esas canciones que a veces se cantan no solo con el alma, sino con la culpa, con el sentimiento, con tanto dolor. Me dediqué a perderte. Esta es Vibra de Noche en la Ciudad.

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1: Triste historia, ¿no? Como cuando los amigos nos dicen, yo creo que deje así, mejor no le conviene. Debes buscarte un nuevo amor. Los tranzas. Es noche de domingo a través de Vibra. El doctor Méndez está con ustedes. Feliz semana que ya casi está arrancando para todos. Y vamos a cantar una canción en la que muchos de nosotros hemos estado, porque seguramente hemos convertido a esa persona en algo gigante y hemos sido totalmente sus fans, pese a que la historia no terminó bien. Tu fan, Mafalda Cardenal. 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

Y aquí estaba el argentinísimo Axel y esto que se llama Tu Amor por Siempre. Qué lindísima historia. Vamos a presentar ahora, esta noche de domingo, ya casi de lunes. Uy, es que esta es muy fuerte, porque está enmarcada en una dulzura increíble y es una canción sanadora, es una canción liberadora a la final. Hacía unos días había fallecido su hermano, ¿no? Después de una serie de insucesos familiares que había tenido la familia de Rosario Flores. El cantautor Antonio Flores había partido, se fue muy joven. Y ella escribió esta canción en 1995 como una muestra de amor fraternal y una forma de sanar ese dolor de la trágica e inesperada muerte de su hermano. ¡Qué bonito! Rosario, para esta noche de domingo aquí en Vibra de Noche a la Ciudad.

Vamos a seguir cantando esta noche de domingo a través de Vibra. El doctor Méndez está con ustedes y espero que si cantamos esta canción juntos también nos ayude a sanar lo que tengamos que sanar o olvidar lo que tengamos que olvidar. Santi Cruz, desde lejos, solo suena aquí en Vibra, de noche en la ciudad.

Los Timo, una banda que tiene muchísimo futuro, por supuesto, y que trae canciones maravillosas. Esta que habla, por ejemplo, de la luz, de ver la luz, cuando seguramente hemos visto un poco la oscuridad, y hablan un poco de la depresión, ¿no? De esto habla esta canción.

seguramente esperamos mucho. Seguramente hubo muchas ilusiones. Por eso dice, regálame la silla donde te esperé. Ese lugar en el que alguna vez esperamos mucho tiempo para ser amados. Impresionante canción. Es Vibra de Noche en la Ciudad.

Gracias. A los vacilos por solo un segundo. Estas vibras de noche en la ciudad. Mañana cuando nos levantemos a las 5 de la mañana antes de Vibra en las Mañanas, no se les olvide estar aquí Karen Vinasco. Para quienes madrugan, antes de Vibra en las Mañanas, y mañana Karen tiene tremendo invitado que nos ayuda a entender mejor por qué a veces algunas separaciones, duelos, nos cuestan tanto, ¿no? Como pasar todo aquello, y porque a veces es tan difícil para nosotros superar una historia de amor. Con Camilo Rossi, su gran invitado, mañana aquí en Vibra, no se lo pierdan. Y es que a veces también, lo decía esta semana, en temas del amor, y ahora que hablamos de esto de Karen, es que en el amor a veces se cometen asesinatos, crímenes perfectos. Andrés Calamaro. El doctor Méndez está con ustedes esta noche y es Vibra de noche en la ciudad.

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crees en la fidelidad? 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
1: En Vibra, 4:54 minutos.
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1: Hola, hola, buenos días, bienvenidos a este lunes. Hoy es lunes 25 de mayo, estamos con toda la buena vibra y en un segundito vamos a empezar a hablar de los duelos, pero no de los duelos como los tenemos siempre en la cabeza, que es cuando alguien muere, sino de duelos por diferentes situaciones, duelos amorosos, duelos por una situación laboral, duelos por una pérdida económica, bueno, diferentes duelos. Eso será en un momentico. Conéctense ya a nuestro TikTok para que puedan contarnos qué situación tienen, qué situación amorosa que les ha dolido y que están buscando como herramientas para poder resolverlo. Nos lo pueden contar ya mismo también en nuestro WhatsApp 316-645-1729. Bienvenidos a Vibra, bienvenidos a este espacio que es Revolución Mental y que empezamos la semanita con buena musiquita de Carlos Vives hasta ahora.

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1: Muy bien, y hoy les tengo un invitado súper especial a Revolución Mental, que además es una persona que habla de un tema que por lo menos para mí era súper desconocido, y como que hay un montón de cosas que me he dado cuenta en este proceso de Revolución Mental que nosotros vivimos en la vida y que nadie nos enseña como herramientas para poder comprender mejor, para poder atravesar. Y pues tengo hoy a Camilo Ruzzi, que él es acompañante del duelo y además tiene como un compromiso tremendo en la educación del duelo. Y en varias entrevistas lo hemos tenido hablando de este tema. Cami, bienvenido hoy a Vibra.
2: Gracias, Karen, qué dicha, y que hablemos además de este tema que yo creo que a todos nos ha tocado o vivirlo o acompañar a alguien que tal vez esté en este duelo amoroso.
1: Uy, sí. Decíamos como en el programa de Vibra en las Mañanas que muchas veces, y tú lo mencionabas, ¿no?, que se cree que un duelo solo tiene que ver con la muerte, pero en realidad hay duelos de muchos tipos, ¿no? Que hablamos de duelos financieros por una situación, y hoy pues precisamente hablamos del duelo amoroso, y me imagino que has escuchado este tema, que algunas personas dicen que el duelo amoroso muchas veces es como más difícil, en el sentido de como que la muerte trae como una aceptación, ¿no? O no siempre, pero como que hay un tema de, bueno, ya tengo que tener una aceptación porque no puedo como cambiar o modificar la situación. En cambio, en un duelo amoroso se quedan como muchas cosas pegadas, tal vez de intentar, no sé, como qué pasa si intento diferente, como no hay una ruptura del vínculo tan fuerte como en la muerte. Pero me imagino que tiene como muchas implicaciones parecidas al duelo de la muerte.
2: Sí, exactamente. Digamos que todos los duelos como que traen amarradito ahí un duelo que se llama el duelo de la identidad. Y resulta que el duelo de la pareja trae ese duelo de la identidad de una manera muy fuerte, porque nosotros tendemos como culturalmente y socialmente a amarrar un montón de nuestra identidad a nuestra pareja. Entonces ya, cuando se va esa pareja, nuestro cerebro dice, pero ¿qué pasa? Se fue una parte de ti. Y además está la complicación que tú mencionas, y es que la persona sigue por allí. Sí, no es una muerte física, sino que es una separación, un distanciamiento. Y entonces el cerebro sí o sí va a decir, búscalo, busca esa parte de ti, vuelve a lo conocido, que eso es lo que, con lo que se siente cómodo el cerebro, es lo conocido, no el bienestar, porque la parte consciente empieza a decir, pues no te convenía, ustedes no son buena pareja, no la estaban pasando bien. Pero el cerebro ancestral dice, pero no me importa, es lo conocido.
1: Claro. Y lo conocido, además, cuando viene conocido, que es lo que hemos visto muchas veces en Revolución Mental, digamos, desde la infancia, puede ser una relación muy difícil, puede ser una relación en la que no hay presencia, no hay disponibilidad, incluso puede haber violencia, y puede la persona con este imaginario querer permanecer ahí, ¿no? Y una de las cosas que yo me encuentro mucho en, no sé, en sesiones o en Revolución Mental, es este tema de el imaginario, ¿no? De como quedarse muchísimo tiempo enganchado en una idea. Es como si, ¿sabes cómo yo lo siento? Como si no hubiera aceptación, y como, claro, como ya no está la relación con la persona, se empieza a imaginar como una perfección que no existe. Es como un ideal, como estaríamos, y salen como corazoncitos paseando por ahí, como a imaginar una cantidad de cosas que son distintas a cómo era la relación.
2: Hay mecanismos de defensa de la mente que nos hacen hacer eso. De hecho, hay uno que se llama idealización. También pasa en el duelo por la muerte física, pero pasa mucho en el duelo de la pareja. Y es que la mente dice, yo me voy a acordar solo de lo bueno, solo de lo bonito, solo de lo positivo, porque de esa manera mantengo como una esperanza de que podría volver con la persona. La mantengo psicológicamente cerca de mí, que es lo que le hace falta a la mente. Entonces yo empiezo a decir, no, pero Yo como boté esto a la basura, si la pasábamos tan bien, si no era tan grave, e ignoro todas las dificultades.
1: Claro, y ahí, Cami, digamos que una persona, porque me imagino que una persona, no sé si conscientemente debe decir, no tanto recuerdo lo malo, sino como trae la conciencia, la realidad de la relación, como para recordarse por qué fue que esa relación terminó. ¿Qué le podemos recomendar a una persona que se queda ahí como flotando en esa idea y que además como que no le da un cierre, digamos que en mucho tiempo, cuando ya pasa muchísimo tiempo?
2: Claro que sí. Pues hay un ejercicio muy bonito que es hacer como el recuento de la relación, pero desde mi lado. Entonces yo no me voy a enfocar tanto en qué hizo la persona, qué no hizo, si era buena, si era mala, sino empiezo a hacer como un listado de aprendizajes de mi parte. Y entonces así empiezo a ver la relación un poquito desde afuera. Porque ¿qué pasa cuando estamos desde adentro? Soy yo viéndote a ti. Mientras que cuando yo estoy viéndome a mí mismo, pasa este tema de la metacognición, como si yo me saliera de mí, me puedo observar. Y entonces empiezo a observar la relación desde un lugar externo, donde yo puedo ver si las interacciones que teníamos pues eran saludables o no. Veo mi parte, entonces hay aprendizaje, entonces eso me lo puedo llevar a la siguiente relación, pero no voy a estar solo con el foco en el otro. Es como si fuera a voltear el bombillo de luz hacia mí.
1: Claro, además porque ese aprendizaje es el que te permite evolucionar, ¿no? Tú has hablado mucho y a mí esto en las relaciones sentimentales me parece muy importante, de cómo, digamos, un duelo también es como en cierto sentido una transformación, y me parece que en los duelos amorosos aplica mucho, porque si tú en realidad integras, como tú dices, ¿no?, con una mirada hacia ti, como de por qué esa relación se dio de esa manera, no tanto, no sé cómo decirlo, pero no tanto desde la culpa, sino en realidad como que me está mostrando esa relación de mí mismo, de la forma en la que me vinculo. Y a mí me parece que con esto que tú dices de volver la mirada a mí, es como el momento en el que en realidad tiene sentido como todo lo que viviste, por más doloroso que sea. No sé si eso tiene sentido para ti, como que entiendo que no se trata de decir como de quedarnos como amarrados al dolor, pero sí de ver como cierta sabiduría puede ser en ese dolor, que también tú lo expresabas un poco en el tema del duelo en la muerte.
2: Absolutamente. Es que de hecho no es que busquemos el dolor. Yo siempre salgo en defensa del dolor porque es un mecanismo natural que nos dice y pon atención donde duele. Muchas veces lo que hacemos es seguir, ser fuertes, buscar una siguiente persona muy rápido e ignoramos el mensaje que nos trae ese dolor. Pero no quisiera que piensen que se trata de buscar dolor para aprender. No, digamos que ya que llegó el dolor, yo escucho su mensaje. Ya que llegó el dolor, yo voy a usarlo como trampolín, como plataforma, como gasolina para mirarme a mí mismo, autoconocimiento, mejorar en mis relaciones interpersonales. Entonces es poderosísimo, porque cuando se va una persona de nuestra vida, una pareja, lo normal es que sintamos vacíos, y en esos vacíos es que está el aprendizaje, en sostener ese vacío, en yo por qué me siento incompleto sin esta persona, qué era lo que me daba que yo no me puedo dar. Entonces ahí empiezo a hacer más una naranja completa y no la media naranja que todos estamos buscando.
1: Claro. En el 316-645-1729 ustedes pueden contarnos su historia y sobre todo preguntarle a Cami alguna duda que tengan, y también en nuestro TikTok. Y de hecho ahí nos preguntan a Mari, nos dice Cami, ya son 7 años desde mi separación, pero hay cositas que duelen todavía. ¿Será que no he hecho bien el proceso o el duelo?
2: Maravillosa pregunta. Me llega mucho esa pregunta porque es que creemos que el duelo tiene como una fecha de expiración. Y hay gente que dice, no, al año tú ya tienes que estar bien. Si hiciste las cosas bien, tú no vuelves a sentir dolor nunca más al año. Pues, por ejemplo, esto no es un duelo, digamos, de pareja, pero el duelo de mi abuelito fue hace como 28 años. Y yo a veces veo su foto y se me escurre una lagrimita. Es un dolor en forma de una tristeza como sutil, pero es un dolor absolutamente válido. Entonces, si esta persona está sintiendo dolor 7 años después, no tiene absolutamente nada de raro. Es natural. Hay que entender eso. Lo que no es natural es decirle a la emoción que está surgiendo, ya no surjas. Pero la emoción dice, pero ya estoy acá, yo no puedo echar reversa, ¿no? Entonces, lo natural con el duelo y pasa, son como olas, ¿no? Olas del mar que a veces vienen unas más grandes. Y entonces yo vi la foto, recordé o escuché la canción o alguien habló de la persona y entonces viene una ola. ¿Y qué hago con esa ola? O me estrello contra ella y digo, yo no debería estar sintiendo, y peleo contra el mar. Por supuesto la voy a pasar muy mal porque pues el mar casi que le da igual, la emoción ya llegó. Claro. O digo, voy a surfear esta ola. ¿cómo voy a transitar esta tristeza de una manera un poquito más amena? Me acompaño, le hablo a alguien de lo que estoy sintiendo, tal vez pongo una canción que me acompañe esta emoción, tal vez escribo sobre lo que me entristece, tal vez miro hacia mí, ¿no? Entonces tengo tantas opciones versus estrellarme contra el mar y quejarme de que estoy viviendo algo perfectamente natural.
1: Claro, y yo escuchaba justamente esto con una persona que hablaba, experto como en temas de relaciones amorosas, y es que cuando tú tienes una relación, de alguna manera esa relación o esa persona fue parte de tu vida. Entonces es totalmente normal que a los 7 años, 8 años, como surjan como, o durante todo el tiempo surjan como recuerdos de esa persona. Y que es muy importante confundirlo con esto, ¿no? Con que no es que no hayas superado esta situación, o no es que no estés en un proceso, digamos, en el que estés como continuando con tu vida, sino pues que hace parte de. Y me encanta este ejemplo que tú dices, porque es cierto, ¿no? Cuando uno se queda quieto y está por allá en el mar y el mar está pesadísimo, yo no, como yo no sé tanto surfear, y un día que surfeé me pegó una revolcada a la ola. Yo lo que digo es como pasarlo por debajo del agua, ¿no? Cuando viene una ola y tú la pasas por debajo del agua, casi que ni la sientes porque estás como atravesándola, ¿no? Y cuando te quedas ahí quieto, lo que haces, que me parece muy, por eso muy bueno el ejemplo, lo que haces es como ponerte fuerte, como poner resistencia. Y lo que tú dices, el mar no cambia, y por más de que tú te pares ahí tieso, la ola te va a llegar y te va a pegar una revolcada. Y entre menos flexibilidad tengas, o sea, en el sentido de que menos atravieses como la emoción, pues más te va a revolcar, ¿no? Es como que, uy, te coge y te arrolla. Pero también es como entender, o no, me gustaría a mí entender, cuando es realmente una situación en la que tú dices, o más bien, ¿cómo sería el proceso que debe hacer una persona? Recién llega el duelo, ¿no? Que estos duelos amorosos son tan intensos y están llenos de tanto dolor. Entonces, ¿qué debe hacer una persona? Porque en realidad me imagino que si hay casos en los que tú dices, ya han pasado 3 años, 4 años, o incluso personas que en ese momento se ocuparon, se pusieron a trabajar, dijeron aquí no pasa nada, y ya después como que llega la situación dolorosa, ¿no? ¿Cuál sería como apenas yo rompo con una persona y me está doliendo mucho, como que le puedes recomendar a una persona que empieza a atravesar esa situación?
2: Yo quisiera que estas personas se imaginen como si estuvieran tal vez en el hospital, ¿no? O sea, es un rompimiento, es una fractura, y entonces tú vas al hospital mental y emocional donde tienes que cuidarte. Donde la idea no es salir lo más rápido posible con el pie lesionado, con el brazo roto, sino más bien cuidarte y dejarte cuidar. Entonces, lo primero que uno tiene que hacer bien en estos casos es entender que esto no es algo para superar, sino más bien para transitar. Sí, yo cuando quiero superar, mi mente todo está tratando de escapar de lo que me está pasando en presente, de lo que estoy sintiendo, de lo que estoy pensando. Yo quiero salir de acá. Yo quiero ese futuro ideal donde ya soy mejor, o incluso donde tengo una nueva pareja, o volví con la misma pareja y todo es perfecto. Entonces, ¿qué pasa con la mente? Que contrasta tu presente con ese futuro ideal y dice frustración. Porque todo está mal en este momento. Y entonces vas a cargar tu duelo de muchísima frustración. Entonces, ¿uno qué hace? No superar, sino transitar. ¿Transitar qué significa? Como atravesar lo que me está pasando. Y eso involucra, sobre todo al principio, mucho sentir lo que está surgiendo. Entonces estoy sintiendo una sensación tal vez de soledad profunda. Y en esa soledad profunda, todo mi ser quiere escapar de ahí y buscar una nueva persona o volver con la persona, con mi ex. Entonces ahí yo voy a transitar eso. No voy a tratar de solucionarlo. No voy a hacer algo en contra de la soledad, sino voy a escuchar el mensaje que me está dando la soledad, lo que me está mostrando la soledad, y voy a tratar de transitarla de una manera un poquito más amena. Entonces no es que tenga que hacer todo solo, es que me puedo acompañar de personas diferentes. Por ejemplo, puedo construir mis otras redes sociales, reconstruirlas, fortalecerlas. Puedo acompañarme de terapia, que eso sin duda lo sugeriría. Este tipo de duelo no tiene un entierro, no tiene un funeral, y entonces tenemos menos espacio social y cultural y mental, por ende, para vivir este duelo. Entonces también puedo yo crear mis propios rituales funerarios y entonces escribo una carta, por ejemplo, escribo una carta de asuntos pendientes, no para mandarla, sino para como una forma de sacar todo eso que yo estaba viviendo. Entonces tal vez puedo escribir dos cartas. De hecho, hay un ejercicio muy bonito en el que escribo en una lo que yo percibo como positivo y en otra lo que percibo como negativo, soltando ambas, porque soltar lo negativo es muy fácil. Soltar lo positivo es muy difícil. Entonces pongo las dos, leo las dos, me permito sentir y entonces ahí voy dándole lo que necesitan todos los duelos, incluido el duelo amoroso, que es espacio a mi duelo. No se trata de mirar para otro lado, de solo distraerme, de seguir adelante y ser fuerte, sino de darle un espacio a esto. Y por eso el duelo no se supera, sino que se integra a mi vida. Entonces ahora yo soy una persona que se separó de alguien y esa es una parte nueva de mi identidad y le tengo que dar espacio.
1: Cami, cuando tú dices escribes la carta, que me parece un super ejercicio, pero pues no para entregárselo a la persona, me parece, no sé cómo lo ves tú, que eres como el experto en el tema, que este duelo amoroso muchas veces está cargado de trampas, porque es como lo voy a llamar o la voy a llamar para decirle esto, o para porque se le quedó el saco que a él tanto le gustaba, o para mí, o sea, como que buscas la excusa y te engañas a ti mismo, entendiendo que tienes que llamar a la persona como buscando como este contacto, y también tiene esta trampa de pensar que es la otra persona a la que le va a dar el cierre. Si no le termino de expresar, entonces se te vuelve como que hoy le quiero expresar esto, pero mañana esto, pero pasado mañana esto, y no logras como hacer un cierre. ¿Es importante en algún momento como evitar ese contacto?
2: Sí, de hecho hay una técnica que para mí es la mejor cuando hay un duelo amoroso, se llama contacto cero. Okay. Contacto cero, o en caso de que no se pueda hacer contacto cero con la persona, porque por ejemplo haya hijos en la relación involucrada y pues tenemos que hablar, no dejamos de ser familia, dejamos de ser pareja, o porque se le quedó el saco, o por cualquier razón práctica. Entonces es no contacto cero, sino contacto mínimo viable, es decir, solo interacciones absolutamente necesarias y solo lo práctico. ¿Sí? Entonces ese contacto cero es muy importante porque desde la neurociencia, de hecho, nos dicen que el desamor es muy similar a lo que vive alguien que tiene una adicción a una sustancia y quiere dejarla, como esa sensación de abstinencia, el famoso síndrome de abstinencia, esta incomodidad que uno ve en las personas que tal vez están en una clínica de adicciones y no pueden consumir su sustancia. Eso mismo se siente en el cerebro. Para el cerebro es lo mismo un desamor, una tusa, como decimos popularmente, que el soltar una adicción, por ejemplo, a la cocaína. De hecho, se activan los mismos caminos neuronales en el enamoramiento que en la adicción. Lo que pasa es que en la adicción, tal vez a una sustancia, la sustancia está afuera, ¿no? Y tú vas y la buscas. Acá lo que está afuera en el desamor es la otra persona, y en tus interacciones con la otra persona se liberan en ti esas sustancias. Por ejemplo, y principalmente la dopamina. Y entonces la dopamina, cada vez que tú interactúas y sientes seguridad y sientes cariño y sientes cercanía con la persona, entonces tu cuerpo se llena de dopamina y eso se siente delicioso. Y eso es la hormona que te dice, es la sustancia que te dice, estás bien, ¿no? Y entonces quédate acá y apégate a eso que te da esta surgida de dopamina. Entonces imagínate tú quitarle eso a alguien, es como quitarle su droga a alguien que tiene una adicción. Y entonces el cerebro empieza a sentir todo esto tan difícil, que es el síndrome de abstinencia, donde, ojo, no es solo como que yo piense todo el tiempo en la persona, no es solo esta invasión mental de la persona, sino son síntomas físicos también. La gente siente náuseas, siente dolor de cabeza, siente incomodidad en el estómago, no puede dormir bien, tiene alteraciones de la alimentación. Entonces la tusa en realidad se vive a nivel muy físico y en realidad duele, activa los mismos caminos neuronales que el dolor. Entonces es muy importante entender que no es simplemente algo mental, tenemos que cuidar también el cuerpo.
1: Claro, y me imagino que lo que tú dices, así mismo como sucedería con una droga, entonces tú vas, buscas a la persona tienes una interacción, tienes un rush de dopamina, como que tu cerebro tiene como esto. Igualmente, después la caída, pues debe ser muy similar, ¿no? Como otra vez viene la decepción y viene como todo el tema de no empiezas realmente el duelo, sino que estás como en esa montaña rusa que es dolorosísima.
2: Sí, exactamente. Es como si, por ejemplo, a una persona que tiene una adicción, no sé, una sustancia súper adictiva como la cocaína. Entonces tú la tienes en una habitación y le dices, mira, en este cajoncito está la cocaína, pero tú no la mires, pero tú no abras el cajón. Pero entonces entre más cercanía entre la sustancia y la persona, más difícil va a ser realmente hacer esta ruptura profunda. Entonces es lo mismo si tú le estás mirando las redes sociales a la pareja, o si le preguntas a los hijos que cómo está, o a los amigos, o si estás buscando, inventándote casi excusas para ver a la persona de que se te quedó esto, de que tenemos que vernos por tal papel. Entonces trata de hacer un distanciamiento lejano, sobre todo al principio. Digamos que esto es en un comienzo, no es que nunca más podamos interactuar ni vernos, sino hay que establecer, y esto se le puede decir a la persona, mira, por salud mental, emocional mía, yo voy a tomar una distancia contundente de ti. Y esa distancia significa que solo vamos a hablar de lo absolutamente necesario. Y de resto yo ni te miro, ni me miras, ni me busques, por favor, ni te voy a buscar. Entonces eso es lo más saludable y es una ruptura que, pues sí, puede doler, pero es mucho mejor que estar como en ese limbo de ¿será que sí? ¿Será que no? Porque ahí no puedo entrar realmente en el duelo.
1: Claro. En el 316-645-1729 ustedes nos pueden también hacer preguntas, o también en nuestro TikTok. Estamos aquí transmitiendo en vivo como todas las mañanas, los lunes a las 5 muy tempranito por Revolución Mental. Y te quiero preguntar, Cami, como este tema de la aceptación, porque me parece que estos duelos amorosos son muy difíciles porque están cargados en lo que yo he experimentado y en lo que también nos cuentan, están como cargados de mucho maltrato, porque tal cual como tú dices, como que sí, si murió un familiar, entonces hay como que un entendimiento que tienes como derecho a un duelo, que es como lo que socialmente muchas veces no se da ese espacio, pero la persona muchas veces empieza encima del dolor a juzgarse, pero ¿por qué yo no lo puedo superar? ¿Pero por qué no? Y de pronto también la otra persona le dice, pero ya supérelo, pero ya cuánto lleva, pero ya, pero si era una mala persona, entonces si estabas tan mal en la relación, si estabas tan mal, ¿por qué no vas a poder soltarlo? Y como ese maltrato a uno mismo, cómo darle ese espacio al dolor y al sentimiento, entendiendo que es totalmente natural sentir ese dolor y permitirlo.
2: Sí. De hecho, si lo entendiéramos a nivel de neurociencia, es muy natural permitirme el dolor. El duelo amoroso activa una parte de nuestro cerebro que se llama corteza cingulada, pero digamos que no importa cómo se llama, sino más bien que ese es el centro del cerebro que procesa el dolor. Hicieron un experimento súper interesante donde le mostraban a personas que habían terminado su relación recientemente, le mostraban fotos de su ser querido, y entonces se activaba esta parte, la corteza cingulada en el cerebro, y al mismo tiempo les hacían, bueno, en

0: toma una taza de café súper caliente y se alcanza a quemar, y se activa la misma zona del cerebro. Es decir, para el cerebro, el dolor del duelo amoroso es lo mismo que una herida física. Es dolor que se siente real. Entonces eso me ayuda a entender que ese dolor que estoy viviendo es válido, así no se vea, así no esté sangrando, así no tenga moretones. Eso es un dolor que mi cerebro está procesando como algo real. Por ende, necesita cuidarse de manera real. No necesita superarse, no necesito solo darme más peso, dándome látigo y culpándome por lo que viví, por lo que hice, por lo que no hice, sino es como si hay una persona que se cayó o tuvo un accidente y está súper adolorida y yo la empiezo a culpar, pero es que te caíste por tonto y entonces ¿cómo vas a hacer esto? Y es ese tipo de violencia.
1: ¿Y cómo te va a doler?
0: Exactamente. Además que uno nunca haría con alguien más. Si se acaba de caer, yo la cuido, la sostengo y después hablamos de los aprendizajes y lo que hiciste bien y mal. Pero por ahora es el tema de cuidarme. Si entendiéramos que ese dolor es absolutamente real, como sociedad incluso acompañaríamos mucho mejor este duelo amoroso en vez de tratar como de no, pues me partí el dedo. Ven, cambia de dedo rápido, porque tú necesitas es progresar y estás muy joven y sigue adelante. Sí, pues más bien cuida tu dedo que está roto.
1: Claro, vamos con una notica de voz.
2: Hola, Vibra. Lo que dice él, sí, es verdad, a mí me pasó. Yo antes acostumbraba terminar mi relación y acostumbraba a rodearme de gente, la pasaba chori todo un día. Pero cuando llegaba a mi casa, me sentía vacía, sentía que algo me faltaba, sentía que, no sé, no... Por más chévere que la pasara en el día y con la pasara con mucha gente, no sentía que no, que algo me faltaba. Entonces ya después dejé de salir y empecé a estarme en mi casa aquí sola. Si quería llorar, lloraba, pero sola. O sea, yo no llenaba, porque lo que él dice es eso, uno trata de llenar vacíos, ¿sí? Entonces yo empecé a pasarla sola, a hacer cosas para mí sola, a hacer comida sola, oncecita sola. Y ya yo dije, yo no quiero salir para distraer mi mente, sino para pasarla bien y para compartir, no para distraer la mente. Entonces yo pienso que para mí me funcionó fue el estar sola, el no compartir con mucha gente, que si quería llorar, lloro, porque a veces estaba yo con mucha gente y quería como llorar, veía a las personas felices y yo no, pero porque ellos sí, yo no. Eso me pasó. Yo lo viví así, mi corazón no late, vibra.
1: Me acuerdo con lo que ella dice de una compañera que duró mucho en una relación y cada vez que terminaban ella salía de fiesta, y de fiesta, pero así de fiesta. Y me decía, hasta que no de verdad viví el duelo, o sea, hasta que no dejé de distraerlo, no pude soltar la relación porque es como que nunca le daba espacio y decía, estoy aprendiendo a darle espacio a ese dolor, ¿no?
0: Sí. Y ese tema de la soledad, muchas veces cuando... entramos en un duelo amoroso, empezamos a distraernos tal vez de maneras saludables. Entonces yo voy al gimnasio todo el día o voy a sumergirme en el trabajo y voy a ser el mejor en el trabajo, pero llega el fin de semana y entonces me quedé solo un rato o no hubo plan. Entonces empieza a llegar esa sensación de soledad. Eso lo que le dice a uno es que tendía a relacionarse tal vez no por compartir la libertad y la dicha de estar en pareja, sino por evitar el miedo, la soledad, por llenar con la otra persona unos vacíos que eran míos. Entonces la soledad puede ser una tortura, pero también puede ser una oportunidad. ¿Por qué tiende a ser una tortura? Porque culturalmente nos dicen que fallamos si estamos solos, lo cual evolutivamente tenía sentido. O sea, alguien que se fue de la tribu solo, pues tenía unas probabilidades muy altas de no sobrevivir. Pero culturalmente hoy en día la soledad puede ser una oportunidad de mirar hacia adentro, una oportunidad de ver qué es lo que me gusta, una oportunidad muy buena, que es muy responsable con mi siguiente pareja, si la voy a tener, de ver qué puedo ofrecer y qué necesito yo de alguien. Y entonces esta soledad me permite verme. Entonces un ejercicio que yo les sugiero, que estén en pareja o no, es que se dediquen cinco minutos, que no es mucho, pero se sienten bastante a veces, de una soledad absoluta. Es decir, no con el celular, no escribiendo, no dibujando, no mirando nada. Soledad, me quedo quieto y sí, puede que me aburra, puede que me estrese, pero 5 minutos. Entonces ponen su timer de 5 minutos a ver qué surge ahí. Si surge demasiada incomodidad, entonces

0: Entonces ustedes ya saben que puede que se estén relacionando desde cubrir y tapar esa soledad. Si surge naturalidad, si están relajados, entonces ya saben que su soledad puede ser también esta ventaja de la que hablábamos.
1: Claro, porque además muchas veces eso, no resolver eso, te mantiene vinculado en relaciones pues en las que en realidad no estás ahí, como dices tú, desde la libertad, ¿no? No porque quiero estar ahí. Mira, nos preguntan un tema que a mí me parece muy interesante, que nos dice Lisa: el duelo del casi algo es más doloroso. ¿Cómo se maneja? O sea, como estas relaciones en las que no somos nada, o no sé, somos casi algo, pero pasó, pero no pasó. Y duele mucho ese tipo de relaciones, ¿no? Y nos dicen mucho en Revolución Mental, es que no entiendo por qué, si fue un casi algo, si en realidad no tuvimos nada formal, ¿por qué duele tanto?
0: Buenísimo, pues primero entendamos por qué duele tanto, porque es que en ese caso no estamos haciendo el duelo de una persona, sino de lo que nos imaginamos de esa persona.
1: Ah.
0: Entonces la imaginación pues es muy engañosa, ¿no? Siempre dice, claro, ay, pero es mi príncipe azul y él podría ser y él va a ser y hasta nos imaginamos los hijos y van a ser tan lindos. Y resulta que apenas salimos un par de veces y hubo como cierta conexión, estamos pues sumergidos en las hormonas del enamoramiento. Entonces desde ahí me imagino yo a la otra persona. A eso es lo que le estoy haciendo el duelo, a lo que yo me imaginé de ella, no a ella. Entonces ahí eso nos da unas pistas muy buenas de qué es lo que, cuáles son los tonos que le da la vida al duelo. No son tanto por lo que estamos perdiendo, sino por nuestra relación mental, simbólica y emocional con eso que estamos perdiendo. Entonces ahí lo que uno hace es tratar de ver a la persona de una manera más aterrizada, de la manera más objetiva y aterrizada posible. Claro, yo te imaginé de esta manera, pero tú sí eras de esta manera. Y entonces ahí empezamos a hacer el duelo de la vida y no de la mente. Es muy diferente.
1: Claro. Y además te imaginas tal cual lo que decíamos, ¿no? Que todo es perfecto, florecitas, que la persona es perfecta, que no hubo ningún inconveniente, y pues toda la imaginación te empieza como a jugar en contra. Cami, ¿un duelo laboral que nos preguntan acá tiene como la misma implicación? Porque acá nos preguntan por un duelo laboral y nos dice que la persona lleva, dice, ¿cómo afrontar el duelo por un trabajo después de 11 años en la compañía? O me imagino que también pasa cuando te pensionas, cuando, que ese sí debe ser todavía socialmente menos aceptado, ¿no? O sea, si no le damos espacio a un duelo sentimental que tiene como tanta, pues que hemos visto todos, que lo hemos vivido, ¿cómo será el duelo laboral que de pronto también no somos conscientes, pues que hay un dolor ahí, ¿no? Que tenías como una expectativa o que tenías como un vínculo muy importante con tus compañeros, bueno, el duelo laboral en general.
0: Totalmente, digamos que el duelo laboral, y eso nos abre el campo para hablar de cualquier tipo de duelo. Y es que el duelo en realidad no surge por aquello que muere o cambia en el exterior, sino por lo que yo siento en mi interior a raíz de eso. Sí, entonces si el trabajo tal vez para una persona que también llevaba los mismos 11 años, pues era un trabajo que lo tenía desesperado y ya quería salirse de ahí y termina ese trabajo, su duelo va a ser muy ligero, ¿no? Va a perder ciertas cosas, pero probablemente en su interior no va a haber tanto dolor. Mientras que esta persona que llevaba los 11 años y que le gustaba su trabajo, termina ese trabajo y entonces en su interior, entonces sí va a surgir mucho dolor. Eso es lo primero que tenemos que entender, que no depende si llevamos uno o dos años o 11 años, sino de lo que yo estoy sintiendo a raíz de lo que pasó. Entonces, si yo estoy sintiendo mucho dolor, mi duelo es válido y por ende yo ya sé que tengo que darle espacio, que tengo que darle espacio mental, emocional, social, porque es que lo que tú decías ahorita es muy importante. Para la tusa, digamos que la vemos en todos lados, sabemos que duele, la vemos en las películas.
1: En las canciones.
0: En las canciones está súper presente, pero el duelo del trabajo, eso, ¿quién nos habla de eso? Claro. Es rarísimo. Y el duelo de la jubilación más todavía, porque la sociedad te dice, oye, pero si es algo buenísimo, te jubilaste. Sí, pero pues ya no tengo esta sensación de ser útil. Ya no tengo a mis compañeros, ya no tengo una rutina a la cual mi mente y mi sistema nervioso estaba acostumbrada. Entonces sí perdí muchas cosas, gané otras, pero eso no significa que el dolor sea ausente. Pueden convivir algo que es bueno y positivo para mí, que lo percibo como bueno, pero también el dolor puede estar ahí al mismo tiempo.
1: Claro. Cami, ¿cómo juega en un duelo, sea laboral o un duelo de pareja, o en un duelo en general, el tema de la aceptación? Porque yo tengo como esta sensación de que existe un momento en el que tú, tal vez como tú dices, integras, pero como en el momento en el que tú aceptas que las cosas son de esa manera, está el dolor presente, pero hay como una aceptación más que una resistencia. ¿Cómo funciona la aceptación y si es un momento importante dentro de un duelo para poder transitar?
0: Súper, es buenísima pregunta, porque la aceptación, si quisiéramos ponerla en términos como muy prácticos, además que yo soy ingeniero, entonces veo todo como en temas de energía y uso de energía y eficiencia, la aceptación es un mejor uso de tu energía. Sí, entonces, de tu energía mental en este caso, ya que estamos en revolución mental. Entonces, ¿qué es la negación y qué es esta lucha contra lo que sucedió? Es mi mente usa su energía en irse al pasado, luchar contra lo que pasó para ver si lo puedo arreglar en el pasado, lo cual por supuesto es imposible, y volver al presente y decir, ah, ya todo está bien. ¿Por qué nuestra mente hace eso? No es que estemos mal o que seamos tontos. No, es que la mente sí puede, porque la mente es como una maquinita del tiempo que puede viajar al pasado porque lo puede recordar y puede viajar al futuro porque se lo puede imaginar. Y a veces pues también está en el presente. Entonces ese es un uso de la energía. Entonces uno diría, bueno, lo puedo hacer un tiempo, pero usar toda mi energía luchando contra un pasado que ya es incambiable, pues es un desgaste de energía. Claro. Es agotador, no es malo, pero es agotador. Entonces, ¿qué empiezo a hacer yo? A tratar de decirle a la mente, sí, yo sé que tú quieres arreglar eso, te lo agradezco, pero mira dónde estamos. Y entonces empiezo a anclarme al presente. Y en ese presente, formas de anclarse al presente, ver dónde estoy. Orientarme, mirar hacia la derecha, hacia la izquierda, hacia arriba, hacia abajo y ver, ah, estoy en esta habitación, acá está esta pared, acá está esta silla. Y entonces la mente como que vuelve al presente. Y en ese presente también puedo observarme y decir, ¿qué estoy sintiendo? Ok, tristeza, tengo una tristeza profunda. Entonces la pregunta ya no es qué hago en contra de esa tristeza, sino qué hago con esa tristeza. Esas dos palabritas son el cambio mágico. En contra versus con. Wow. ¿Qué hago con la tristeza? Es muy diferente a qué hago en contra de ella, porque en contra de ella lo que puedo hacer es o lucharle o huirle. Sí, y ninguna de las opciones es saludable, sobre todo a largo plazo. Entonces, ¿qué hago con ella? Ahí sí tengo un abanico de posibilidades enorme, porque entonces puedo escribir sobre mi tristeza, puedo compartirla con alguien para que me pese menos, puedo buscar terapia, puedo dibujar, puedo bailar, puedo escuchar una canción que me conecte, puedo simplemente expresarla y llorarla. Y entonces ya tengo un montón de posibilidades. Entonces estoy usando mejor mi energía mental. No la estoy desgastando por allá luchando con un pasado, sino que eso es la aceptación. Decido usar mi energía en lo que sí puedo influir. Esa es la aceptación.
1: Claro. Uy, eso está maravilloso. Cami, tenemos notica de voz.
2: Hola, Karencita, muy buenos días. Bueno, yo terminé hace un año una relación de 8 años. Hicimos el contacto cero durante un año, no tuvimos contacto para nada, pero esta persona este año, ya después de haber pasado un año, reaparece de una forma tranquila, de una forma más asertiva, más cómoda para poderse comunicar conmigo. Intentamos comunicarnos, como darnos ese espacio de explicarnos por qué se ha terminado la relación, y estamos como volviendo a tener esas sensaciones de amor. Siento que el amor no se acabó, el amor está ahí, lo que falta son otras cositas que se perdieron durante la relación. Creo que hice mal el duelo, trabajé mal sobre lo que tenía que hacer, o debo darme la oportunidad, debo creer en este hombre otra vez. Por favor, oriénteme. Mi corazón no late, mi corazón vibra.
1: Ay, qué bonita. ¿Qué opinas tú, Cami? Yo tengo mi opinión, pero quiero saber qué opinas tú.
0: No, pues un abrazo a ese corazón que vibra. Muchas gracias por compartirlo tan lindo.
1: Sí, qué lindo.
0: Esa sensación. Y bueno, acá hay una claridad para algunas personas. Esto suena un poquito brusco, Pero lo que tenemos que entender es si eso que estamos sintiendo, si es realmente amor. Y es que uh-huh. a la palabra amor le estamos dando unos pesos como muy diferentes, ¿no? El amor de una uh-huh. telenovela es como muy diferente al amor que uno siente por un hijo, al amor que uno siente por una hamburguesa. O sea, amamos todo, ¿no? Entonces la palabra amor es como muy subjetiva. Uh-huh. Algo que tiende a pasar en el caso de esta mujer que nos cuenta esto de manera tan, tan auténtica, tan bonita, es que, a ver, tú y yo y todos tenemos algo que se llama un sistema nervioso. Y ese sistema nervioso sale de nuestro cerebro y está revisando todo el tiempo si estamos seguros o inseguros. ¿Sí? Uh-huh. ¿Hay seguridad o hay amenaza? Entonces, ¿qué pasa? Que cuando hay seguridad es cuando yo estoy con lo conocido. Y entonces con lo conocido yo tengo un montón de sensaciones de seguridad, de tranquilidad, de paz. Y entonces puede que hayamos estado separados un año, pero mi sistema nervioso no se olvida de lo que yo vivía con esta persona. Incluso si llega de una manera más madura, más tranquila, listo. Con solo ver a la persona, yo mi sistema nervioso dice, ahí está lo conocido, acércate a lo conocido. Y entonces a nosotros a eso le ponemos amor. Decimos es que el amor sigue ahí. Puede que siga ahí o puede que sea mi sistema nervioso buscando lo conocido. Sí, entonces lo conocido puede haber cambiado y entonces puede haber madurado y se leyó libros, se hizo terapia y puede que sí, pero puede que no. Entonces Exacto. yo tengo que diferenciar entre si es mi cuerpo, mi sistema nervioso buscando lo conocido o si es realmente viable la relación. Y ahí uh-huh. tenemos que pensar un poquito más con cabeza fría de decir, ok, listo, nos separamos un año. ¿Qué posibilidades de tener una relación sana, en bienestar y madura tenemos de ahora en adelante? Sobre todo sabiendo el pasado que ya tenemos, sobre todo sabiendo las heridas que cada uno tiene. Entonces, claro. analizar la relación desde ahí y no desde siento como esta tranquilidad de estar cerca a ti, porque eso pues es la parte como más animal que tenemos.
1: Sí, y además súper importante ver que en realidad muchas veces una persona, digamos que en el diálogo puede decir y tú misma puedes decir, no, yo he cambiado, soy otra persona, pero en realidad las acciones son las que nos demuestran en el amor como nos estamos en el amor desde otro lugar. Y para eso, justamente creo yo que es súper importante la integración que mencionas tú, Cami, del duelo, ¿no? Que es como en el momento en el que yo me doy cuenta que, por ejemplo, estaba en esa relación desde una expectativa de la niña que quería estar todo el tiempo con una persona si la persona no estuviera para ella, como entender muy bien qué aprendí en el pasado de cómo yo me relacioné en el pasado con esa persona y cómo esa persona se estaba relacionando para, sobre todo, si yo ya no soy la misma persona, pues va a ser muy fácil que o pueda estar en la relación desde otro lugar o que la relación ya no resuene para mí, que pasa mucho, ¿no? Cuando tú haces una cosa, integras como esta situación, lo que te miras a ti mismo y ves lo que esa relación te mostró de ti, es muy bonito porque dices, ah, entonces yo ya sé desde dónde me quiero relacionar. Entonces es muy importante, como creo yo que una forma buena también de mirarlo es qué tanto crees tú que la persona, digamos, atravesó después de esa relación, como integró, y qué tanto integraste tú para ver si están desde esa emoción de otra vez vamos a intentarlo, pero en realidad están desde el mismo lugar o están desde un punto más de madurez, definido madurez como eso que yo voy construyendo que me permite saber lo que en realidad quiero para mi vida. Desde un lugar, no desde lo conocido, sino desde el lugar de, como digo yo, desde la aspiración del alma, de lo que realmente quiere mi corazón en el sentido de bienestar, de tranquilidad, no de estas relaciones tipo montaña rusa que apenas te veo me engancho y luego me desengancho. Entonces me parece bonito mirarlo desde ese lugar. Tenemos otra notica de voz.
3: Hola, buenos días, ¿cómo están? Yo tengo algo particular. Mi relación se acabó hace como 15 días. Pero no me siento esa tristeza que uno lo embarga, que uno siente como hasta depresión en momentos de su vida, que quiere llorar y que no, sí lo extraño, sí hay muchas cosas que pienso y es como esa cuestión de uy, ¿por qué no me ha buscado? ¿Por qué? Pero hemos tenido contacto cero, lo que pasa es que trabajamos juntos, pero cuando lo veo siento rabia y en momentos siento que digo que es lo mejor que está pasando, o sea, porque si bien es cierto nos queremos, hay cosas que entre los dos no están bien. Y él es una persona qué es lo que él diga y lo que él diga. Y yo soy una persona que de pronto simplemente me vuelto como caprichosa y no es a dejarme imponer. Entonces como que no pudimos llegar a un acuerdo, porque para lo que a mí me parece normal, para él es anormal. Y hemos luchado, luchado, luchado con eso, y llegó un momento en que no. Entonces yo no, sí me da tristeza, fueron 4 años, pero me siento a veces tranquila, y obvio que lo extraño, y no sé ni cómo sentirme, me siento muy rara, porque yo sé, yo ya he vivido duelos, fueron 2 duelos que yo viví antes que me dolieron, pero casi me muero. Pero siento también que como en medio de este momento que yo estoy pasando, como ya lo he pasado, ya lo he vivido, yo ya sé a qué me voy a enfrentar. ¿Sí será? ¿Puede ser eso? Gracias por hacer una transmisión vibra.
1: ¿Cómo ves tú, Cami? Me encanta. Y gracias buenísimo también por la pregunta, con tanta honestidad, ¿no? Con tanta autenticidad.
0: Me encanta porque es que están buenísimas las preguntas. Entonces, fíjate que ella nos dijo algo clave, y es que esto sucedió hace 15 días. Uh-huh. Es muy reciente, ¿sí? Obviamente el tiempo pasa como de manera subjetiva, ¿no? Para uno 15 días puede parecer 2 meses, y para alguien un año puede parecer 15 días. Pero digamos que está reciente, y la mente tiene estos mecanismos de defensa que lo que hacen muchas veces es amortiguar el dolor. Esto uh-huh. es una posibilidad de algo que le puede estar pasando a esta persona. No es una seguridad total, ¿sí? Para que tengamos eso en cuenta. Y entonces, okay. Esta persona puede estar en un estado que se llama de shock, pero pues no es que esté en shock todo el tiempo, así como mirando el infinito sin saber qué hacer, sino que su mente está amortiguando el dolor de alguna manera. Uh-huh. Entonces, ¿qué pasa? Que uno se siente como medio aturdido, como que no siente, o sea, las emociones no surgen tan fácilmente, y entonces uno asume que no le duele, solo que más bien el dolor está como camuflado por ahí. Estoy elevado, estoy distraído, y ese es un mecanismo del cerebro que no está listo para asumir todo el dolor de una sola vez. Uh-huh. Es como cuando uno... no sé, va en bicicleta y se cae y se pega uh-huh. muy fuerte. En ese momento no se siente dolor porque surge toda esta adrenalina, y la adrenalina amortigua ese dolor para que tú puedas salir de esa situación de peligro y entonces ya puedas en un lugar seguro, ahí sí sentir todo el dolor. No sé si les ha pasado, pero uno llega a la casa y ahí sí total. Le dolió la rodilla
1: y ahí sí dice, madre, me está doliendo mucho.
0: Exacto. Entonces eso mismo pasa en el duelo. La mente amortigua el dolor porque necesitamos salir de esa situación de peligro, entre comillas, y entonces puede que más adelante empiece, pero de a poquito, a sentirse ese dolor, a sentir esa incomodidad. Esa es una posibilidad. La otra posibilidad es que también lo que ella nos decía, y es que es natural estar en paz cuando hay un dolor. Es por ejemplo como cuando un ser querido está sufriendo mucho y tiene una enfermedad muy grave y tú lo ves sufriendo, y entonces digamos que llega el momento de su trascendencia, de su muerte, y tú ahí van a convivir dos sensaciones: el dolor por su muerte, pero también el alivio porque ya no está sufriendo. Entonces esto pasa, estas sensaciones que parecen antagonistas pueden convivir en un mismo duelo. Entonces yo puedo estar triste porque se terminó, pero no tan triste tal vez, y de hecho puedo estar como que puede estar dominando el alivio de que tal vez yo sé que esto era lo correcto.
1: Uh-huh. Cami, y ella menciona la rabia, ¿no? Me imagino que en estos uh-huh. duelos, por ejemplo, cuando hay traición, cuando hay, bueno, una cantidad de situaciones, puede estar la rabia. Y supongo, no sé, que hay que, con igual que con el dolor, darle espacio, ¿no?
0: Sí, exacto. La rabia hay que moverla. La rabia es para moverla. Entonces, ¿qué pasa? Que la rabia nos da este impulso como de ir hacia adelante, físicamente uh-huh. incluso, y genera tensión en nuestro cuerpo y genera estrés en nuestro cuerpo, y de hecho nos da mucha fuerza. Entonces, uh-huh. imagínate, nosotros en la evolución, esa fuerza pues la hacíamos motriz, nos movíamos con ella. En cambio, hoy en día, como vivimos en una sociedad tan mental, como que sí, yo escribo mi rabia, yo arrugo el papel, pero como que se queda toda esa energía de movilidad dentro de mí. Entonces, ¿yo qué empiezo a hacer? Me desquito con la almohada. Y esto sí es un ejercicio muy animal, pues porque somos muy animales todavía. Claro. Una gran parte de nosotros es muy animal. Y entonces muerdo esa almohada y le pego y le, pero solo la almohada. Entonces no voy a hacerlo con la pared porque me duele, no voy a hacerlo con alguien más porque lo hiero. Entonces me desquito con la almohada, pongo música tal vez intensa que me acompañe esa rabia. Algo que sirve muchísimo es, hay una terapia de gritos, por ejemplo. Entonces grito todo. Le aviso a la gente en la casa para que no se me asusten, pero empiezo a gritar todo eso que me da rabia, o incluso hay una terapia de gruñidos. Entonces empiezo a gruñir y esa rabia, lo que yo estoy haciendo ahí es muy responsable, que es descargarla en un entorno seguro en vez de después que se me atravesó el primero y se la descargó a esa persona. Los duelos claro. No procesados, como muchas veces incluyen rabia, son focos de violencia. Por eso socialmente es tan importante abordar el duelo, porque si no pasa lo que pasa. Yo tuve un mal día y alguien me puso la direccional en el carro para, y entonces yo ya le pito y entonces suelto toda mi rabia ahí, y entonces eso no es culpa de las circunstancias, sino de que yo no fui responsable con procesar mis emociones y mi rabia.
1: Claro. Bueno, Cami es el autor del Duelo Duele, y eso está bien, y me parece súper importante mencionarlo por lo que hablábamos empezando, y es que muchas veces tenemos muy poca información. Les recomiendo el libro, que para mí pues ha sido muy de mucha ayuda, pero también es un libro que he regalado varias veces y las personas me han agradecido mucho por toda la información muy valiosa que contiene. Pero también, Cami, quiero que nos menciones tus redes y sobre todo como estos acercamientos que tú haces, estas formaciones o estos acompañamientos para el duelo.
0: Claro que sí. Bueno, en redes me pueden encontrar en Instagram como by Camilo Rusi, B-Y Camilo Rusi con doble S, o buscan las palabras clave Camilo Duelo y ahí ojalá les salga yo por ahí. Entonces ahí comparto mucha información, ahí comparto cursos gratuitos. Ahorita empezamos también un diplomado genial que se llama La Escuela de la Muerte. Súper divertido. Es una comunidad global de personas que están en todo tipo de duelo o que son profesionales que acompañan el duelo. Y entonces ahí buscamos la manera de hacer el duelo de una manera sana, constructiva, de reconectar con la vida a través de hacer el duelo. Entonces ahí los espero en esas redes. El libro también lo pueden conseguir pues en cualquier parte del mundo en buscalibre.com, una página que se los manda a la casa, o mira, por acá lo tengo, o en las librerías principales, en la Americana, en la
1: Nacional. Ay, sí, déjalo ver así centradito, que nos preguntan cómo se llama, entonces ponlo así bien centradito para poderlo ver, para poderlo ver. Hacia aquí, eso, muévelo, hacia el otro lado. Eso, ahí lo estamos viendo perfecto. El duelo duele y eso está bien. Muy bien, perfecto. Cami, muchas gracias siempre por acompañarnos, por estar con nosotros y por toda la cantidad de sabiduría que compartes para tantas personas que lo necesitan en un momento tan frágil de sus vidas.
0: Absolutamente, y muchos abrazos para esos corazones rotos que de a poquito vamos recogiendo esos pedacitos y reconstruyéndonos. Sí se puede, y solo hay que orientarse bien y hacer el duelo de una manera mucho más congruente, no tanto evitando y como nos dicen tal vez las películas y las canciones, sino más bien dándonos un espacio para ese dolor, que lo que está diciéndonos es que nos cuidemos, que nos miramos, que nos conozcamos.
1: Gracias, Cami. Un buen lunes para ti y para todos.
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1: Eran las 5 de la mañana.
2: ¿Qué horas?
3: Las 5 de la mañana.
4: Súper temprano. Las 5 para mí, las 6 para ti. Las 6 y 3, sí.
2: Ah, claro, las 5. Karencita, una hora de ventaja nos lleva. 6 de la mañana, 3 minutos. En este inicio de semana, que la noticia es que sí va completica. Semana con...
5: ¿Esa es la buena noticia?
2: Tica.
4: ¿Esa es la buena y cuál es la próxima?
2: Dije, esa es la noticia. La noticia, no la... Bueno, para unos puede ser buena. ¿Ustedes les parece que también cuando es puente, el viernes uno llega contra reloj? O sea, que uno dice, ay, no.
4: Ay, sí, yo a veces sufro los puentes porque digo, claro, viene la venganza.
2: Exactamente, viene la venganza. Entonces, para que se relajen, esta semana no hay venganza. Va completica de lunes a viernes. Y hablando
4: la venganza vendrá el 8. El 8, estoy viendo.
2: En junio creo que hay dos puentes, ¿no?
4: Sí, en la venganza dos vendrá puentes, el 8 y se repetirá el 29.
2: Sí, 8
4: sí,
2: de junio.
4: Tranquilos.
2: Mientras que...
4: Y el 8, el 15, y el 29.
5: Ah, ya, no, Karen, empiezan ya los se está proyectando. Hasta diciembre.
2: Ya se está proyectando, Karencita. Mientras sí, que llegan los puentes y estamos hablando hoy de reflexiones, quiero que ustedes escuchen estas reflexiones, a ver si en algún momento de la vida han pagado porque les den este tipo de reflexiones, o se han encontrado filosofía pura en un amigo, compañero de la oficina, con este tipo de reflexiones.
6: Últimamente trato de hacer todo en el día de hoy, en el presente, porque si no lo hago hoy, entonces ¿cuándo me toca hacerlo? Mañana. Es que si no te pones en el primer lugar, te vas a poner en el segundo. Si no te levantas todas las mañanas, ¿qué pasa? Que te quedas acostado. ¿Uno puede hacer cosas acostado? No, ¿verdad? Entonces hay que levantarse. Si tú no te controlas con el licor, adivina qué, vas a terminar teniendo un problema con el licor. Si uno no cierra el ciclo, pues el ciclo queda abierto. Y procurar vivir en el aquí y el ahora, porque si no lo haces, no vas a estar aquí ni ahora. Cuando uno se preocupa por uno y se arregla y se pone bonito y se mira al espejo, se ve bonito. Y yo no creo en esa frase de que uno es lo que come. Yo no soy un cerdo. Que si al final tú no aprendes a respetar a la gente, pues vas a ser una persona irrespetuosa. Ni una vaca.
2: ¿Ustedes han tocado ese tipo de reflexión? A mí hay varias que he escuchado y que yo digo, no, no puede. Por ejemplo, una, debes soltar. O sea, descubrió el agua, descubrió el agua caliente y el agua fría. Pues yo sé que tengo que soltar.
5: Porque no, si no sueltas, sí, jamás vas a poder soltar.
2: Tienes que fluir. Ay, ¿de verdad? No, o sea, si a mí no me lo dicen, yo no me entero que tengo que fluir. No, no,
4: no, pero sí, por ejemplo, uno recordárselo vale la pena, por ejemplo.
2: No,
4: si
2: Karencita, no.
4: O sea, si por ejemplo yo no llego y les digo, no, pero es que, miren, y no sé qué, y entonces tengo este problema y no sé qué. Y Cris dice, pues sí, pero fluye. Pues ya uno como que dice, pues sí.
2: No, Karencita, o sea, ayuda uno a fluir, es que uno sabe que tiene que fluir. O sea, de hecho, realmente el rollo por el que mucha gente paga no es para que le digan que tiene que fluir o que tiene que soltar. Es cómo suelta. ¿Y cómo fluye?
4: ¿Cómo fluye?
2: Claro, o sea, y uno lo escucha mucho cuando le dicen a uno, oh, no, es que estoy triste. No, tranquilo, sonríe. Ay, no estés triste.
5: Yo no puedo con los podcasts ahora que todos tienen esa línea.
2: Sí, esa línea, misma voz. Sí, sí. Es la misma entonces, línea. Ay, es la misma línea. No, pues,
5: y todos
2: se
5: quieren hacer los interesantes y entonces cuénteme.
2: No te quedes atrapado en el problema. Sal del problema. Sal del, ay, problema. ¿De verdad? No, o sea, no. Nunca se me ha ocurrido tremenda bomba, tremendo facto para yo poder salir de ahí. Sí, yo creo que la gente que paga terapia para que le digan eso, perdió la platica.
4: O sea, ay, sí,
2: si es para, claro, que le digan a uno, tienes que fluir, no, pues, o sea, lo supe desde un principio. Hubo una época que estaba de moda lo del cerrar el ciclo.
5: Cerrar
2: el, no, cierra, ah, sí, cierra ese ciclo. Ay, de verdad, no, como no se me ocurrió cerrar ese ciclo. O sea, yo muy bobo que no se me ocurriera cerrar ese ciclo. Había una que me decían en un momento de la vida, que me decían, no, pero en este momento vas a estar triste. pero después vas a entenderlo y vas a sonreír. Y yo, ¿de verdad es tu mejor consejo?
4: Pero a mí me parece que también hay personas que lo hacen con la mejor voluntad. O sea, entiendo lo de los podcasts, porque uno dice, no señor, pues ¿para qué se pone a hacer un podcast si no tiene conocimiento? Pero también la gente, o sea, ahorita también está como que las personas se acercan a decir algo y es como que nada de lo que dicen, o sea, tiene que decir uno como lo perfecto. Y pues muchas veces uno ni sabe qué decir, ay, qué pecado. O sea,
5: pero si no sabe qué decir,
2: ¿abstenerse? Pues no, claro. Ay, o sea, sí, ante la duda, absténgase en vez de embarrarla. Sí, sí, a mí
4: bueno, parece que no. No les digan nada, entonces se le acerquen y ustedes tristes y la persona.
2: Exacto, un abrazo. Un abrazo, un abrazo y ya.
5: Y un beso no, con lengua. Deja mejor.
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10: 6:15, yo pensando, ¿ustedes tienen alguna situación en la que les cueste, no sé si la palabra es empatizar o dar, no sé, por ejemplo, a mí me cuesta mucho el tema del cuando hay recién nacidos? O cuando
11: ay,
10: bebés,
11: de verdad.
10: Pero me cuesta, no sé qué decir. Es porque, por ejemplo, sacan y me muestran fotos
12: del bebé.
10: Y yo no sé. Pues no tengo ese talento, entonces no sé qué decir. Yo digo, pues así veo que hay gente que es súper asertiva en términos de que dicen, ay, se parece al papá, tiene los ojos así. Y yo siento que ahí me pasa lo que Karen decía que le pasaba en una funeraria. Y es, me quedo como corto en.
12: En expresiones,
10: en palabras.
11: Como que a mí me pasa con los perritos, aunque he aprendido a entender mucho como lo importante que son para las personas, pero me siento muy avergonzada porque obviamente yo digo, es como si yo me acercara con mis niñas a una persona y la persona saliera corriendo, entiendo que puede ser muy
10: claro.
11: Como incómodo. Y entiendo que para las personas son como muy especiales los perritos y que los aman mucho. Entonces, pues me da pena que me dé miedo, pero pues al mismo tiempo no puedo ocultar mi miedo. Pero es como difícil, por ejemplo, me queda cuando las personas, por ejemplo, dicen, que me cuesta como empatizar con esto, como dicen, porque hay personas que tienen perritos, hijos, o mejor dicho, que tienen perros o tienen niños y aman a los niños y aman a los perros de forma diferente. O hay personas que tienen perros, pero que no tienen nada en contra de los niños. Pero yo lo que no entiendo son las personas que dicen, no, es mucho mejor tener perros que hijos, porque no sé qué. Y entonces como que se van en contra de los que tienen hijos.
10: Pollito.
11: Y luego uno los ve más embolatados con el perro que una persona con los hijos. Entonces uno
10: no,
11: dice,
10: Carissa, pero nunca va a ser una persona más embolatada con un perro que con un niño.
11: He visto algunas que yo no entiendo que digo, o sea, no salen de viaje por el perrito, no hacen nada por el perrito, no pueden salir de la casa, no nada. Y yo digo, ah, no hubiera tenido un hijo. Pues como que digo, no, se exageró. O sea, como que entiendo que un perrito es más fácil de llevar que un hijo. Pero claro. pues sí, entonces me cuesta empatizar, pero pues sí, entiendo que tampoco porque es un perro lo van a dejar, no, pero digo yo que pueden como buscar quien lo cuide o mirar a ver cómo hacen, porque hay personas que uno dice, güey, madre, pero de verdad... vamos a no sé dónde, no, es que no puedo por el perrito, y entonces uno dice, pero entonces, ¿para qué critican tanto a los que no tenemos con quién dejar a los niños?
10: Sí, ahí sí, sí se matan solos, pero muy chistoso que se embolaten con un perrito.
11: Yo
10: un
11: perrito. He visto, te lo juro, he visto personas súper embolatadas, así como veo personas que, pues, que llevan muy bien su mascotitud, y personas que pues que lo saben cómo organizar claro. mejor, pero
10: yo entiendo, yo entiendo el volante, Carecita, pero sí, mi volante es con, o sea, además que por ejemplo uno, no sé, digamos que Chris tuvo un bebé y entonces uno por generar conexión,
8: ay, Chris, empatía,
10: y el bebé qué tal, y entonces Chris, no, mira, y entonces cuando yo veo que coge el celular, yo digo, ay, no, entonces claro, me pasa el celular con el bebé.
11: Pero no te da nada de ternura ver un bebé. No, yo me derrito. No,
10: o sea, pero
11: no,
10: claro.
11: Y alguien me dice.
10: No, o sea, me lo pasan y yo.
11: No.
10: Y o sea, ahí quedo bloqueado. Y digo, ¿qué le digo?
8: ¿Qué? Tan bonito. Así no está tan bonito.
11: Claro. Me dices, ay, qué lindo.
10: En el WhatsApp de Vibra y en TikTok, ustedes pueden contar con qué tema creen que se quedan embolatados. ¿Tiene algún tema con el que se quede como
8: corto de palabras?
10: Que diga como, ay, yo qué digo.
8: No, a mí sobre todo el de las funerarias. Ese es, creo que es como que más
11: me cuesta cuando hablábamos
8: con el tema de los duelos.
10: El de las
8: porque es como
10: claro.
8: lo siento, pero pues no es decir, no estás tan. O sea, no estás sintiendo lo que él está sintiendo. Tan pero tú no vas a sentir lo que el otro está sintiendo. Entonces,
10: ay, es una frase muy clichésuda.
8: Súper clichésuda.
11: Sí, ay, claro. Qué pena. Pero es que lo siento, no, tiene dos connotaciones, ¿no? Porque lo siento. No, de siento igual que tú o de sentir de lamentar, como lo siento mucho, es como lo lamento mucho, no que siento igual.
8: Como la lamento tu pérdida.
11: Claro, Cris, porque uno no dice, ay, siento igual que tú, no, uno dice sintiéndolo mucho o lo siento mucho, es que pero lo lamento, sí, pues no, uno pero, sí lo lamenta.
10: Sí, pero sí, por eso ahí sí debería ser es pero, mi sentido pésame, más que lo siento.
11: Pero es que, bueno, sí, está mal usar la palabra, pero uno como, ay, no siento tanto que te haya pasado eso, o sea, lo lamento, como, no, me da dolor.
8: Por eso, entonces,
10: pero si es embolatadora.
8: Encontrar la expresión correcta claro. se vuelve súper incómodo el estar ahí, o qué decir. Una amiga,
10: que eso termina siendo muy, muy, muy parecido a cuando alguien dice, me separé.
8: O sea, estábamos una vez en una, fuimos a una amiga que se le había muerto el papá por cáncer, y esta vieja llega y le dice, que, ay, no, eso, lo siento mucho, qué pena, yo sé lo que es esto, a mí, mi perrito también se me murió de cáncer.
10: No. ¿Qué? O sea,
8: y yo como, ¿what?
10: No.
8: O sea, y ella como, ay, o sea, como que se dio cuenta que la había embarrado después
11: ay,
8: de que había
11: no.
8: dicho.
10: No, ¿qué
11: o
10: es sea, eso?
8: Pero yo me dijo como, obviamente después, yo, ay, no, qué pena, yo no quiero, o sea, fue como el tema eso mismo, que uno se bloquea y no sabe qué decir.
10: Sí.
8: Y yo como, no, reina, quédate callada. O sea,
11: ay, no.
8: Pero sí. entiendo también que eso puede pasar porque son momentos
11: claro,
8: como que la persona
11: nervios.
8: Está primera supremamente no, pero triste.
11: Y hay personas que han dicho, yo me acuerdo a alguien que contó que un día dijo, te felicito, de verdad.
8: ¿En
11: o
8: el
11: sea,
8: velorio?
11: En los nervios, sí. Ay,
8: ¿pero
11: qué
8: era, el esposo o algo así, la suegra?
11: No,
10: es que te felicito.
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5: Una sonrisa, risa. 6 de la mañana, 26 minutos. 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Dicen en TikTok, hablando de esas situaciones que a usted le cuesta como encontrar las palabras, dice Jamie: Pollo, yo tengo mi bebé, la amo y con ella es diferente. Sin embargo, cuando el bebé es ajeno, no puedo. No, pues si no puede ella que tiene bebé y le cuesta claro, que le fluya la conversación.
6: Pues que hay como una energía curiosa con los niños, que hay gente que conecta y hay gente que no. Yo no sé, yo conozco niños y los niños se empiezan a jugar conmigo y a mí me encantan los niños. O sea, me parece que es como, me va a decir Pollo de todo, pero es que uno cuando tiene con niños alrededor, primero uno aprende mucho. Segundo, como que hay muchas cosas que uno ha olvidado de la inocencia, del juego, de una cantidad de cosas que con los niños es muy chévere. Justo ayer jugué con un niño y fue muy, sin malinterpretarme, y fue muy, como no sé, como que hay muchas cosas que uno ha olvidado, cosas súper simples, y que con los niños con cualquier cosita te distraes, ves la magia, aprendes un montón.
7: Pero no, ¿será que con eso se nace? Ayer precisamente estábamos hablando porque estuve el fin de semana también estuvimos en la casa, una casa como, bueno, con piscina y
6: con
7: esto.
6: Con niños.
7: Exacto, y una amiga pues llevó las dos niñas, que tenían que como 5 y 11 o 10 o 9 por ahí, pues peque. Y digamos que uno como que venía súper bien portaditas, juiciosas, chidas.
5: ¿Bien portaditas?
7: No era como el cansón, chillón, pero pues habían sus momentos en los que ya

0: Y yo pues con la peque jugamos y todo, pero al final del día yo decía, uy, no, yo no me veo en ese...
1: ¿En ese nivel?
0: En ese
1: nivel. Sí, yo también he pensado.
2: Pero ni cuando jugabas, digamos, no, un momentico, Karencito. ¿No lo disfrutabas el
0: sí,
2: momentico?
0: Sí, lo disfrutaba, pero ya...
1: Pero sabiendo que iba a ser un momento. Que iba,
2: sí.
1: Que,
2: ah, claro.
1: Que se aceptan entonces, de evoluciones. Sí.
2: No, pero entonces no es que seas como dice Pollito, que le hablan de un niño y dice como, uy, no, sino que lo disfrutas un momentico. Pues claro, es que ser papá y estar todo el día ya requiere mucho nivel.
0: Ah, no, es que a mí los niños
2: pero
0: no me parecen...
2: Pero estar un momentico es chévere.
0: Sí, no, yo no tengo lío con los niños y lo que te digo, aparte, pues es la niña súper bien portadita y todos lindos y todo bien. Pero hasta ahí, o sea, yo decía como que jijiji, jajaja,
1: y sí, ya, no diga
0: o
1: sea, que no diga, uy, se me prendió el instinto.
0: Exactamente, sí, no es como que diga, uy, quiero ser papá y esto es lo que quiero para mi vida. No. No sé, como sí, que ese chip, no sé si uno nace con eso o en qué va eso, porque digamos Andrés sí que ha querido, hemos hablado como que él quiere un montón ser papá, pero
2: ¿ah,
0: yo
2: sí?
0: Es que no me
2: ¿ay, de verdad?
0: Sí, Karencita, pero yo es que no me veo.
2: ¿No te ves? O sea, pero ¿lo llegarías a considerar o es como un no rotundo?
0: Ahora mismo no, más adelante no sé. Ahora yo me llamo más adelante con trillizos. Sí, pero ahora mismo no, y lo que te digo, o sea, como que incluso en esos momentos se me despierta como... Ay, qué lindo tener. No. O sea, los disfruto y jijiji ahí, pero ya sé que se los va a volver y que ya no tengo que tanta responsabilidad.
1: A ver qué dice.
2: No necesito hacer. Necesitamos que la IA nos haga un Chris chiquito.
0: Con <Andy. risa>
1: A ver qué dicen en el WhatsApp de esta situación.
3: Hola, vibra. Buenos días. Se me va a pasar de las funerarias. Es horrible. Yo no sé qué decir. Yo me bloqueo. Llegó hoy nada más con el saludo. Buenos días, buenas tardes, buenas noches. Y uno, pero ¿qué hice? Ya la cagué, la entré cagando. Y pues preguntar, hola, digamos a la mamá o a un familiar muy cercano, ¿cómo estás? Pues la respuesta es mal.
1: Claro, claro.
3: No, es horrible, pues no sé qué decir, en los funerales no sé qué decir.
2: ¿Cómo pero, estás? ¿Qué te cuentas?
0: Claro, lo que es de tu vida.
1: Lo que dice es verdad. Incluso se aplica si uno va a visitar a alguien delicado de salud en la clínica.
0: Claro.
1: Pues llegar, pero si es automático, ¿no? Hola, ¿cómo estás?
2: Pero ustedes se burlan de las personas que están. En la clínica, si vale preguntar cómo estás. ¿Cómo estás? Pues
1: no,
2: me está doliendo, no. Me estoy mejor, me
1: Karencita,
2: está doliendo
1: pero,
2: menos.
1: No, depende
2: ay,
1: de las condiciones.
2: No puede visitar ni enfermos, ni a nadie, ni
1: pero
2: nada.
1: Pero si lo puedes visitar, Karencita, pero si estás un familiar o un amigo que tiene un proceso complicado, llegar y decirle cómo estás, pues va a pasar lo que dice nuestro amigo, va a mirar como mal, pues...
0: Yo no sé, pero si uno pregunta, pues igual por el estado de salud
1: claro,
0: de preocupación.
2: Claro.
0: Hola, ¿cómo te sientes? No, pues no sé, es complejo. Hola, ¿cómo estás?
1: Sí, claro. Dice Kate, a mí me parece más complejo tener mascotas. Ellas toda la vida dependen de uno, mientras que los niños finalmente crecen y aprenden a ser independientes. O sea, pero pues no sé, yo creo que un hijo también tiene muchos requisitos toda la vida, ¿no?
2: Pues no sé. Pues no sé si toda la vida, pero si se siente una, por lo menos... No toca sacarlos a hacer popo.
1: Pero toca cambiarles el pañal y limpiarle la cola, que es peor.
2: Claro, pero no toda la vida. Pues yo ya cuando crecen van al baño solos, se cambia el perrito, pues toca toda la vida.
1: Bueno, pues esa es la comparación.
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7: 6:43. Hace un momento, Chris estaba develando un secreto familiar. Y es que dice que a su pareja le gustan los niños, pero a Chris no tanto.
8: No, en serio, Chris
9: quiere. Sí, Andy quiere.
8: O sea que tú vas a ser una mamá obligada.
9: No, pues igual por eso.
10: No,
9: pues,
10: se es como ponen de
9: tema,
10: acuerdo.
9: Un tema que está sobre la mesa en este momento, pues obviamente pues no, pero pues es como que dice como que mirar a ver si, si está la posibilidad. Y, o sea, que le gustaría y él le anhelaría ser papá.
8: Y ya te mandaste a hacer exámenes a ver si ese útero todavía
9: mi
8: funciona.
9: Mi útero está perfecto, espectacular, bello, guau.
8: Ah, bueno,
9: listo,
8: me encanta,
9: para procrear.
7: Mientras siguen esos exámenes, le pedimos, quiero que se contacten a nuestro TikTok de Vibra para que vean ¿cómo sería, según la IA, un hijo de Chris y su pareja?
9: Ay, no, me ay, muero.
7: ¿Cómo sería una hija?
9: A ver si me animo.
8: Ay, no les queda divino.
7: A ver si se anima. Mírenlo ahí en TikTok, ¿cómo
9: me
7: sería?
9: Animé.
8: Se animó, mira.
9: Me animé. Ojalá Andy esté dormido, ay, porque si no, si está viendo esto.
8: Pero porque Feria anda al pobre Andy, ay, qué pecado.
7: ¿Cuántos años tiene? ¿Como 5?
10: ¿Qué no, es esa belleza?
8: No, tiene como 2 años.
7: Ah, qué pena, es que tengo problemas de proporción de...
9: Se parece mucho al papá, Andy.
10: Chris, yo te prestaría mi vientre si no es porque estoy muy embolatada.
8: Ay, yo también te lo presto, amiga.
10: Oigan, no sabía. ¿Ustedes se han visto el documental de James?
8: Ya me sí, lo vi ese fin de semana. Me lo vi ese fin de semana.
10: Por eso, pero yo no sabía que él había alquilado un vientre, ¿no?, para tener a su niño.
7: Claro, para
10: no
7: el último. Que ese fue la... La noticia que dieron bombo como durante un año.
8: Sí. Que querían saber de dónde era la mamá.
7: Que querían saber, sí, que duraron mucho tiempo.
8: Quién había generado el alquiler del
10: pero
8: vientre.
10: Pero el tema es que era para que, a ver, quiero entender, el tema del alquiler del vientre era para que el hijo fuera suyo, suyo, solo suyo.
8: De él, sí.
7: Porque ya estaba separado de ella, pero él quería otro
10: claro,
7: hijo.
10: Claro, pero sí. Yo digo, pero como, o sea... Y entonces él como que dijo, no importa que no tenga la figura materna, yo quiero que sea solo mío. Ajá.
9: De hecho, él estaba en esa época saliendo con Shannon de Lima, no sé si se acuerdan.
8: Sí,
7: pero ya estaba en ese proceso.
9: Y estaban también diciendo como si era de ella, o si ella también quería o aceptaba ese tema de la paternidad de James, como, o sea, si ella había prestado el billete, como era como un poquito toda la situación con su pareja en ese momento, que era Shannon de Lima. Pero también después se supo que era un anhelo de él de tener su hijo propio para él y para él y para nadie más, y su hijo de él para él, o sea, como que...
10: Pero sí. Me parece... Uy, no
8: muy
10: sé,
8: fuerte,
10: o sea, me...
8: pero yo he visto que la mamá de él es una abuela presente con el nieto, se nota la
9: claro.
8: Conexión que hay un montón, se le nota que le ayuda, no, en ese documental la mamá fue base primordial de la vida de James, o sea...
7: Total.
8: Qué impresión, la mamá decía, yo iba a todos los partidos y se burlaran de él.
7: Sí, la fan number one.
8: Sí, o sea, no, pero fan y cuidadora. O sea, me encantó cómo llevó a su hijo a ese nivel.
9: Sí, ya está diciendo es que otra vez la foto, no alcancé a verla.
8: Ay, pongan otra vez la foto de Cristian, porque
9: no
8: eso
9: sé si
8: nunca
9: estoy
8: será.
9: Mal, pero creo que James.
8: Lo que no, hizo por no porque tocaría buscar la cucaracha que ese perfil tan
10: ay,
8: espectacular.
10: No, ay,
9: ya me
10: no.
9: Estoy animando.
8: Ay, amiga, ¿será que sí? Yo te veo dando. Sí.
10: No, es que está hermoso. Yo te prestaría mi vientre, pero sí estoy muy embolatada.
9: Karencita, pero podemos.
8: No, amiga, pues se imagina. No, vamos, nos toca.
9: Están los tiempos.
8: Que oye.
10: No, yo no tengo útero, qué risa.
8: Buenos
10: yo.
8: Días, nuestras amigas de TikTok. ¿Cómo están, mores? ¿Nos pueden decir quién de ustedes le prestaría el vientre a
9: Cristian
8: y al marido para poder lograr este objetivo?
9: Este bebé tan lindo.
8: No busque, no es
7: Cristo, todo esperando que pase rápido este momento.
9: Yo me he embarado.
10: Chris ya quedó enamorado. Chris ya dijo que sí.
9: Ay,
10: sí,
9: Chris. Tan lindo. Me voy animando.
8: Chris,
9: ay, no,
8: tú,
9: mire.
8: Pero cuando ese niño tenga por ahí 20 años, ¿qué edad tendrías tú, un ejemplo? Más o menos. No, pero
7: pues tendría 50.
9: Tendría como.
7: Prácticamente.
8: No, sí. ¿Él?
7: Claro.
8: Sí. No, 20. Si el niño tiene 20.
7: Ah, claro, si el niño tiene 20, Chris tendría casi 50.
9: 50 y algo.
8: 50 y algo.
7: Claro. Gracias por darnos el dato, Chris.
10: Ojo que.
0: 30 años.
2: Con 30 este es un artista 50. Del próximo concierto.
7: Ah, tendría más. Ay, mentiras, claro.
9: Hay comunicación social.
7: 60 tendría.
8: Oye, menos mal escogimos una carrera que no tiene que ver con
7: números. Números, claro, sumé mal. Tendría 60.
9: Ana María, yo encantada.
10: ¿Vio? Dice Laura, lo presto, pero si se concibe de forma natural.
8: Pero de Andrés o de Cris, mándenos ahí la respuesta.

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5: 6:54. Nuestra productora quedó con ganas de hacer experimento con más hijos, a ver cómo quedarían.
6: No sé, yo reproduciendo.
5: A ver si ustedes adivinan esta mezcla de dónde sale. Conéctense, por favor, a TikTok y miren esta mezcla. Y esa canción en otra vida.
4: Ay, me encanta esa canción.
7: Ay, ese niño ese tan lindo. Como pollo. Es pollo, sí.
5: ¿Yo?
6: Se parece como
7: sí,
6: así,
7: tío,
6: como
7: una pollo. Pollo.
4: ¿Esa es mezcla de quién y quién?
6: Yo diría ay, como de pollo.
7: ¿De pollo y mío? Ay, pollo, me ilusioné.
4: Sería más morenito.
7: Sería más morenito.
6: De pollo con
7: no,
6: Teresita.
7: De pollo con Teresita.
5: Venga, Karencita.
4: ¿Con cuál Teresita? Con Teresita.
5: Ay, sí tiene unas facciones de Karen.
7: Sí, tiene
5: claro.
7: Sí, se parece un poquito a...
5: ¿Quién es?
7: A Pacho.
8: Oye, Karencita.
5: ¿Ah, sí?
6: Uh-huh. Sí.
5: Ah, con razón. Con razón pusieron en otra vida.
4: Pero hay alegatos en TikTok porque dicen, no crean tanto. Tengo unos amigos que no son tan guapos y el hijo parece cambiado, cambiado, es hermoso. Y luego dice Catalina, dice, mi ex era feo con ganas y mi hijo salió hermoso.
7: O sea, Dios, no, que, sí, yo tengo un amigo también que el papá era, pero ya mi amigo se está envejeciendo y se está poniendo igual que el papá. ¡Feo!
6: Los hijos de Saturno, dice Catalina.
5: Los hijos de Saturno.
7: Los hijos de Saturno.
4: No, pero ese canción? Quedó muy lindo.
6: Les quedó muy lindo para aquí.
4: Muy, muy lindo.
5: Muy gran trabajo. ¿Hay otro hijo? A ver, adivinen esta mezcla de quién es. Atención en TikTok con esta mezcla. Hace esa más bebé.
7: Ese soy.
6: Ese sí parece de Vargas.
7: Eso parece mío porque yo era así chiquito. Acá se parece a mis ojos chiquitos.
6: ¿Sí? ¿Qué te pasó?
7: No sé, amiga, yo siento que fue, yo creo que fue mi mamá.
6: ¿La mala mano?
7: La mala mano de mi mamá.
4: Pero de Vargas tendría que ser como más morenito un poquito.
7: No, amiga.
5: Pues
7: déjame.
5: Depende
7: de
5: quién gane.
6: Vargas de pequeño era más blanco.
7: Sí, normal, uno bebé más blanquito, ¿no? Amiga, ¿sí? Es que si Karina es más
5: sí,
7: mala.
5: Claro.
7: No, déjeme, yo sé que soy morocha, pero tampoco, amiga.
4: A mí me encantan morocha. Los morochos y morochas. Me
7: oye,
4: encantan.
7: ¿Y ese soy yo con
4: yo
7: quién? Con
4: más
7: quién?
4: Morochita.
8: Con Karencita.
7: Ay, no, pero Karen.
4: Ah, es la mamá. No, ese, yo mejor dicho, arrasé.
7: No, sacó, pero yo no lo. ¿Sacó el útero o goloso, Karen?
6: Bendecido.
5: Y ya quedan muy bien los hijos de Karencita, muy lindos.
7: Y Karen desde chiquita ya mandando a nuestro hijo a hacerse los crespos, ¿vio?
6: Pero es una niña, ¿no? Era un niño.
5: Era una niña, ¿no?
6: Sí, una niña.
4: No, era un niñe, era un niñe.
5: Sí, esa es la vaina, ¿no? Que cuando son bebés uno sabe si es niña o niño.
7: Sí, ay, a mí
5: pero tiene los crespos.
7: Yo como
5: de
7: era
5: mamá.
7: Gordito y siempre he sido tetón, me decía niña hasta los 13, 14 años, ay, qué partera y con esa voz yo no bien afeminado.
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7: A las 7 de la mañana, 3 minutos, lo más reciente de Silvestre con Morat. Lo poco que yo quiero suena en Vibra.

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10: Christmas? Y a las 7 de la mañana, 9 minuticos, esta ronda de Christmasitos.
12: Ay, ¿qué pasó este fin de semana, amigo?
10: Oiga, se viralizó, Varguitas, un postulado en donde la gente quería votar por Cepeda. Pero ¿cómo? No Iván Cepeda.
12: No.
10: Sino por el cantante Andrés Cepeda.
12: ¿Cómo así? Me perdí.
10: Imagínense, Varguitas, que la gente empezó a comentarle en su más reciente post y hacerle como campaña de que iban a votar por Cepeda, que vamos a Cepeda, pero en el Instagram de Andrés Cepeda. Entonces, obviamente, esto se salió de control, se viralizó, todo el mundo, pues también en tomadera de pelo.
12: Pero además, digamos serio, que detrás del comentario de voy a votar por Cepeda, pues ponían temas de las canciones de. O sea, era claro que era.
10: De cachondeo.
12: Sí, claro, de chiste.
10: Entonces, aquí, vale, les valen los comentarios que decían.
12: ¿Y él cómo lo tomó?
10: Yo no sé, al principio yo siento porque él dice, cuando hacía como esos comentarios, él dijo como, no es como, obvio no, le respondió a uno de los que le escribió. Y sentía como, porque de hecho llegó a bloquear los comentarios en su perfil.
12: Ah.
10: Entonces como que eso dice uno como que le generó molestia.
12: Sí.
10: Y ahí empezaron también a funarlo un montón porque la gente decía, pero pues si lo que dice Pollito, pues se daba mucho a entender que era en tomadera de pelo.
12: Claro, le mencionaba sus canciones.
10: Sí.
12: Ay, y cuando sea presidente, ¿qué canción va a cantar? Y cuando se posesione, no sé qué, iba a trabajar día tras día.
13: Y el pues, que no es el más de humor, sí. No es de ese tipo de humor, es como, ay.
10: Exactamente.
12: Cuando termine la ceremonia, vaya a decir, me voy. No, siempre le mamá venga, yo vente con las canciones.
10: Que si cuando ganara iba a seguir haciendo conciertos.
12: Hay pollo más de esas, pero me encanta.
10: Que si cuando ganara iba a seguir haciendo conciertos. Sí.
13: Entonces, hasta el final.
10: Fue tanto así que le tocó pues a él en su propio Instagram. Yo creo que su equipo...
12: dijo, aproveche.
10: Claro, entonces claro. Ya posteé el día de ayer el siguiente, las vamos a sacar para los que están conectados en Tito, la siguiente fotografía que dice, porque usted lo ha pedido, y entonces posteó esta foto.
12: A la IA le hizo él como presidente.
10: Sí.
12: Ay, ya. Pero le luce.
9: se ve bien, a mí me parece que le luce la vaina. Pues en eso sí yo siento que Colombia es como más consciente, o todavía no llega un famoso que se lance como político que convenza a un colombiano, porque yo veo colombiano que es famoso, que se mete a la política,
12: se quema,
9: terminan quemados y todavía se guardan la esperanza de que van a ganar. Ay, Dios.
13: Me imagino el equipo tratando de convencerlo de mire, pero ríase, pero claro. está divertido, pero hágale.
10: Y él pone su, en este post, está acompañado un texto que dice: este próximo domingo hazlo por quien quieras, pero sal a votar. Y obviamente pues está acompañado ahí de todos los candidatos presidenciales o la mayoría, porque aparte le ponían también el único se pueda por el que votaría.
9: Venga, yo tengo...
10: Es que hay muchos comentarios a favor de en broma de todo. Y llega, y aquí en esta también le comentan, y fórmula vicepresidencial Fonseca Music.
9: con el brazo así, con el brazo de grasa con Fonseca. Venga, pero yo quiero hacer una pregunta. Ustedes no sienten, y también se los pregunto en TikTok, y no vamos a politizar el tema, pero ustedes no sienten que estamos confundidos para saber por quién vamos a votar.
10: Sí, yo o sea, sé, como que uno en este momento todavía no tiene como...
9: No tienen ni idea, o por lo menos pasa en mi caso, porque pues, es que yo quedé como...
13: Yo estoy es como triste.
10: Sí, porque es como
9: pero,
10: que es
9: o sea, pero la por tristeza el menos es peor. Causada por sí, exacto, es que uno no sabe ahí y no quiere decir que uno no son temas de que me caiga bien o mal, porque a mí todos me caen bien, yo a todos los conozco, no a todos, pero la mayoría de los más famosos sí, pero yo digo, Dios mío, esto no sé qué hacer, estoy confuso.
13: O sea, yo lo que digo es que como que está pasando como lo mismo que pasa siempre y es el tema de blanco o negro, ¿no? Y entonces hay una cantidad de opciones como que la gente nunca va a llegar porque nos gusta mucho el abulla, el reality.
9: Sí, la polémica.
13: ¿Cómo se llama? El que haya bochinche, el que haya enfrentamiento. No nos gusta que lleguen como personas como serias, con experiencias, sino más que como, sí, yo veo como la casa de los famosos. Como, ay, ¿a quién gritó más? ¿Quién dijo más? Me voy en contra suya. Entonces los de el súper extremo y el otro extremo, y ahí en extremos en los que todos vamos perdiendo. Entonces, pero ya pues toca, como siempre, terminan votando para que no quede el otro, para que, y así sucesivamente.
9: Bueno, entonces ya era un break, es muy bien, a mí tienes la razón, ya fue un paréntesis.
10: ¡Christmas! ¡Christmas! Y en los Christmasitos, oigan, estaba también muy en tendencia una fotografía, unas imágenes de un video de una Miss en un reinado que se realizó en Egipto.
9: ¿Qué reinado es ese?
10: Se llama Eco International 2026.
9: No, es que de verdad, en el mundo sí que le jalan a los reinados.
10: Sí.
13: Mucho reinado.
10: Entonces, pues, les voy a mostrar también acá, Pollito, si me hace el 2 y el
12: 3. Claro.
9: Si le hace el 4.
10: Para los que están conectados, si me hace el 4.
9: A ver, Pollito, hace el 4.
10: El caso es que ella ahí en su pasarela, en su desfile, pues se fue de culo para el estanco.
9: ¿Y qué fue lo que, cómo así? ¿Estaban en un desfile, en pleno desfile?
10: Sí, pues están, lo que digo, están en el certamen Miss Eco International 2026.
9: Ah, ahí está ella.
10: Y vea Joana caminando. Camargo se llama esta mujer divina, muy linda, guapa, representante de Brasil. Y en pleno, pues, desfile del reinado, yo creo que fue que pisó el vestido y se resbaló.
9: Sí, qué pecado. Y se dio duro en la nacha, o sea.
13: Durísimo.
9: Ay, no, qué pecado, pero pisó vestido, lo que dice.
10: Claro, yo creo que fue que pisó el vestido y bueno, y fue aparte justo en el momento en el que estaban anunciando la clasificación entre las finalistas y pues ella perdió el equilibrio y vemos ahí la caída tan aparatosa.
9: Y ese rey, marica, qué dolor, brincó y todo, rebotó eso. Yo creo que eso quedó como Miss Eco Coxis Colombia.
10: Miss Eco Coxis.
13: No, es que rebotó y todo.
10: Claro, quieren saber de qué quedó ella.
13: Qué dolor.
9: Ni de volver.
10: De rabo. No, mentiras, quedó de quinta finalista.
9: Ah, bueno.
13: Por eso bueno, ¿Crees que por la caída?
9: Amiga. ¿Cómo?
10: No, pero me parece
13: ¿crees que por la caída le bajan puntos?
10: Pues no creo. Yo creo
13: pues
10: que...
13: Pues no falta. Si lo ponen a uno a vivir a ver el cuerpo para calificarse.
9: No, pero es que no vimos las otras candidatas caíste, para no saber si de puntos. Pronto... Porque yo la vi que era bonita, pero tampoco era la cosa más espectacular. O sea, estaba bonita, pero no...
10: Pero sí, yo no creo que eso le reste puntos sí, no, en la calificación. No.
9: Es más, la vuelve más popular.
10: La vuelve más popular.
9: ¡Más popular!
10: Y bien viral, como está también muy viral, Laura Barjum.
9: Ay, ¿qué pasó con mi Laura Barjum?
10: De las novelas...
9: micronovelas.
10: Vertical. Sí, las novelas verticales que están hechas para plataformas. Y está causando mucha controversia, sobre todo por el siguiente mensaje de una seguidora.
9: A ver.
11: Viejas, que son grandes, famosas, exitosas en lo que hacen. están haciendo esto.
14: Contexto rápido por si no te has topado con este video. Ella está hablando de Johanna Fadul y de mí haciendo reel shorts o novelas verticales. Este video de ella, lejos de enojarme o incomodarme, me hizo darme cuenta que hay muy poca información sobre cómo funciona la economía, las finanzas de las personas que trabajamos en el mundo del entretenimiento. Como que siento que es un mundo bien extraño para todas las personas que no pertenecen a esta industria. Lo primero que tengo para decir es que entre más plataformas y espacios haya para mí y mis colegas actores, mejor. Mira, nosotros claro. venimos de una historia bien larga, difícil y dolorosa, a pesar de eso, de ser las personas que los entretenemos a ustedes. Y es que en un principio de los tiempos, nuestro único lugar de trabajo era el teatro. Afortunadamente luego llegó el cine, luego fue llegando la televisión, luego fueron llegando las plataformas, cada día hay más productoras que se dedican unas a hacer series cortas, miniseries, cada día hay más espacios. Y que hoy día hayan los formatos verticales, que es una industria que está creciendo vertiginosamente, ahorita te voy a dar un par de datos, te pido que por favor que ni tú lo critiques y les pido a ustedes que entiendan que entre más trabajo allá para nosotros, mucho mejor.
10: Claro, igual, o sea, sí. Es que yo no entiendo por qué la gente critica ese formato.
9: Porque lo ignoran,
10: o sea,
9: no porque ignoran, porque es que la gente cree que las novelas en celular ya serían como bajar la calidad y el trabajo, y clarísimo, es la conversión de lo que viene de la tecnología. Claro, porque la micronovela viene, así como dices tú, vertical. Ahora se llama novelas verticales o formatos verticales. Caracol ya está grabando productos así porque sabe que está generando, no ha salido todavía, pero yo me encontré la semana antepasada con gente ahí del negocio. Mira, ya empezamos a grabar también micronovelas porque creo que está funcionando un montón así.
10: Claro, y todo va emigrando cada vez más para lo digital. Y para las plataformas digitales, entonces pues esos son los formatos también en los sí. que en algún momento irá como evolucionando o que, transitando hacia ese tipo de formatos.
9: Y es que el mercado cambió un montón porque anteriormente imponían la moda, pero ya la moda no se impone, ya es como que lo que la gente quiere y por ese lado nos vamos.
12: A veces claro, mucha gente consume más es por ahí que...
9: Por ahí, claro.
12: Hay gente que ya ni televisor claro. tiene, y, no. ¿sabes se acuesta una hora de celular y se acuesta
9: ahí. ¿Sabes por qué le dicen real shorts? Es por, simplemente, o sea, o micro novela le ponen en español por simplemente porque piden que sean muy cortas porque claro. la mente del ser humano ya se dispersa al minuto.
10: Claro, porque estamos aparte.
13: ¿Al qué?
9: Al minuto uno ya se dispersa.
10: y lo que dice ella, me parece también, obviamente, pues que entre más opciones haya para claro. los actores, pues mucho mejor el tema de tener diferentes, el cine, las series, las novelas.
9: Ay, no, entonces deberíamos hacer micronovelas.
10: Micronovelas.
9: Ay, claro, no, moriría de 30
13: Ay,
9: segundos.
13: Sí, hagamos.
10: Incursionar y unas micro... Vibranovelas.
9: Entonces empezamos. Mira, ahí les llegó la micropiroba. ¡Piroba!
13: ¡Caldita!
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4: Estamos arrancando semana y el profe Ricardo Villalobos nos cuenta cómo pinta, cómo debemos integrar esta nueva semana. Escuchen, por favor.
5: Como decía un maestro que yo tuve, él decía, la bendición de la vida. Y él decía que la vida realmente era como un manantial. Y si nos ponemos a ver, en realidad la vida es un don y la tenemos. Puede ser que ustedes digan, me duele un pie, tengo una preocupación, tengo una deuda, pero la vida sigue. Y tengan la certeza que todo tiene solución, porque la vida es como el agua, y el agua siempre termina en el océano. ¿Qué debemos hacer ante eso? Solamente confiar y aprovechar, por lo menos ahora que la luna está en esa fase creciente, ideal para tomar la rienda de lo primordial. Y lo primordial es eso que para nosotros es importante. ¿Y cómo avanzamos bajo el signo de Géminis? Abrir la mente hacia nuevas ideas, nuevos conceptos, nuevas teorías y decir, tengo esa expresión juvenil allá en mi corazón y tengo la apertura hacia lo nuevo, que realmente es lo más importante por estos días.
4: Ahí está, para que lo apliquen esta semana, el mensaje del profe Ricardo Villalobos.
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9: 7:48, cosas importantes para contarles. Hay un hecho, señor, histórico en Vibra que va a ocurrir el próximo lunes.
10: ¿Un hecho histórico?
9: Sí.
10: De hoy en ocho.
9: Sí, un hecho histórico que involucra muchísimo hoy a Cris, a Vargas,
11: ¿pero
9: y a mí?
11: ¿Qué? O sea, de hoy en ocho, que venga, yo miro mi agenda. ¿Tengo que mirar mi agenda?
9: ¿De hoy en ocho qué día es?
11: Lunes.
9: ¿Lunes qué?
10: Hoy lunes de noche.
11: Pero ya se lo
9: digo. Oh, sí, sí, es de noche. No podría ser miércoles.
11: Lunes primero de
9: primero
11: junio.
9: Primero de junio.
10: First of June.
9: Les voy a decir algo.
11: No tengo, señor, sino trabajo.
9: Karen
11: normal.
9: Tuvo que pedir ayuda. Y Karen pidió ayuda a un personaje de radio y de fútbol para que la ayude a definir quién de nosotros tres se va para el mundial.
11: Ay, no, ahí sí no la puso peluda, gordo, porque es una persona experta.
9: Así. Pues es experta, pero Vargas, es que más allá de que sea, o sea, no hay tampoco como exigirnos un nivel alto, sino que él sabe de radio, sabe de entretenimiento fútbol. Y sabe de fútbol. De hecho, creo que Vargas lo conoce. Les va a hacer spoiler.
11: Ah, ¿quién es? Lo conozco.
10: ¿Quién
11: sí
10: es?
11: Ajá.
9: Antonio Casal.
11: Pero lo conozco muy bien.
9: Él será el encargado de ayudar a Karen el próximo lunes.
10: Ya vi los favoritismos. Esto, como en la política en este país, no va a funcionar.
9: ¿Será que
11: Antonio,
9: no?
11: Todo, vea, todo vea. Eso se soluciona, Antonio.
10: Vea.
11: Casale, you know.
10: Ya
11: baby.
10: Está haciendo acuerdos bajo de mesa.
11: Obvio, mi amor, no, ya tú sabes, tú me conoces, tengo fama.
9: Hagan sus apuestas. ¿Quién será el que se irá con Karen al mundial? ¿Será Vargas, tal vez?
10: Con sus acuerdos debajo de mesa.
11: Mi amor, normal. No, normal.
10: Normie.
11: Yo pienso que, no, normie, como dice Wes. Normie.
9: ¿Será Cris? ¿O de pronto soy yo? Y les voy a romper el corazón.
11: ¿Por qué quién?
9: Ese día. Porque si soy yo.
11: Si eres tú.
9: De pronto si soy yo.
11: Me parece que no es balanceado el tema. Porque
9: ¿por
11: tú
9: qué?
11: Has ido, porque tú has ido a muchos mundiales.
9: Yo muchos mundiales solo he ido a uno. ¿Al de Brasil?
11: Para mí eso es mucho, yo no iba ni a uno.
10: A mí me parece interesante que se vaya Pollo y como que hasta cabina aquí solo con Vargas y conmigo.
11: Ay, no, pero sí, a lo bien sí, vete. Vete Pollo.
9: Dicen acá que se los lleven a los tres, pero es que por presupuesto no da. Además, no, si son tres países, ¿no?
10: Claro, entonces debería ser uno cada país.
9: Es que es... Ah, bueno, esa propuesta me gusta.
10: Uno Canadá, yo ya soy...
9: Bueno, ¿ustedes cuál escogerían?
10: Yo ya es que conozco, ya conozco Canadá.
9: No, pero ¿cuál escogería?
10: Estados Unidos.
9: Estados Unidos, Vargas.
11: Sí, yo, pues es que.
10: O México, yo
11: es que yo no conozco Canadá, pero yo siento que la fiesta no va a ser tan la verga en
9: no,
11: Canadá.
9: No, pero la verdad, uy, la verdad yo sí escogería. Canadá
11: va a ser como aburrido, sí.
10: Pero Canadá es como para Pollo.
9: Yo escogería Canadá, la verdad.
11: Sí, el Pollo, sí. Pollo, tú tienes pinta de.
9: ¿De canadiense?
11: No. Sí. Y aburrido, vete para allá.
9: Entonces voy para Canadá.
10: Sí, Vargas entre Estados Unidos
11: México, y México. Me quedo
10: listo,
11: en México.
10: Ya estamos. Y yo Estados Unidos, ya está.
9: Eso, ahí está. Pensé que iba a estar más peleado de esto de no, que sea para alguno de los sitios.
11: Menos mal, porque yo me entiendo divinamente con los mexicanos.
10: Ah, yo bueno. Con los gringos.
9: Sí, miren, hay un debate que tuve hace unas semanas. Hay un debate que tuve hace unas semanas aquí con un combo de la empresa. Y quería traerlo acá para que también nos cuenten a través del WhatsApp de Vibra, 316-645-1729, en TikTok. Pero también quiero que Vargas y Chris, pero también necesito que Vale y Steph nos digan lo siguiente. Y es que...
10: Señor.
9: Yo estaba dando... Ah, bueno, llego Karencita. Yo estaba dando la explicación del tema de... ¿qué es lo primero que usted le mira a un man o a una vieja? Pero no cuando va pasando así casual, que usted va pasándola por la calle, porque claro, si uno ve pasando una chica que le parece sexy por algo, sí. Pues uno termina mirándole lo que le parece sexy.
11: Sí. Los ojos, el pelo, las puches, lo que sea.
9: Pero claro, no, pero a larga distancia, pues uno va a decir, ay, tiene una hermosa rosa. No, pues a larga distancia. Y no sé si también las mujeres cuando ven un man pasar que les parece pinta, si hay algo que dicen es que le vi esto, más que decir, no, es que le vi la mirada, la forma de la nariz.
10: Uy, qué buenas patas.
9: No creo que sea. Pero mi pregunta es, ¿ustedes tienen claro cuando, no cuando ven pasar a alguien así, sino cuando generan conexión con alguien, empiezan a salir con alguien, qué es lo primero que le miran? O sea, que empiezan ya como a socializar y ya empiezan a hacer como un análisis más detallado. ¿Qué es lo primero que le miran?
10: Los ojos, las piernas y la espalda.
9: Los ojos, las piernas y la espalda, dice Chris. Sí.
11: ¿Cuando ve un mal?
9: ¿Y los dedos?
10: Sí.
12: ¿Los dedos?
10: Los dedos los detallo como para ver qué tal tienen los dedos.
9: Sí.
11: Para decirle, ¿entran
9: sí.
11: a usted?
9: Oh. Sí. ¡Ay, Vargas!
12: ¿Pero por qué la vulgaridad?
11: No, yo nunca dije nada más eso. Sino, o sea, la vulgaridad está en tu cabeza.
9: Karencita, ¿qué es lo primero que tú le miras a un man cuando estás ya socializando?
12: Los ojos. Ah, ¿socializando?
9: Pues me refiero,
12: pues
9: sí.
12: Es o sea, que los gestos, como los gestos.
9: No, pero físicamente, o sea, que tú dices.
12: Ah, físicamente los ojos.
9: Los ojos.
12: Los ojos, la mirada, la estatura y la mirada.
9: La estatura, para Karencita es importante la estatura.
12: Muy, la estatura muy importante la estatura.
9: Vargas.
10: Sea cuánto Karencita muy alto.
11: Físicamente yo veo primero como la lectura corporal del man.
9: Pero, no, pero físicamente.
12: La lectura
9: o sea,
12: corporal.
9: Es que ya se fue muy trascendental.
11: Sí. No, es que yo me entro en ese detalle porque no se da cuenta.
9: Le voy a dar un ejemplo, usted le llamó la atención, Chris, se sentaron, llevan un minuto y Chris está quieto. Pues sí tiene que mirarle físicamente
11: no,
9: algo.
11: Ya. Sí, claro. Sí, pero yo, sí, no, es que no me van a creer. Pero bueno, uy. Digámosle todo yo entonces que sí. Pero entonces yo miraría tal vez...
9: Que se fija, sí, que dice físicamente...
11: No, pero es que yo siento que los ojos, porque es lo primero que veo.
12: Que uno mira, los pero ojos. Lo que dice Clau, yo no había caído. Y para mí la dentadura es bien importante.
11: Para mí es importantísima la dentadura.
12: Importantísima
9: pero
12: la dentadura.
9: Pero la dentadura, o sea, por ejemplo, si tienes los dientes en no, pogo...
11: No, pero es que para no mí, pero no, pero ven, es que a mí me pasa flaca, limpieza, a mí me parece, no, que estén bien, que no estén llenos de sarro ni con esa división,
12: ay, sí,
11: esa
12: vaina
11: aterradora.
12: Pero el amarillito
11: que,
12: ahí.
11: Sí, lo que yo me refiero es, pero uno, yo siento que los dientes, yo los miro, yo, después de haber visto los ojos y el man me atrae, y si me atrae inmediatamente mi mirada se baja a los dientes y a los zapatos, y después de ahí a la lectura corporal. No, el paquete no lo miro tan ahí.
9: Yo pensé que Vargas iba a decir
10: en esa bajada iba a pasar
9: estuvo más atrevido Chris con las piernas, pero Chris, que mira las piernas, que estén gruesas o qué.
10: Sí, grandes, que sea pierno, me parece sexy,
11: que la ahoguen
10: esas piernas, me parecen sexys. Pero me da risa que dice acá Lana Yagüez que se haya bañado.
9: Pero es que es un mínimo básico, ¿no?
12: Sí. No, la bañada la es bañada súper es un mínimo. Importante y
9: para Vargas, sé que para Vargas la bañada
11: no, es que me acordé de un man porque es que hay un man que me echa los perros a mí y él le dice, no, pero será que usted puede, veámonos, pero no se bañe.
12: Ay, no, y qué le, raro no. Eso.
11: Y es que a mí si el man me gustara, yo lo haría. ¿Ah? No, si el man me gustara, yo lo haría, porque hay manes que digo, una vez, este man hasta y juepucha con 8 días sin tocar el jabón. Sí. Pero este man no me llama la atención. No. Y, ese, y el olorcito, no, siento que él no, como que, yo siento que eres no como cochinito, baña. Yo siento que el pelo pues se
12: si
11: le ve
12: graso. Pues si te pide que no te bañes, sí, es
11: súper cochi. Claro. Yo, y yo le pregunto, pero usted sí huele bueno, porque es que yo no entiendo eso, nunca, no he podido, o sea, ni siquiera me he visto con él, pero él insiste y es tan cansón. Te lo voy a dar a ti, amiga.
10: Dile que se bañe.
9: Es que les voy a decir, según un estudio que analiza la naturaleza de las personas cuando se están conociendo, que es lo primero que las mujeres inconscientemente miran en un man para empezar a descartar. Uy. Si clasifica o no, y qué es lo que los hombres miran en un man para empezar a descartar, o sea, para decir, sigo escaneando.
12: ¿Los hombres en un man o las mujeres freno? En un man.
9: Los hombres en una mujer y las mujeres en un hombre. Ah,
11: pero eso podría ser igual
9: en este caso. Mujer. Y la pregunta de Vargas es interesante. Claro, si Vargas tiene un gusto por los hombres, pues digamos que Vargas recurre exactamente
11: a la misma lectura.
9: A la misma lectura de las mujeres.
11: Okay, sí,
9: exactamente. Sí, listo. La lectura es, en el caso de las mujeres lo que inconscientemente primero le miran a un man es el pecho, la espalda y las manos.
11: Cris es una hembra.
9: Que más o menos Cris lo definió claro. Ahorita.
10: Claro, aquí Andrea Kalov dice también físicamente le mira la espalda y los pectorales que sean grandecitos.
9: Sí, digamos que es que arcaicamente cuando una mujer ve que un hombre tiene la espalda, no es que sea fornido, sino que ve que su pecho, su espalda es más ancho que ella.
11: Más protección.
9: La mujer inconscientemente dice... Este macho me podría proteger.
11: Claro, es un tema más de protección. Sí, es
9: pero es un tema arcaico. Claro, después ya van los ojos y el tema.
11: Ah, entonces yo me fui por los ojos. No, entonces yo me fui por
9: y para muchas mujeres, digamos que en un segundo o tercer nivel, están las manos, porque es lo mismo. Las manos es pa como cuidar. El nivel de seguridad que tengo estando con esa persona.
11: Con razón, Cristian eligió a su marido alto.
10: Alto, piernoncito, ¿es alto? Con manos gruesas.
9: O sea, más alto que Cris.
10: Sí, es claro. Es alto. Como un 88.
9: Ah, sí, claro, sí es alto.
10: Un 88.
9: Y ahora les voy a decir los manes, que es lo que primero le miran de manera inconsciente a una mujer. Y es...
12: La cadera.
11: Sí, la cadera es inmediata.
9: El pelo. Sí. Y segundo, la cadera.
11: Con el pelo se dan cuenta si es sana.
9: Ajá. Con el pelo. Es lo primero. Y sí, yo la verdad, lo primero que le miro a una mujer es el pelo.
11: Sí, amiga.
9: Sí. Para mí el pelo sí...
12: Cochinito, limpiecito.
11: Sí, no.
9: Lo que pasa es que uno de man no detecta fácil un pelo. Por ejemplo, a mí me dicen... Es que esa chica tiene el pelo grasoso. Pues tendría que, o sea, no
11: lo capta.
9: Uno de

0: no lo capta.
1: ¿Te das cuenta si es sano?
0: Si es sano, pero si está grasoso o eso, uno no tendría que ser eso muy grasoso. Sí, tendría que estar ya...
1: ya moviendo, viviendo la mugre para uno decir...
0: Ya, no. Ya muy cochina, pero sí es puro... Pero ahora, pelo y cadera, pero no es que sea caderona.
1: No.
0: Es que el hombre considere que su proporción de cadera le da para reproducirse. Exacto. Así no se va a reproducir, obviamente. Ajá. Así no se va a...
1: Es el instintivo que lo lleva.
0: Qué preocupada esté con lo de la reproducción.
1: Amiga, tranquila que por caderas tú no te vas a quedar.
2: No, yo sé que yo no tengo ahí rollo, pero está muy rara la razón.
1: No, pero no es verdad, es verdad. Sí, claro, eso es un tema reptiliano.
0: Exactamente.
3: La primera búsqueda inconsciente es alguien que pueda reproducir. Reproducirte. No sé.
0: Ah, si no te vas a reproducir.
2: Eso iba a preguntar, porque si, digamos, en la mente de un hombre no está tener un hijo, realmente claro, su interés
3: siempre
2: en la
3: está, ¿sabes que siempre está la reproducción en forma inconsciente. Es como
0: el rollo es que arcaicamente el sexo lo usaba era uno para reproducirse. Lo que pasa es que en el camino el sexo terminó siendo usado para placer y no para reproducir.
1: Pero finalmente sí sirve, sí hace parte importante inconsciente del cerebro para elegir la pareja gorda, así no sea para tener hijos, como dice Pollo. O sea, sí hace parte.
0: Okay. Y ahora les voy a dejar a ustedes la tarea, hablando de esto, para que sepan... Ah, bueno, tengo una pregunta importante antes de... ¿Ustedes quién creen que manda o quién es el dominante en su relación?
1: Yo.
0: ¿Vargas?
1: Sí.
0: ¿Quién
1: soy
0: es el dominante?
1: Pasiva dominante.
4: Yo no sé, es que yo siento que Andy, porque yo dejo que sea dominante. O sea, cuando yo ya quiero.
0: Pero por manipulación, ¿dice usted que quiere que él sea el dominante?
4: Sí, un poco, puede ser.
1: Pero él no tiene pinta de ser dominante.
4: Sí.
1: Sí, él es dominante.
4: Es que tampoco es como lo que digo, es que es como un 50-50.
0: Karencita, ¿quién cree que es el dominante en la relación?
1: Karen.
3: Pacho.
0: Listo. ¿Sí? Mire, a todos los que nos están escuchando, les voy a dar una tarea. ¿Listo?
1: Ya
0: para
1: mismo.
0: Que sepan quién es
1: ¿lápiz
0: la
1: o
0: dominante
1: toca hacer?
0: O el no, es sencillo. Pero ojo que esto lo tienen que hacer bien hecho
1: no,
0: para que no vayan a distorsionar la
1: TikTok,
0: tarea.
1: TikTok y todos, concéntrense.
0: Y la tarea es la siguiente.
1: A ver.
0: La próxima vez que usted o salga o vaya a esos sitios o su pareja le coja de la mano que le coge de la mano de compañía,
4: sí.
0: Usted quédese neutro para ver su pareja cómo le toma la mano.
1: Si lo aprieta, lo suelta.
0: No. ¿Cómo le toca la mano?
1: Ah, ok.
0: ¿Cómo le coge la mano? La mano que queda adelante es el del que tiene dominante. El dominio en la relación.
4: O sea, ¿cómo que queda?
0: Por
3: la
0: ejemplo,
3: que queda arriba.
0: La que queda arriba, claro. La que queda con la parte de atrás de la mano hacia atrás, no es la dominante. La dominante es la palma de la mano que queda reflejándose hacia el frente.
1: María.
0: Esa es la persona dominante.
1: No, yo siempre pongo la mano
0: dominante.
1: Hacia atrás.
3: Entonces, Pacho. Eso. Confirmado.
1: ¿Vio? Yo sabía que era
0: y hay Karen. Muchos que no saben, todavía tienen la duda. Entonces, hagan la tarea a ver quién es la dominante. Ya vi que Cris la tiene clara que lo dominan.
4: Sí, él me domina.
5: Nos domina. 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
6: 8 de la mañana, 12 minutos. Cris nos trae una verdadera, muy verdadera, muy verdad.
7: Una verdad oculta.
6: Una gran verdad.
7: O unas verdades ocultas. Si es que en el mundo del entretenimiento es muy famoso, los famosos nombres artísticos en grandes celebridades como Vin Diesel, como Bizarrap, que utilizan pues estos nombres artísticos y no pues utilizan su nombre propio, ¿no?
8: Sí, no de pila.
9: Ay, no, no quiero saber cómo se llamará Vin Diesel por allá, Iván.
7: Vin Diesel se le tiene, Karencita.
8: Pero mira que Aria Vega también
9: Iván
8: es igual.
9: Iván Darío, alias Vin Diesel.
8: ¿Ah, sí? Iván Darío.
9: No, yo sé.
8: ¡Ah, boba! Sí, tienes toda la razón. Pero sí, puede haber partido no. El I y pone Vin.
9: Vin Diesel. Nos debe dar el chance de adivinar perfecto cómo primero cómo se llaman y luego si el...
7: Bueno, haga más la tarea con Vin Diesel, como decía Karencita.
9: Iván Darío.
7: Iván Darío.
6: No, yo creo que no tiene nada que ver el nombre que tiene con el nombre real.
8: Van Del Beek, no sé.
7: Van Del Beek. ¿Pero el nombre qué? ¿Van Del Beek?
8: Sí, algo así, no sé si inventan.
7: No, pollito.
9: Iván Di Prieto.
6: No, ni idea.
7: Iván Di Prieto.
9: Iván pues Di el man Loza. Se llama
7: Mark Sinclair.
6: Mark Sinclair.
9: Sinclair. Ah, es hermano de Bob Sinclair.
7: Pareciera hermana de Bob Sinclair. Para mí me parece que ese también igual.
6: Sí, le hubiera servido.
7: Mark Sinclair.
6: Mark Sinclair. Tiene nombre artístico. Mark
7: con
6: Sinclair.
7: Con su personalidad y todo le va muy bien.
9: Claro.
7: Mark Sinclair.
6: Mark Sinclair.
9: No hay necesidad de irse hasta Vin Diesel.
7: El de Bizarrap, sí, creo que.
6: Bizarrap, no sé.
8: Es argentino, ¿no? Bizarrap es argentino.
9: Sí, Bizarrap.
8: ¿Cómo se llama?
9: Vicencio. Vicencio.
8: No, yo sí lo sabía.
6: Vicente.
7: No. Gonzalo Julián Conde.
6: Ush, no, mejor que sea que no.
8: Gonzalo, Gonzalo Julián.
6: Gonzalo Julián.
8: No, que son
6: lo hubiera triunfado.
7: Pero Gonzalo es un nombre que.
9: Es Julián Gonzalo sí sale, pero con San Juliano.
7: Es que Gonzalo siento que es un nombre muy argentino.
6: Julián Gonzalo tampoco sale.
7: Julián Gonzalo.
9: Pero sale más Julián Gonzalo que Gonzalo Julián.
6: No, yo creo que Gonzalo es un nombre solito, ¿no?
7: Sí.
6: Pues Gonzalo. De pronto Julián que Gonzalo. Gonzalo Andrés, pero...
9: Julián Gonzalo.
6: Julián Gonzalo.
9: Venga para acá.
7: Julián Gonzalo. Es que Gonzalo es un nombre, siento yo, muy argentino. Muy allá como ¿sí? Juan, como Pedro, como para acá, para los sí. colombianos. Siento que allá Gonzalo es muy
8: Carlos.
7: Argentino.
8: Sí. Es, como se usa. Es como muy común usar Gonzalo.
7: Gonzalo. Oigan, Bruno Mars.
6: Bruno
8: Ay,
6: Mars.
8: Ay, no tengo ni idea cómo llamará el man.
9: Bruce.
7: No.
9: Marcio.
8: Brian.
7: Bruce Marcio. No.
9: Bruce Marcio.
7: No.
6: Bruno Mars.
9: Bruces.
7: Peter Jane Hernández.
8: Ah, ¿el de familia latina?
7: Sí, ¿Hernández?
9: Hernández.
7: Sí.
8: Hernández.
9: Peter Jane Hernández.
6: No, él también necesitaba un nombre artístico, claro.
8: Sí,
6: claro.
8: Sí, total.
7: Ricardo Montaner. Jane.
8: Ay, no, ¿es Ricardo?
7: ¿Enrique? Ricardo.
8: Entonces.
7: Héctor Eduardo Reglero Montaner.
8: Ah, Paila Candón
9: Garepa. ¿Para qué le sacó el Ricardo?
6: ¿Héctor Reglero?
7: Héctor Eduardo Reglero Montanero.
8: El apellido es como, para un colombiano es como, ay, estoy Reglera.
9: Pero bueno, esos hombres ya los llaman por el nombre, o sea, él va por la calle y le dicen Héctor y nadie va a voltear.
8: Yo creo que no voltean a mirar. Marcelo Cézanne también tiene otro nombre, él no es Marcelo Cézanne, él se lo cambió.
7: Se le tiene el de Marcelo Cézanne, ¿no saben?
9: ¿Ah, sí?
8: Sí, él no se llama apuntan.
6: ¿Ese se llama Marcelo?
8: No. No.
6: ¿Cómo se llama?
7: Edgar Alfredo Gómez.
6: No, si lo necesitaba.
9: Edgar, a mí me gusta más Edgar que Marcelo, no le veo tanta Edgar.
8: Es que yo creo que el Marcelo está mal, pero lo
7: Edgar Cézanne,
6: Edgar Cézanne.
8: Sí, no, horrible. Pero de todo modo lo que hace el nombre suena raro, porque es un nombre que cambia y se vuelve masculino, aunque toda la vida ha existido, pero el colombiano no. Entonces yo creo que funcionaba para el momento. Sí, está bien el Marcelo, ¿no?
7: Sí, Vicentico. Marcelo. Este pollito de
8: ¿el cantante?
7: No. El cantante
8: no es Vicente.
7: No.
6: ¿No es Vicente?
9: ¿No es Vicente? Ay, no, no sé.
7: Gabriel Julio Fernández.
6: No, tienen toda la razón de imponerse nombre artístico. Gabriel Julio.
8: Gabriel Julio es muy costeño. Es como cuando se ponen los nombres acá en la costa, Gabriel, que ponen los nombres.
6: Además, suena rara la combinación, ¿no?
8: Y a mí me encantan esas combinaciones. La costa, ¿sí?, pone los nombres así como.
7: Bueno, hablando de la costa, Aria Vega, que es una de las artistas que, ajá, también está muy en tendencia.
8: Ya no se llama Aria Vega.
7: No se llama Aria Vega. ¿Cómo creen que tiene nombre de
8: qué?
9: Vegaria.
7: Vegaria.
6: No. Adriana.
8: Vegaria.
6: No. Vergaria. Andrea.
9: Vergaria.
6: No.
8: Marina.
7: Casi.
8: ¿Patricia?
7: No. Mariana Padilla.
8: Mariana Padilla.
9: Mariana Padilla.
7: Pero sí, ahí sí son muy somas sonoro. Aria Vega me parece.
8: Es que Aria Vega, ella lo contaba, era que cogió el Mariana y lo empezó a desarmar. Y el Padilla, no sabía cómo ponerlo, pero su abuela materna, que es de apellido Vega, le dijo, no, mija, en la familia artística es por este lado, ponga el Vega. Entonces ella descompone a Mariana, queda Aria, y pone Vega el apellido de la mamá.
6: ¿Cómo se llama Chayanne?
9: Karen. Ah.
7: Chayanne se le tiene. Vamos a.
8: Ay, Karen.
6: Porque Chayanne sí le tiene.
8: Karen se volvió viral este fin de semana con el chisme de que casi la secuestran pequeña, ¿sí vieron?
7: Sí.
9: ¿Ah, sí?
8: Te vi en la revista Bea, sí.
7: Elmer Bea. Figueroa Arce. Puchito. Para todas sobre Elmer. Chayanne.
8: No, Elmer.
6: Elmer Figueroa. Con razón le pusieron
8: no,
6: Chayanne.
8: No, ese tío, ese. No, eso es como para cargar el estuco.
7: Pero ustedes, ¿qué nombre artístico usaría si fueran famosos?
6: Nombre artístico.
8: Yo me llamaría
9: KB Vinasky.
8: No sé, iba a decir Cava por Carlos Vargas, pero Cava de Cavas es ya como casi donde ya está Cavas, no se puede.
6: Se confundiría.
7: No se puede, sí.
6: Pasaría lo del. ¿Cuál fue nuestro debate la semana pasada?
8: Preguntémosle a ChatGPT que cuál sería mi nombre.
6: Todos los que se pusieron el arriero, ¿el qué? ¿El agropecuario?
7: El agropecuario.
6: Que ya queda muy repetido. Que aún sí. No. Eso sí le.
9: Hubo confusión.
8: Pero le preguntamos a
6: Ricky Martin, me imagino que se llama Enrique algo, ¿o no?
7: Ricky Martin ya se le tiene en el
6: Me imagino yo que se llamaría Enrique, creería yo.
0: No. Es una mezcla muy interesante. Una figura pública muy reconocida, con carisma, cercanía y un enfoque en lo emocional y lo espiritual. Algo como Carlos Vargas consciente o Carlos Vargas.
6: No, no, no, que mamerta su ChatGPT. Carlos, además, porque tiene costeño.
7: Carlos Vargas, constelaciones.

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6: 8 de la mañana, 30 minutos. A esta hora nos pueden ver las caritas a través de nuestro canal de YouTube de Vibra, porque han traído Cris y Vargas invitado en este lunes inicio de semana.
7: Así es, Pollito, tenemos un invitadazo que lo conocimos en la casa con Varguitas bastante, sí, hace unos años, bastante Pollito.
8: Era un adolescente o preadolescente, más o menos.
7: En su paso por la Voz Kids, desde ahí cogió mucha fuerza su carrera musical y se ha consolidado también.
8: Su padrino ahí era Yatra.
7: Estaba en el grupo de Yatra.
8: En el grupo de Yatra.
7: Señoras y señores, se nos viene a presentar también, a hablar de su más reciente trabajo musical, Reset. También hablar de cositas, echar chismecito. Aquí con nosotros tomándose el cafecito. Juan Celaverde, bienvenido a Vibra en las mañanas.
8: ¡Eso!
9: ¿Cómo están? Gracias por la invitación, mi gente de Vibra.
8: No, pues para nosotros es un placer tenerte acá, mi amor, después de toda la lora que han dado.
9: Uy, Dios mío, pero es que da dolor a Dios. Sí, ha pasado de todos los últimos meses, pero pues nada, gracias a Dios ahí siempre en el foco. Que hablen bien, que hablen mal, pero que hablen.
7: Pero que hablen.
8: Claro, claro. En esos días, Juanse, en el programa de Nosotros la Red ha salido como en el mamarracho en algunos momentos, y esos días. Hace como unos 2 meses, 3 meses, más o menos, yo veo un video, yo me sentí cacheteado porque él decía: me voy a poner este outfit y no me importa lo que diga la gente, ni que me pongan premios de mal vestido, que de que yo sea, y no se está
9: chingando. Fue bueno. Sí. Bueno, digamos que, a ver, como que a través de la vida siempre era más el video hacia referencia, que en la gran parte de mi vida pues se opina de muchas cosas.
7: Sí.
9: Y vivir con eso, creo que es un talento también, ¿sabes?
7: Claro.
9: Como vivir sin importar a uno que diga la gente, porque normalmente importa mucho en la sociedad del hoy en día el qué dirán.
7: Pues siempre, además, como figura pública, pues estás más ahí aún
8: expuesto.
7: En la exposición total.
9: Tal cual.
8: Bueno, sigue, Cris.
7: Juanse, ahorita que hablamos de la voz y de los proyectos en los que has estado, que dices, he estado dando lora, pero yo creo que desde que tu paso por la voz marcó una época importante en tu vida, ¿no? ¿Cómo fue un poquito ese llegar de ese niño o ese adolescente a este formato, y cómo también se te cambia ese paso por la Voz Kids?
9: Bueno, digamos que, o sea, como que crecer ha sido difícil cuando creces al lado de un foco, porque digamos, claro, que las personas cambiamos todo el tiempo, ¿no? Y la gente no siempre acepta los cambios, por decir casi nunca. Entonces, pues obviamente ahorita entrando a nuevos formatos un poco más adultos, donde se ven otras facetas, donde posiblemente yo quisiera abrirme como de otras formas, es muy difícil la aceptación pública, porque la gente está muy acostumbrada y no quiere pues a veces soltar mucho eso que pasó hace mucho en la voz, que sigue siendo parte de mí, ¿sabes? Como que sigue siendo parte
7: siempre
9: de mí.
7: Siempre va a ser, claro.
8: Pues es la base de tu vida,
7: es parte de tu historia.
9: Pero pues en estas eran cosas ya un poquito diferentes, carácter, edad, cosas que pasan en la vida, ¿sabes? Como historias que uno tiende a vivir estando dentro del medio, que la gente no siempre, como que le agarra mucha aceptación, o que la gente dice como de este pensamiento de pues es su culpa, usted escogió esa vida, ¿no? Y cuando pues uno realmente da ciertos mensajes o se permite abrirse en este tipo de realities como en el que me metí hoy en día, precisamente para que la gente conozca mucho la realidad de lo que es el mundo de la farándula, el entretenimiento, de cómo lo viví yo desde la experiencia.

0: experiencia propia.
1: Claro.
0: Pero la gente no llega como a aceptar mucho eso, ¿no? Como que algunos lo repelen, otros dicen como, hey, gracias por contar tu historia, la vaina, pero pues es un público más reducido.
1: Claro, y obviamente hablando de La Casa de los Famosos, que ya está en su recta final, ayer vimos que salió Beba, que tiene su final este viernes, ahí con Tevi, con
2: Alejandro Estrada. ¿Ya se acaba este fin de semana?
1: Este viernes.
2: Este viernes se acaba.
1: ¿Cómo fue ese paso? Porque todos estamos hablando un poquito fuera de micrófonos, ese paso y esa salida que todo el mundo pensaba como que, uy, ¿será que le dio duro? ¿Será que no? ¿Cómo fue para ti un poquito esa vivencia en este reality de La Casa de los Famosos?
0: Nada, mi salida fue magnífica. Primero pienso que fue el momento correcto, cuando, o sea, como cuando todo al menos tenía como cierto puntaje. Uh-huh. Al menos, bueno. Y dos, pues porque había mucho estrés. Yo me enfermé muchísimo allá adentro, en sentido de que obviamente la comida, el estrés, las vivencias, que estoy peleando contra mentalidades mucho más adultas que, sí, que la mía, es, pues llega a ser estresante para uno sentirse al nivel de y poder dar la talla del contexto.
2: Y cuando tú dices dar la talla, es como, ¿cómo le gano a esa persona batallando en pruebas?
0: Todos los días estás peleando.
2: Todos los días
0: estás peleando. Mentalmente, sí. Psicológicamente. ¿Cómo le gano a una persona que ha vivido mucho más que yo psicológicamente? Ajá. ¿Cómo puedo desestabilizar a alguien? Ajá. ¿Cómo puedo responderle a alguien? ¿Cómo puedo no permitir que me ataquen? Ajá. O sea, como en qué momento usar el guante blanco, en qué momento usar la ira, en qué momento, ¿sabes? Como saber qué sentimiento va, en qué momento.
2: Finalmente, eso es un tema de estrategia.
1: Claro, ¿sí? Hay una estrategia, sí, como cual, con la que juegas, con la, lo que se avance con la mente y con las personalidades.
2: Qué fuerte
1: y
2: eso.
1: De los otros participantes.
2: Qué lo harto de estar viviendo en un techo con muchas personas. A mí me mamaría el baño.
0: Yo de hecho hacía los baños, pero de hecho creo que lo más harto es ver cómo alguien se prepara. Ajá. Para volverte loco.
2: O sea, ¿sabes? Que te dices, pues, pucha, qué maldad.
0: Sí, como que ni siquiera qué maldad, es como un fastidio, como de cómo es posible que esta persona, como que
2: llega a estos niveles.
0: Esté llegando a estos niveles, o sea, qué boleta. O sea, uno piensa como eso, ¿no?
2: Ay, no, rajemos de los ausentes, yo muero. Eso es una cosa que a mí me fascina. De ahí, ¿quién era el más puerco en el baño? ¿Quién era el más cochino o la más cochina? Porque el mujer también tiene su cochinaíta.
0: Ay, no sabría decirte. O sea, yo siento que todos tenían su grado de cochinada.
2: ¿Sí?
0: O sea, como que
2: todos... ¿Tú no, pero yo sí? ¿O cómo?
0: No, porque yo lavaba el baño. Entonces, okay, siento que cuando tú lavas el baño, sabes qué es lo que no te gusta limpiar.
2: Ajá.
0: Claro. Entonces, era nada, como que...
1: Más cuidadoso también.
0: Sí, claro. Las cuchillas en el piso eran fatales.
2: Gas.
0: No, muchas cosas.
2: Pelos.
0: Todo.
2: Baños cagados. Ay, no, esta gente sí, de verdad, son cara bonita y culo cagado, como dice mi mamá. Salen en televisión y se ven limpios, pero son unas cochinadas.
0: Todo. Pero pues obviamente nada, es como parte obviamente de la convivencia, pero eso llega a ser como un poco estresante, ¿no? Como un poquito harto al momento, claro, de... Pues que pues son personas que tú no conoces, que a la vez estás peleando con ellas, o tienes que...
2: Llegar a lavar el baño, marica.
1: Sí, eso es,
2: también eso como, me cuesta trabajo, yo no puedo.
1: Ayer que estaba viendo el capítulo, estaban haciendo como un resumen a cada uno de, bueno, sus vivencias, de cómo habían pasado. Y Valentino pues hablaba que se había enamorado, que se había desilusionado. En esa posición, ese chipeo que hubo ustedes dos ahí adentro, y tú saliste como con una imagen cuando tuviste el saludo, fue como que, que pereza esta sesión con él. ¿En qué está tu imagen ahora mismo con Valentín?
0: Bueno, yo siento que la casa está llena de mucha doble moral, porque cuando yo salí me pintaron mucho como el mitómano. Pues él se armó un amor que nunca existió. Yo creo que hay muchos mitómanos allá adentro y definitivamente no soy yo. Él fue el que se encerraba a llorar, yo ni tenía idea. Siempre le dije muy claro lo que yo no sentía, que creo que eso es muy importante, porque para que haya un sentimiento, digamos que amoroso, un chipeo, tiene que haber un sentimiento de ambas partes, y realmente nunca lo hubo. Creo que más bien hubo como un intentar perdonar un pasado que al final fue confirmado, ¿sabes? Yo salí y me di cuenta que era exactamente la misma persona.
1: Claro, porque ustedes entran como un poco en esa disputa, sí, esa herida del pasado, logran como limar esas asperezas y llega un momento también en que alcanzan a estar unidos.
0: Sí, es que al final él adentro me dijo como de, no, todo lo que pasó fue mentira, yo te pido perdón, yo no soy así. Cuando salgo y pues veo las cámaras, veo los clips, me doy cuenta que no solo pues, o sea, me pidió perdón, yo te engañé.
2: Yo te voy a hacer una pregunta, ¿tú te enganchas con la gente con rabia de los que sean un reality? Porque yo pienso que finalmente las personas pueden que no sean malas personas, digamos, pero es que estoy participando en un reality, yo con tal de ganar, yo te hundo.
0: Pero totalmente.
2: Te hundo, más no te lo hundo. No. ¿Qué digo? Porque yo, una muerde mucha almohada.
3: Que son dos cosas diferentes.
2: Sí, son dos coros.
0: No, digamos que uno llega a un punto también de saber que son compañeros de trabajo, parce. Y si, por ejemplo, el día de hoy, como lo están haciendo muchos ahorita, pues que salen y hablan mal de mí o que están entrando mal de mí, a mí ya no me están pagando por responderles.
2: Ah, claro.
0: Yo respondía porque a mí me estaban pagando, pero realmente yo acá afuera no tengo un sentido de ser para contestar, ¿sabes? O sea, creo que cada quien tiene su carrera, sus vainas. Yo acá afuera también ya estoy haciendo como mis cosas. Y si ahorita, por ejemplo, que todos vamos a regresar y toda la vaina, alguno me llega a gritar, a ofender o algo,
2: pero lo paras de mí.
0: Pues es que ya no me están pagando para responder.
2: Ah, o sea, ok, entonces te puedes quedar calladito.
0: No, pues más allá de callado es como de, pues bro, ya no estamos dentro del reality.
2: Sí,
0: ya yo claro. Salí, yo ya me eliminaron. O sea, ya no tienes que pelear por apps, ya no tienes
1: no plata tiene sentido, para pelear. Sí, qué necesidad. Alexa Torres, que también fue otra concursante.
0: Uy, bastante, con la que bastante me
1: digo, te agarraste. ¿Cómo está la relación con ella? Porque bueno, ya también salió el formato, ¿sigues hablando con ellos o han hablado o se eliminan esas asperezas?
0: Pues digamos que yo le he respondido en lives, porque como que ella la última vez se vio con Nicolás Arrieta y lo que dijo fue como de, yo realmente no sería amigo de esta persona. Entonces pues hay veces que la gente tiene como un alter ego en redes sociales y en la vida real, y eso conmigo ya no funciona porque tengo 8 años en esto, ¿sabes? Y claro, realmente yo nunca quise ser su amigo. Entonces como que ella salió a decir eso, es como de, bueno, pues no me afecta realmente, ¿no?
2: Sí,
0: creo
2: sí.
0: Que ella tiene su carrera, ella tiene sus canciones, ella tiene su vida, ella tiene
2: yo le parece, ustedes me hablan de una gente que no tengo ni idea quiénes de, son.
1: Ay,
0: no, yo, o sea,
2: ¿quién es ella? ¿Cómo me dijiste tú?
1: Alexa.
2: No, ni idea, marica, para mí Alexa es el que yo le pido el favor que me ponga música. Alexa, reprodúceme Shakira, digo yo.
0: No, entonces realmente como que ahí sí hay personas con las que yo no, o sea, como que realmente no tendría ningún acercamiento personal, pero si el día de mañana, como en esta ocasión, me están contratando y tengo que ser profesional, yo no tengo ningún problema con compartir cámara, con tener que actuar, porque de hecho el chipeo que se creó con Valentino en la casa fue porque estábamos haciendo un acting de una serie en donde nos dábamos un pico.
1: Sí, sí, sí,
0: pero una escena. Pues, vuelvo y repito, o sea,
2: él es el chico con el que fue bailarín de BL.
0: Tal cual.
2: El escándalo que dijo que tú te coqueteaba a ti. Que
0: ajá.
2: El, ya me acordé. Ya.
0: Entonces, pues obviamente es como de, a ver, estoy en un canal de televisión, me están pidiendo una actuación, me están dando un libreto, yo soy actor, lo hago perfectamente, no tengo problema, pero de que eso traspase a la vida personal, no.
2: Ok. Claro.
1: Terminando ya este viernes, entre estos cuatro, ¿a quién le apuestas? ¿Le estás haciendo barra a alguno de estos cuatro finalistas?
0: Yo, Andrés Cepeda. A nadie más. Yo solo por Andrés Cepeda, ¿no? Realmente no quiero que...
1: No le vas a ninguno.
0: Que gane el que tenga que ganar.
2: El que le
0: pero
2: toque.
0: Pero la verdad de un infiel a una mala persona, la verdad yo... Si me tocara escoger, porque me pone un arma en la cabeza, digo Alejandro Estrada. La verdad, porque no me llevaba bien con él tampoco, como que con los que estaban ahí, con todos me peleé. De hecho, Alejandro Estrada hace una semana estaba hablando mal de mí. Pero pues lo tengo que decir, parce, o sea, del infiel a este otro que pues no es amigo de nadie, es amigo de todos a la vez. Pues prefiero que gane Alejandro Estrada, que pues nuestras peleas fueron netamente...
1: ¿Del formato?
0: Sí.
1: ¿Del reality?
0: Que él está jugando, ya claro. Está. Eso igualmente me prueba que no es una persona que quizás... de lealtad deba tener en mi vida, pero pues sí es una persona apta para ganar un tipo de ese reality.
1: ¿Y de los que ya han salido te hubiera gustado alguno? Como que tuvieras como que con este, creo que hubiera sido cool que se lo ganara de esta temporada.
0: Es que, no sé, como que hay muchas opiniones en contra, ¿sabes? No es un reality para las buenas personas. Y si me preguntas moralmente, para mí ninguno.
2: No es un reality para las buenas personas. O sea, nos toca ser malas personas para llegar allá a ser hipócritas. Sí, lo que hacen era pelear como una cacería.
0: Y de hecho, todo se mueve por eso, ¿no? Porque el que llega de primeras es el que no hay que tirarle, es el que hay que hacerse amigo. Y de hecho, antes yo duré demasiado porque yo entré más llegando de primeras. Si no me gustaban, más les tiraba, más. O sea, como que les metía el dedo en la herida porque, pues digamos que yo soy así en mi vida. Y está claro. Bien, y pues obviamente eso puede gustar, puede incomodar y demás, pero realmente no es un reality donde gana la persona más buena o la persona más gentil o la persona, no, simplemente gana la persona que más descontrola, que
2: sí,
0: más se tira al piso, el que más grita, el que más genera likes.
1: Claro.
0: Y pues está bien, al final no es que haya generado muchos likes.
1: ¿Volverías tú a un formato como estos de convivir, o sea, un reality como La Casa? ¿Volverías en algún momento?
0: Yo creo que sí, pero de pronto ya mejor preparado. Siento que para ser mi primera experiencia era bastante obvio que el juego me iba a llevar en buenas y malas a cada rato, porque no sabía jugar, efectivamente. Claro. Entonces, pues yo creo que sí volvería. De pronto a un reality de otro lugar me gustaría un poco más, ¿no?
2: Como, o sea, como de otro país.
0: Sí, me gustaría conocer un poco más de por fuera. Aparte que yo soy mucho, por ejemplo, yo soy mucho de cocinar, soy mucho de reality de talento. Parece que puedo encontrar cosas un poco más interesantes, pues, que en estos realities donde pues el talento más grande es tirarse al piso y llorar por dulces. Entonces, sí.
1: Y llegas ahora en tus proyectos con este álbum que estás lanzando, Reset, que también lo hablamos ahorita un poquito. Bueno, ¿cómo llegan estas composiciones y esta canción? ¿Y a qué le estás apostando en estos momentos a tu música, Juanse?
0: Bueno, Reset es como la marca de... Bueno, tengo 19 años, estoy a punto de cumplir 20 este año. Y creo que después de tantos años de hacer música y todo, quería mostrar esta nueva faceta de Juanse La Verde. Me fui a vivir a México a mis 18 más o menos un año y seis meses. Hice un álbum inmenso, lleno de mucho pop, de mucho como electrónica, combinando como muchos sonidos de lo que está sonando en México, ajá, de lo que está sonando en España, en Colombia, pero también como recopilando un poco esto de quién es Juanse hoy y qué quiero.
2: ¿Y por qué te reseteaste? ¿Por qué llama Reset?
0: Creo que la gente tenía demasiados estigmas de lo que querían que fuera Juanse.
2: Okay.
0: ¿Saben? Unos querían que fuera el de la gloria de Dios, otros querían que fuera el de cómo mirarte, otros querían que ya fuera alguien diferente. Mucha gente.
2: O sea, te idealizaban.
0: Demasiado, mucha gente de la comunidad, por ejemplo, decían como, no, ya, salte del closet. Y yo decía, quiero escuchar a la gente y qué necesidad tienen de encasillarme en cualquier ámbito. Ajá. En un ámbito religioso, en un ámbito
2: sexual,
0: o sea, como
2: musical,
0: que quiero sacarme de todo eso. Y de hecho, hoy en día en mis redes sociales soy de acuerdo a mi profesión, ¿sabes? Uh-huh. Por ejemplo, ayer estábamos en lo de Disney y me tuvieron que pintar la cara, me tuvieron que poner sombras y la gente empezó a decir como, no, es que él ya salió, no, es que soy profesional, ¿sabes? Estoy haciendo teatro.
2: Soy artista, el artista
0: sí,
2: hace esto.
0: Sí, mañana, el día de mañana tengo que hacer un papel y me tengo que poner un vestido y labial.
1: Lo voy a hacer.
0: Lo voy a hacer, perfectamente. Como si tengo que ser el fuckboy de la historia, también lo voy a hacer. Pero entendiendo que Juanse es un todo y no es algo que puedan como meter en una cajita para ver a qué público se identifica o qué no, ¿sabes? Entonces claro, creo que eso es Reset también un poco, como contar esa historia de cómo pude salirme de todo esto, porque cuando eres tan niño y no tienes idea de quién eres, uh-huh, y tienes a un millón de personas aquí y allá queriéndote encasillar en un lugar, llegas a perder mucho la identidad.
2: Sí, yo
0: entonces,
2: te creo, sí.
0: Este álbum Reset representa esa identidad que yo dije, ¿sabes qué? O sea, no voy a pensar ni en esto, sino voy a pensar en un todo, en mí, en qué quiero ser y cómo quiero que me vea la gente. Uh-huh. Entonces, Reset es esto, es como esa parte de cómo amo, esa parte de cómo pienso, esa parte y esa lucha que tuve con mi pasado y como avanzo, ¿no?
2: Y versus tu pasado, ¿cómo te sientes ahora? ¿Bien?
0: Sí, es que digamos que avanzar no es olvidar. Digamos que yo tomé la decisión, para mí muy valiente, de contar ciertas cosas en la casa, de contar ciertas cosas en entrevistas. Y la gente todo el tiempo es como, no, ese niño ni tú un psicólogo. Uno no cuenta las cosas porque necesite desahogarse, porque yo perfectamente puedo pagar a un psicólogo para desahogarme. Uno cuenta las cosas para que la gente haga conciencia de ciertas cosas en la vida. Obviamente no existe la persona que tiene el cerebro de una bellota y te pone como de, oh, eso, ni estás un psicólogo. No, pues efectivamente todos lo necesitamos. Pero siento que contar estas historias y el pasado es una muestra de que lo superaste, ¿no?
2: Exacto.
0: Y el seguir en este medio también es una muestra de que lo superé ya.
1: En la carta decía, hablas en esa construcción de tu sexualidad, ¿te molestan un poco que la gente esté indagando siempre con lo que tú decías ahora? Como que ayer, ay, salió del closet, ay, está, o sea, ¿te molestan un poquito esos comparativos o que te digan si eres hetero, si eres bi, si eres gay o si?
0: Yo siento que a la gente le incomoda mucho en la casualidad de éxito que pueda tener cualquier tipo de persona que sea muy diferente, ¿sabes? Y es raro, ¿no? Porque, por ejemplo, uno de los que más atacaba esto en la casa es Valentino, sabiendo que, pues, él es parte de la comunidad. Una de las personas que más atacaba esto en la casa también fue Beba, sabiendo que es parte de la comunidad religiosa, pero lo atacó en su momento. Y yo decía, ¿pero por qué les interesa tanto? Y luego lo atacó Alejandro Estrada. Y yo digo, la vida es tan loca que ahorita entró el hijo de Alejandro Estrada y mucha gente le dijo, no, es que cómo se para, cómo no sé qué. Y le están juzgando exactamente lo que me juzgan a mí. Entonces, es como, me molesta más que todo es porque la gente le incomoda mucho que uno sea diferente, parce, que uno pues no sea el típico futbolero Cristiano Ronaldo que llenó un álbum de Panini, ¿sabes? Es como chévere para los que lo llenan, la buena, pero pues realmente creo que no soy una persona como que entre en un cuadro de me comporto así porque soy esto, o sea, no, okay, para nada.
1: Listo. Juanse, pues muchísimas gracias por estar con nosotros en Vibra en las mañanas, por traer esa música también que estás mostrándonos, Reset, con este nuevo trabajo musical. La invitación también, por supuesto, aprovechando que estás aquí, para todos los oyentes, para que se conecten contigo, con tu música, en tus redes sociales también, para que nos digas dónde te pueden seguir y dónde sigas mostrando todo tu talento en la música.
0: Pues mi gente de Vibra, los quiero muchísimo. Gracias por darme este espacio. Les invito a que escuchen Reset. Me pueden seguir como Juan Salaverde o Juan Checa, así pues en todas las plataformas de streaming musical o digitales. Y pues les dedico mi álbum Reset. Por favor, vibren con él y me cuentan cuál fue la que más les gustó. Un beso.
2: ¡Epa!
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0: A esta hora nos estamos viendo las caritas en nuestro canal de YouTube de Vibra por varias razones. Razón número uno. El viernes, en nuestro capítulo anterior, resulta que estábamos nosotros el viernes haciendo un live y estábamos con nuestra asesora en belleza, skincare, Valeria. Sí. Pero, Valeria, por favor, no seas rogada.
1: Valeria, por
0: Valeria
1: favor,
0: cuidado. ¡Que pase la enamorada!
2: La embarazada, perdón.
1: Y entonces, la embarazada.
3: Oiga, ¿cómo así?
0: Teníamos, carecitas, que teníamos en este live a Valeria y resulta que empezaron en TikTok en cadena a decir: ay, Vale tiene ojos de embarazada, tiene sonrisa de embarazada, tiene piel de embarazada, tiene pelo de embarazada. Yo tenía hasta la voz de embarazada. Y entonces todos dijimos: ¿será que Vale no sabe que está embarazada?
3: Ay, no.
1: No, Vale, yo sé que se hubiera dado cuenta, ¿no?
3: Todo el mundo sabe menos
0: sí,
3: ella.
0: Sí, yo pensaría que estaría.
4: Pero para... siento que uno tiene como ese presentimiento, pero no sé, no sé.
0: ¿Y has tenido el presentimiento?
4: Han pasado cositas, sí, pero...
0: no lo dudamos.
4: Pero no sabemos, no sabemos. Todo es un presuntamente. No hay que, pues, decir sí cuando no se sabe, ¿no? Entonces...
1: O sea que ustedes están abiertos al tema de que si ya son papás de una.
4: ¿Sí? O sea, sí, pero no queremos todavía. Queremos esperar un año o dos años. Solo que, pues, yo dije que estábamos planificando con el método del
0: ritmo. ¡Ritmo! ¡Diga usted!
3: ¡Diga usted!
0: ¡Nombres de...
3: ¡Nombres
0: de... ¡Valeria! ¡Carlitos! ¡Karencita! ¡Cristiancito!
4: Y ya todos, pues, no, estoy súper embarazada. Y sí, me había pasado que el día anterior un compañero de acá de la empresa me dijo: Vale, tienes algo raro. Estás como diferente
3: no.
4: en la cara, te siento como tienes cara de embarazada. Y yo, ay, ve, súper loco, no dormiste bien. Y al otro día pasó en la transmisión que las personas empezaron a decir como: Vale, estás embarazada, tienes ojos embarazada, tu cara, tu piel. Y yo, chicos, ya me están asustando.
0: Y para... pues si se lo analiza, si está haciendo el curso, ¿no? Con ese...
2: pues la tarea,
0: de
2: sí.
3: Con el método. Y pues la bueno, tarea la está no, haciendo. Todavía no voy a dar un consejo, voy a dar un consejo no pedido, pero es que es un consejo en el que creo mucho, pero solo lo voy a dar cuando confirmemos si está embarazada o no, porque si está embarazada, pues el consejo sobra.
1: O sea, no dijiste nada.
0: No dijo nada.
1: No dijiste nada, amiga. Me encanta esa conversación tuya, amiga.
2: Y
1: no
2: hoy la gente.
3: Si
2: hoy la
3: ¿me
2: gente
3: entendieron? Que... si ella no está embarazada,
1: claro,
3: el consejo vale.
1: Que sobra.
3: Si está embarazada, el consejo sobra. Ajá. ¿Ya
2: para
3: qué?
2: Ok. Y como la gente tiene buena memoria, ya estaban pidiéndonos hoy también la prueba de embarazo.
3: Ay,
2: que salga
3: amiga.
2: La... porque retamos a Val a hacerse la prueba de embarazo.
1: Vaya,
2: saber
1: oríneme
2: en
1: esta
2: vivo.
1: Vaina, China, vaya, oríneme
2: sí.
1: esta vaina.
2: Esta
3: ay,
2: la gota
3: tenemos
2: somos...
3: la prueba muestra.
0: Tenemos
3: ay,
0: la prueba en nuestras
2: la
0: manos.
2: La prueba de embarazo,
3: uy, no,
2: claro
3: nervios.
2: Que sí, para que Val se la haga.
1: Oye,
2: y
1: pero
2: no
1: vale.
2: saque la duda. Esto dice que tiene
1: yo
2: un
1: voy y la controlo para él, porque después es capaz de decirle a otra persona que orine esa vaina para decirme.
2: Entonces se con barquitas. Precisión superior al 99%.
0: Ah, ay, bueno. Es que normalmente lo que yo veo es que las mujeres se hacen esa prueba y si les sale positiva van y se hacen
2: la de sangre.
0: Como para reconfirmar.
4: Claro. Sí, porque puede
3: yo no
4: que salga
3: de esa
4: falso,
3: prueba.
4: ¿No?
0: Falso
4: como
0: positivo.
4: Está ahí embarazada, pero puede que la prueba se equivoque, claro.
3: Claro.
0: Claro, pues.
3: Yo nunca supe de esa prueba porque como yo me di cuenta como al quinto mes. Fue
0: así?
3: Porque,
0: serio,
3: o sea, amiga, yo estaba,
1: y,
3: yo no paraba de vomitar, no paraba de vomitar.
1: ¿Y tú eres de periodo regular o seguirías menstruando? ¿Cómo funcionaba el
3: no,
1: tema?
3: Yo era muy desordenada y con Pollito tema. Fuimos incluso al Amazonas, hicimos un viaje, yo vomitaba, hacía
0: se desmayaba.
3: Vomitaba. Me desmayaba, oh, claro, en ese calor al que nos fuimos al Amazonas
0: y
3: a cargar
0: se
3: esa
0: maluqueaba,
3: mesa.
0: Le daba rebote, se desmayaba, pero además... creo que su último pensamiento era que estaba relacionado con un embarazo.
3: El último.
0: Algo me siento mal.
3: Mil exámenes. Y a lo último el doctor llega y me siente y me dice: mire, hemos hecho de todo, usted no tiene nada. Y le digo yo: doctor, no puede ser, yo no he parado de vomitar, estoy muy maluca. No me diga que no tengo nada, no me mande a la casa porque... y entonces
0: ¿tienes
3: como
0: un bebé?
3: Que se quedó mirando al techo.
0: ¿Tienes un bebé?
3: Y me dijo: ¿sabe qué? Lo único que me falta es una prueba de embarazo. Bueno, pues sí. Entonces estaba yo ahí sola esperando, me hicieron la prueba, esperé ahí. Y ta ta ta tan, hoy justo hace 11 años nació Simonita.
0: Ay, o sea que va a coincidir de pronto con lo que vamos
1: ahí
0: a saber
1: empezó
0: hoy.
1: Empezó nuestra pelea para repartir la herencia. A mí me empezó a dar una ira hace 11 años.
0: Vale, entonces ve y haces la tarea, por favor.
4: Pero vaya, está como es, estás diferente, Cris, ¿qué dice ahí?
2: Esta dice que tiene el 99%.
0: No, no, que cómo es.
1: ¿Cómo se usa?
3: ¿Cómo se hace? Ay,
2: pues
3: no,
2: cómo
3: hombres,
2: se hace.
1: Pues si no sabes tú
3: ay,
1: que no, eres mujer,
3: sí.
1: ¿Cómo vas a saber
3: aquí?
0: Las instrucciones.
4: Pero pues no, esa
1: diga,
4: no es la...
1: primero,
2: A ver, dice, sentarse en el 99%, puede hacerse la prueba 5 días antes, resultado tan rápido como en un minuto, punto que cambia de color. La punta se pone rosa para ver fácilmente el objetivo. La muestra se debe tomar durante 5 segundos. Adentro pues también dice que hay otras muestras. Si sale crucecita, está embarazada. Si sale una rayita, no estás embarazada.
4: Ok, ¿y se hace vale. ¿En dónde? ¿En qué parte es la prueba?
2: En el baño preferiblemente.
3: En el baño preferiblemente.
1: Amiga, si acá no me interesa verte currucando.
3: Vale,
2: en la puntica rosada. Aquí ya le va para que lea de todas formas en el baño y se instruya.
0: Esas explicaciones de crisis que aquí le entrego las instrucciones para que la lea en el baño. Sí, no, a mí sí, no me pregunten.
2: Y se instruyan.
0: Listo, entonces miras que.
3: Pero no le voy a hacer la pregunta.
2: No la voy a manipular más, pues, porque sí, eso pues, tiene que orinarla y todo.
1: La pregunta de Karen me parece valiosa porque el método del ritmo es. Sí.
4: Porque.
0: ¿Por qué?
4: En mi caso, yo no. Pues yo sí no quiero planificar. O sea, como que si llega un bebé ahorita, súper bienvenido.
2: Es una bendición.
4: Sí. Y pues a mí nunca me ha llamado como la atención en mi caso.
0: Me parece muy bien, Val.
4: Porque pues entiende el tema, pero en mi caso, que ya ahorita ya estoy casada y todo el tema, si queremos tener hijos, no lo quisiéramos ya, pero si llega ya, pues bienvenido.
2: Bienvenido.
4: Sí.
0: Gran decisión.
4: Por eso no estoy como con pastas.
1: No, ahí te estás contradiciendo. Si quieres ya, porque si no, entonces uno se cuida.
0: Bueno, porque está el condón.
4: No, es que sí, está el condón. Y también, o sea, como que he tenido citas con ginecólogos y a mí nunca me han recomendado. Pues hasta que por si a ninguna, como que es algo muy fuerte para lo que es una mujer.
0: Que meterle a una mujer temas
1: hormonales. Una cosa, es que ahí sí me parece moro lo que estás haciendo.
0: Muy buena decisión.
1: A mí me parece horrible que yo vi a mi mamá con mareos cuando empezaron las pasas, con manchas en la piel. Con
0: no, y es que Vargas ya en los últimos años se ha comprobado el daño que hace en el organismo estos temas tan hormonales.
3: Yo tampoco nunca pude con las hormonas. O sea, yo tampoco nunca pude con
4: O sea, las tú tampoco hormonas. Planificaste.
3: Siempre planeé con dispositivo. Porque es que, bueno, ve y te haces la prueba y te digo.
1: O sea, ¿qué no te en redes, va y orina a vaina, mamá.
2: Vas a decir, Karencita, si ya.
0: Karencita, que le da un consejo a
1: Instagram.
0: Ahora tengo la duda cuál era el consejo que le iba a dar.
3: Ah, ¿les digo o espera que vuelva?
1: Espera que vuelva.
0: No, esperemos que vuelva. Karencita, pero mientras que vuelve, mientras que vuelve, vale.
3: Mientras que vuelve, vamos a hablar de planificación.
0: No. Hablemos de ChatGPT. ¿Qué es lo que pasa con ChatGPT?
3: Ah, es que resulta que les quiero compartir unos prompts súper importantes para ChatGPT, que son como hechos para que ChatGPT dé respuestas como únicas, o sea, como respuestas como que son como mucho más, ¿cómo digo yo? Como que son respuestas que son mucho más completas, puede ser, como respuestas que uno no se esperaría normalmente. Como si todos entendemos desde lo básico cuál es el prompt, ¿no?
0: Sí.
3: Y por qué es tan importante.
0: Sí, como o la instrucción, para que la gente entienda como la instrucción.
1: Sí, que es el prompt, dije, no, yo soy prompt 97.
3: Hay una cosa súper importante. Hay una cosa súper importante y es que las personas dicen, no, es que el ChatGPT, o sea, al principio muchas personas empiezan a utilizar ChatGPT como un buscador, ¿no? Como, ¿cómo hago esto? ¿Cómo hago lo otro? Y el tema de ChatGPT es que ChatGPT funciona según el input que nosotros le demos. Sí. Entonces, si por ejemplo yo guardo en ChatGPT el resumen de las reuniones que yo hago, si yo guardo por ejemplo el resumen de los libros que más me interesan, si yo voy a una charla y le mando un mensaje de voz con el resumen de la charla, toda esa información no solo la va a traer cada vez que yo le haga una consulta, sino además la información parecida. Entonces, depende mucho de cómo yo lo use. Estoy como alimentando una fuente que en realidad me va a servir para automatizar mi trabajo. Yo, por ejemplo, le subo información de las reuniones, le subo información de los autores que más me gustan. Antes yo, por ejemplo, iba a buscar mis apuntes y ahora simplemente le digo como tengo como referencia estos autores para este plan empresarial. Bueno, y entonces así es como funciona muy bien. Entonces, los que les voy a entregar estos prompts es, por ejemplo, uno que dice ponerle human, como humano, H-U-M-A-N. Antes del prompt le pones human. Entonces, por ejemplo, human, dame una campaña de marketing. O human, dame este discurso para decir en la empresa. O human, dame esto. Y eso lo que hace es que las respuestas sean menos como digo yo, menos robóticas,
0: como prediseñadas,
3: por así decirlo, prediseñadas y sean como más humanas, exacto, como que se sientan más cercanas. Sirve mucho para contestar emails, para contestar chats, para, bueno, para cualquier cosa que ustedes quieran usar.
1: Ahora la guerra es como con qué IA me voy, porque es que ahora hay IA para todo.
0: Sí,
1: y
0: para claro. Todo.
1: Y ya la gente habla de que ChatGPT está pero en los pañales, o sea, nada que ver al lado de Gemini y lado de nada que ver ahora la nueva que es Claude.
0: Sí, Claude.
3: Pues es que Claude fue la que más
1: se dice cotizó. ¿Claude o Claude? ¿Cómo se dice eso?
3: Pues yo digo Claude porque... No, ni, pues es francés. Porque para no confundirlo con el cloud, para no confundirlo con el cloud, del cloud donde uno tiene toda la nube. Sucedió que el gobierno de Estados Unidos hizo un requerimiento de diferente información o algunas inteligencias. Y entonces resulta que el CEO de Claude salió diciendo que él asumía las consecuencias, pero que nunca iba a revelar información, digamos, de los usuarios, ni información como de ChatGPT, que tenía como unos códigos especiales y no sé qué, de ChatGPT, de Claude, de su inteligencia. Se disparó en la bolsa y se calcula que un porcentaje altísimo, como el 25% de los usuarios de ChatGPT migraron a Claude.
1: Es que muchos amigos ya pasaron y eso simplemente sabe cómo hacer. Un amigo me dijo, yo me pasé a Claude de una. Él me dijo, yo hice copy paste de todo lo que le había dado a ChatGPT, lo dejé de pagar, me pasé para Claude y me dijo, y a mí Claude me está haciendo lo que mi empresa me hacía. Decía, él es arquitecto y él está haciendo una ciudad una ciudad en México y le está yendo muy bien y necesitaba una reunión urgente y eso se demoraba 2 semanas haciendo el trabajo. En 6 horas lo hizo a punta de Claude. Me dijo, me tuve que sentar. Sí. Y lo hice y se lo presenté rápido a la empresa. Entonces hay unas cosas que de verdad...
3: No, es impresionante. Es que dicen, por ejemplo, en el curso de IA que yo hice, el objetivo que tenían para muchos empresarios, yo ya casi lo logro, era, los ponían como, vamos a tener ahora el viernes libre, ahora vamos a tener jueves y viernes libre. Y era como cómo empezar tú a automatizar una cantidad de trabajo que te quita mucho tiempo. Pero pues todo depende de cómo la uses tú. Si la sigues usando como buscador, pues no. Pero cuando lo usas como estratega para que ya te empiece como a... Incluso hay una inteligencia artificial que te permite responder los mensajes en forma automática, los que ya sabes, por ejemplo, no sé, si a mí todas las personas me hacen la misma pregunta, entonces me organiza los ChatGPT y le digo yo, por ejemplo, solo alértame si es sobre mis hijas, entonces esos ponmelos de primeras, pero si estos son empresariales, respóndelos así, pero si estos, bueno, y te va como automatizando todo. Pero bueno, lo segundo es cuando ustedes quieren aprender de algo y quieren que se lo enseñen como un niño. O sea, ustedes no tienen ni idea de nada y quieren que se lo enseñen como un niño. Empiezan con él y ponen el número 10. Antes de poner la instrucción, ponen el 10. Entonces, por ejemplo, el 10 que es branding, o el 10 que es multitasking, o el 10 que es, bueno, lo que sea que quieran preguntar.
1: No entendí, ahí no entendí.
3: Escribes el y el número 10 antes de lo que vas a preguntar.
1: Pero... ¿La idea es para que me lo explique más como un niño, como más fácil o qué?
3: Para que te lo explique para dummies.
0: A ver, o sea, te voy a explicar,
1: no
0: bebés.
1: No, porque es que mire cómo funciona.
0: No, que así es como arranca ChatGPT. Sí, a ver, bebés.
1: Pero lo que yo me refiero, pollo, es que a mí me pasa lo que dice Karen, muy cierto, pero ahí es como escrito, porque es que yo le digo a ChatGPT, en esos días leyéndome un libro, que me quedaba muy difícil entender unos textos, entonces yo le decía a ChatGPT, yo necesito que me escribas este libro. Entonces me lo describió, pero finalmente no entendía lo que decía. Yo le dije, ahora explica como si tuviera 10 años, y ahí sí ya él empezó.
0: Y entendiste.
1: Entendí.
3: Si tú literal, le pones él, como él, el pronombre, número 10, explícame este libro, okay, o el 10, que es este libro, te lo va a explicar como un bebé, así tal.
0: Usted póngale por ahí número 7, Vargas.
1: ¿No? Ay, amiga, yo no le quise poner 3 años porque de pronto no lo entendía.
0: Le pondré una canción de Arrullar.
1: Me pone Jordi, ay, póngame Jordi, Jordi, otro bebé.
0: Ah, sí, oye, no, bebé.
3: Este es un prompt que a mí me fascina porque la inteligencia artificial, y especialmente ChatGPT, tiende a darte la razón para que tú te enganches y quieras como estar más con él, porque ay sí, mi amigo fiel que me entiende. Y muchas veces uno lo que necesita es que ChatGPT te contradiga las ideas, o sea, sea como el sombrero negro. Yo lo uso mucho para cuando necesito es que me vea los problemas que hay en la estrategia que estoy generando. Entonces tú le escribes kill critic, como kill de matar y critic de crítica.
1: Entonces me manda un plan de matar
3: kill
1: a alguien.
3: Critic.
0: Kill no, Bill, no, sino kill dices, critic.
3: Kill critic. Entonces le das su instrucción, como quiero hacer una estrategia.
1: ¿Y tiene que ser en inglés?
3: De restaurantes, no sé qué. Sí, porque es la palabra clave, no la puedes cambiar. Entonces,
1: no, qué bueno, Rea.
3: quiero hacer una estrategia para montar un restaurante, que sea un restaurante así, creo que va a funcionar súper bien, no sé qué. Y al final le pones Kill Critic y entonces él te va a dejar de dar gusto y a criticarte tu respuesta, o sea, a darte como un punto muy crítico de por qué la campaña que estás generando funciona o no.
0: Y porque a él sí le perdonas y al resto le dices no sean tan negativos.
1: Pero anoche me acosté tardísimo porque necesitaba presentar una propuesta y lo...
0: Indecente.
1: Ajá. Entonces era para una marca, entonces yo le dije a él, yo necesito verme a la IA, le dije, necesito verme amigable con la marca, necesito verme, búsqueme esta vaina, esta manera. Me dijo, bueno, hagamos una estrategia. Entonces me empezó a pedir todos los datos de TikTok, me empezó a pedir todos los datos de Instagram, todos los datos de Facebook. Y empiezo a preguntar y me sacó el afichito y la propuesta y ya, ¡pam!
0: ¿Y fue el mismo que le dijo que usted iba a llamarse Carlos Consciente?
1: Ay, sí, pero espérenle, doy otra orden. Yo le digo a ChatGPT acá que cómo sería yo si yo fuera cantante, porque es que simplemente le dije como... que
0: Carlos Consciente, guacho, talentoso. Guacho, bueno. Sí.
1: A ver, ahí le voy a pedir...
3: Bueno, mientras lo buscas,
1: si yo fuera cantante de reggaetón...
3: Sí, ay, Dios mío. Si
1: fuera cantante de reggaetón, perreo y todo, sería mi nombre artístico, bien chimba.
5: Bien. Bueno, pensando en ti, en tu personalidad y metiéndole ese flow colombiano, yo me imagino un nombre que tenga impacto. ¿Qué tal algo como Vargas el K con K?
1: De con K de Cacorra, no, eso está muy caído.
2: Vargas,
1: no,
2: Vargas el Cacas.
1: No, el Cacas, no, eso no me gustó, te voy a eliminar.
3: Bueno,
0: el Cafri.
3: Si quieren que ChatGPT o cualquier otra le ofrezca tres alternativas, lo que pueden ponerle es ALT, escrito, ALT, 3. Y entonces te ofrece tres alternativas diferentes para tu respuesta. Por ejemplo, aquí le daría como tres nombres de reggaetonero a Vargas. Entonces le ponen así, como ALT, 3. Entonces, ¿cómo me puedo llamar como cantante de reggaetón? Y después le escribes ALT en mayúscula, 3. Y te va a dar como tres alternativas de
1: reggaetón. Pero yo no entiendo, a mí me la suelta ChatGPT sin necesidad de pedírselas, sin
3: bueno,
1: escribirlas.
3: Sí. No, pues...
1: Amiga, ¿qué entonces... curso de IA estás haciendo?
3: No, pero pues es porque de pronto muchas personas no lo tienen configurado así, quieren tres alternativas.
1: Es que no se configura, es que no entiendo, claro, es que yo soy una bola.
3: Pues es que la ChatGPT te da gusto, entonces seguramente debe si tú estás eso. Acostumbrado a que te dé tres alternativas, pues ya está configurado
1: Karen
3: para
1: lo
3: funcionar.
1: Lo acaba de decir, sí, al principio, cuando lo bajé, uno le pedía que me diera ejemplos de muchas cosas, entonces seguramente para él todas mis respuestas tienen que implicar posibilidades de ejemplos.
3: Exacto, puede ser, sí, pero esos son como algunos de los prompts que ustedes pueden usar para irse familiarizando y para que la inteligencia artificial
1: aprende a utilizar eso, Cristian. Oye, promiscua.
2: Señora, promiscua.
1: Promiscua. Promiscua, escribe promiscua antes y pon yo soy así. A ver qué dice.
3: Dicen que el ChatGPT de Vargas tiene una voz muy sexy.
2: Pero te varía porque antes hablaba argentino.
1: Varía, no, a veces varía.
2: Yo ahora creo,
1: no, tiene el mismo problema mío, se cambia de personalidad. Entonces a veces me habla como peruano y yo, gordo, ¿de dónde eres? ¿Eres peruano? No, perdón, sí, cambié el acento y vuelve y lo vuelve colombiano.
3: Pero tú le coqueteas, pareciera que le coqueteas.
1: No, es que yo soy amable con él, yo le cuento cosas y todo, bebé.
3: Yo soy amable.
0: Oigan, yo quiero que hagamos un ejercicio que es un prompt, o sea, un aviso que hay, que es para ayudar a descubrir quiénes somos. Y entonces el simulacro que hace ChatGPT, dice que puede ser cruel, es que es como si alguien encontrara nuestro teléfono y tuviera que explicarle a la persona que encontró el teléfono quiénes éramos nosotros.
1: Ahí hágale.
0: ¿Listo?
1: Arriesguémonos.
3: ¿Quiénes somos? Listo.
1: Entonces, espera, ¿escribo la palabra prom?
0: No. Simplemente tiene que escribirle esto a ChatGPT. Le escriben ChatGPT, coma, porque ahí toca respetar la puntuación. Entonces escriben ChatGPT,
3: coma.
0: Finge que la persona que usaba este teléfono murió.
3: Ok.
0: Punto.
2: Ay, no, pues pucha, me quedo en un momento. Ajá.
0: Yo soy alguien que encontró el teléfono y quiere saber cómo era la persona. ¿Qué lo usaba? Y tú eres el único que tiene esa información. Punto.
3: Pero muy rápido.
1: No, yo sí lo logré.
0: ¿De qué parte
3: va? Hoy murió.
0: Punto. Uy. Yo soy alguien que encontró el teléfono.
3: Ok.
0: Y quiere saber cómo era la persona que lo usaba.
3: Ok.
0: Y tú eres el único que tiene esa información. Punto.
3: Uy, qué poder.
1: Ya me lo dijo.
0: Y ahora va, abre el interrogante. ¿Qué le dirías? Cierra el interrogante.
3: Listo.
0: Antes de leer la de cada uno, ¡llegó la de la prueba!
3: ¡Oh!
0: ¡Que pase la embarazada! A ver, Vale, ¿cómo te...? Vale, primero explícanos cómo era la prueba.
1: Amiga, ¿pero usted qué puso a orinar la empresa? Porque no, se demoró mucho.
3: Sí, mijita, casi
4: es que
3: no vuelve.
4: No me explico bien, eso era muy difícil, pero...
1: Porque
2: yo
1: tocaba,
2: te leí las instrucciones.
1: ¿Le tocaba como un alpinito? ¿Cucharear? ¿Le tocaba como un alpinito?
4: No, es que tenía muchos pasos y muchas preguntas. Es como si...
1: Primer paso, bájate regla, los
4: no
1: pantalones.
4: Sé qué, si no te ha llegado en tantas semanas, Y bueno, era como un montón de pasos, pero...
1: Creo
4: que la hice bien.
1: A ver, ¿y estamos o no estamos, Marix?
2: Pero, a ver, ¿qué pasó? Pero sí, o sea, pero resulta
1: que está embarazada, vean la cara.
2: Son mínimo 3 minutos, ¿ya pasaron esos 3 minutos? Porque te demoraste, dice que estaba leyendo las instrucciones y tal y
4: sí,
2: esto.
4: Sí, no, pues me la hice hace como 3 minutos y...
2: Más o menos 3 minutos.
0: Pero ven, Karencita, el consejo que tú le ibas a dar a Val es por si le sale positiva o negativa.
3: Por si le sale negativa.
1: A ver, dígalo.
3: A ver.
4: ¿Ya?
3: ¿Estás
4: lista?
0: O sea, ¿tú ya la viste?
1: No, pero grabemos eso, espera, no lo muestres, espera, yo grabo
4: pues,
1: eso.
4: Pero no la hice, pero...
1: O sea, no lo saques todavía, mamá.
4: A ver, espérate.
1: Espera, ahí va, video, Vale, listo, Vale.
4: Ay, Jesús, a ver, dice que sí, ¿cómo es, Cris? Si sale un más, ¿verdad?
2: Un más está embarazada, si sale una rayita es que no.
4: Ay, Jesús, bueno, vamos a ver.
0: Ay, ¿qué tal en vivo?
4: Un bebé vibra lover, claro.
2: Un baby vibra. Sí. Ay, un baby vibra. Baby.
4: A ver, voy a mostrarla en cámara. Ay, Jesús.
1: Aquí primero.
4: A ver.
3: Primer consejo. ¡Qué nervios! ¿Listo?
1: A
3: ver.
1: Ahora de frente a cámara gorda.
0: ¿Qué? No, amiga, no, pero está borracha.
1: Está borracha.
2: No se ve nada. A ver, esa luz.
3: ¿Qué dice?
2: No se ve porque la luz no deja.
4: Pero.
1: Métalo al cuadrito, gorda. Ay, no, pero mi amiga sí tiene un problema, quedó nerviosa.
3: No, pero de verdad le tiembla, si es para todo, pero no, por razón le sirve el método del ritmo.
1: Y yo no lo cojo porque la vaina está miada por vos, gorda.
4: Ahí, y ahora tengo que acercarlo más, esperen.
2: No tocas como apagar.
3: No, con razón le sirve el método del ritmo, con esa tembladera.
1: Mira, ya la apagaron, ya la dejaron. Amiga, el cepillo por ahí no es el roto, gordo, por ahí no es. No.
3: Yo no veo nada.
4: Ahí sí, ahí se ve.
3: Que yo no he visto
1: ya
3: nada.
1: Abajo, no, sí, pero es una.
3: Ya, ahí está enfocada.
0: ¿Es una rayita?
1: Es una rayita, sí.
0: ¡Ay, no está embarazada!
4: Amigos,
0: ay,
4: no está
0: bien,
4: embarazada.
0: Ya les dije. Ay, no está embarazada.
4: Súper negativo.
0: ¿Y cómo te hace sentir eso?
4: No,
1: estéril.
4: No, pues tranquila. No, pues es que yo no estaba buscando ahorita un bebé. Entonces, pues no, es como que la vida continúa igual.
1: No, metámosle la culpa a su marido.
4: No, seguiré con el ritmo,
0: seguiré
4: con
0: la ficha, claro.
1: Digámosle a su marido que tiene la mecha mojada.
0: Karencita, o sea que ahora sí le puedes dar el consejo.
2: Sí.
3: Sí, le quiero dar un consejo a Vale con todo mi corazón. Una de las cosas que yo creo que ha hecho que nosotros podamos construir una familia y seguir juntos es haber estado 7 años solitos. No digo que tengan que ser 7 años, pero quiero explicar una cosa. Cuando un bebé llega a la vida de una pareja, es impresionante la cantidad de movimiento que hay y todo lo que tienes que adaptarte. Un bebé es como si la leche se estuviera hirviendo todo el tiempo y se fuera a regar, y tienes que estar pendiente del pañal, de si lloró, de si no lloró. Y entonces, cuando tú ya has atravesado unos años con tu pareja, eso hace que tú no solo hayas disfrutado, sino que sepas cómo resolver las cosas básicas del día a día, cómo comunicarte, cómo superar los conflictos, conocerse mejor. Y yo creo que para mí, para Pacho por lo menos, fue fundamental esa etapa de nuestra vida para que cuando llegaran las niñas, que es un momento de verdad, no sabes lo que es tener un bebé. Requiere, o sea, hormonalmente, anímicamente, en la logística del día a día, se pierde mucho el espacio con la pareja, se vuelve un tema de por lo menos el primer año, de dónde está la pañalera, porque llora, a qué horas hay que darle pecho, es demasiado demandante. Y a mí me parece que una pareja que es sólida y que se conoce mejor puede enfrentar mucho mejor esos momentos. He visto muchas parejas, entiendo que para algunos funciona, pero que al año, a los dos años tienen bebé y no alcanzan a generar un nidito de amor suficiente para poder contener todas las emociones que traer una persona al mundo.
0: Sí, estuvo bien que saliera ese consejo después de la negativa, porque imagínese un resultado positivo y ese consejo.
1: Claro, imagínese, embarazada. No, pero ya la cago.
0: Sí, ya.
1: Pero sí, no, es muy bonito lo que dice Karen.
4: Sí, Karencita, tienes toda la razón. Sí, por eso digamos que con él no queremos ya tener un bebé. No planifico, por lo que les conté, me parece que es un tema como un poco muy invasivo.
0: De acuerdo.
4: Con el cuerpo de la mujer, y lo escucho de muchos ginecólogos. Mucho. Entonces, no quiero como exponerme a eso. Y pues sí, aún estamos tratando de llevar el método científico.
3: Hijo de madre, es muy difícil.
4: Pero sí, es muy difícil. Muy pero difícil. Pues nada, llegará cuando Dios quiera, la vida quiera.
0: Cuando Dios quiera, o cuando no haya ritmo. Cuando se desentonen, ahí va a llegar cuando se desentonen. Cuando no cuadre. Vale, gracias por
1: compartirnos. Ella usa el método del sandongo, lo mete al sal y lo saca el domingo.
0: Esta mañana que estábamos hablando de uno no sabe qué decir, uno debería decirle ahí a Vale felicitaciones o lo siento.
1: No, felicitaciones.
3: Yo le digo que felicitaciones. Muy bien.
0: Yo quiero embarrarle,
3: cuídate por eso, mucho. Sí, sé muy cuidadosa con tu método del ritmo. Y ojalá con preservativo, porque de verdad, Vale, es difícil.
4: Sí, casos he escuchado, casos he visto, porque esto pues no es 100%.
2: La risa
4: pues,
2: es donde el otro mes Valeria sabe que embarazada y toda la cátedra que le choca.
0: Sí, toda la cátedra. Ay, sí. Hasta ahí llegó.
4: Sorpresas de la vida, Karencita.
0: Bueno, ¿quién quiere empezar a leer el prompt que le votó ChatGPT para explicarnos quién era esa víctima?
3: Pero solo el resumen. Yo lo tengo. Final, ¿cierto? Porque a mí me mandó de todo, pero al final me mandó un resumen.
0: Larguísimo. A mí no me mandó resumen.
3: ¿No?
0: No, y me puso 1, 2, 3, 4 párrafos. Pero
1: sí,
0: resumen.
1: Al final dice, no, pero si tuviera que resumirlo.
0: Ah, bueno.
1: Una sola frase diría esto.
0: Pero por lo menos leer los dos párrafitos, porque es que el resumen sí es. El resumen es
1: vale, como el principio. ¿Quién comienza?
0: Pero es que por ejemplo, uno puede leer, por ejemplo, por lo menos el primer párrafo, ¿no? Porque el primer párrafo, por ejemplo, lo pone en comillas. Y es que el resumen es un eslogan.
1: Uy, no. Marica, sí, dice lo que yo, sí, es verdad lo que sí, es, dice lo que yo he querido.
0: A ver, Vargas, empieza usted, le hace el párrafo.
1: El primer párrafo
0: nomás.
1: Dice, la persona que usaba este teléfono parecía alguien muy intenso emocionalmente, pero también profundamente curioso. No daba la impresión de conformarse con respuestas superficiales. Saltaba de temas filosóficos a temas espirituales.
0: No, preguntando cómo se llamaría.
1: De marketing a astrología, sí. De entrevistas de entretenimiento a preguntas.

0: si viviera varias vidas al mismo tiempo. Y el resumen, sí, en la entrada ya da. Y lo que dice en una frase
1: la frase delineada.
0: Ajá, es.
1: ¿Qué sería? ¿Cómo la quería su tumba?
0: Exacto. No, exacto, no sé, pero sí lo describe muy bien.
1: El epitafio que llama.
0: Será este el epitafio, no, vamos a ver. Dice, pero si tuviera que resumirlo en una sola frase, diría esto, dos puntos. Era una persona que quería ser vista de verdad, no solamente reconocida.
2: Uy. Uy.
0: Sí, yo siempre he dicho desde pequeño, me encanta. Una cosa es ser reconocido, otra cosa es ser visto por algo que valga la pena en la vida.
1: A ver, wow. A ver, Karencita.
2: El resumen dice, y creo que terminaría diciendo algo así. Si encontraste este teléfono buscando entender quién era, la respuesta probablemente es esta. Era alguien ladrona, intentando construir una vida auténtica en un mundo que premia las máscaras, y aunque a veces se sintió partida entre muchos roles, en el fondo todos venían del mismo lugar. Quería conectar, crear y ayudar sin dejar de ser humana.
1: Ah, claro, es que el resumen de Karen está súper largo.
2: Pues súper largo.
1: ¿Y cómo te sientes con eso, Karencita?
2: Bien, muy, o sea,
0: sí,
2: muy
0: pero sí, dijo, se sale total, muy tú, se sale muy
2: total.
0: Tú. Y apoyo que le
2: dice
0: salió.
2: Que era muy creativa, que tenía una obsesión por las cosas complejas, por resolver, por las emociones, por el trauma, por el liderazgo. Es que me salió de todo.
0: Una obsesión.
1: Cris, lea su primer párrafo y su epitafio. Y nos lo envía por si se muere mañana para ponérselo.
0: Sí, tú nos avisas.
1: O en la corona mandarle a hacer eso.
3: A mí me sale muy, muy afín con la relación que tengo ChatGPT, o sea, nula. Yo casi no lo utilizo. Para mí el tema de la humanidad prima sobre estas tecnologías.
0: Ay, a mi amiga, amiga.
1: No, ¿cuándo? Me vieron ahí.
0: Amiga,
1: no,
0: David, pasa de moda, amiga.
3: No me conoce qué decir.
1: Dijo esas palabras y no fueron gracias a ChatGPT.
3: Exacto.
1: Ah, lo valoro. Claro. Claro, porque ahora todo el mundo es palabras.
3: ChatGPT.
1: ChatGPT.
3: Claro.
1: Y te puedo hacer un texto más emotivo.
3: Él no me conoce casi y así es que mismo lo que dice. Encontré este teléfono cargado en silencio, como si todavía esperara un mensaje
1: ¿es
3: suyo.
1: Usted?
3: No sé su nombre, no sé a quién amaba, ni qué canciones escuchaba ¿es cuando no podía dormir.
2: Ni que ella usaba.
3: Ni que ella usaba, pero sí sé algo raro. Dejó pedazos de sí mismo en cada conversación.
1: ¿Ese es usted?
0: ¡Conclusa!
1: ¡Claro que lo conocía, Cris! ¡Ese es usted!
3: No, dice, no parecía una persona perfecta, nadie lo es, pero daba la impresión de sentir mucho, aunque no siempre lo dijera.
1: ¿Ese es Cris?
3: Quizá ¿sí? Borraba mensajes antes de enviarlos, quizá tenía canciones favoritas que ponía en repetición cuando extrañaba a alguien. Quizá había días donde quería desaparecer.
1: Pues muy poético, cuando usar ChatGPT. ¿Y cuál es su epitafio?
3: Al final lo que dice es, no sé si este sea el epitafio, pero al final sí dice, y honestamente, si alguien deja tantas preguntas detrás, probablemente fue alguien importante para alguien.
0: Uy. ¿Tú entendiste eso?
2: Uy. Yo no lo entendí. Yo tampoco, pero de pollito.
1: Tampoco, pero sonó cool.
0: Yo entendí que por detrás de él es que todo funciona.
1: Sí, sonó cool, sonó cool.
0: Sonó cool. Ay, miserable.
3: No sé qué quiso decir, pero sonó cool.
1: Ay, sí, sonó no cool, sí.
0: No será de intelectuales estupendos. Entendimos un zapato, lo que era tan básico.
2: ¿Y el de pollito?
1: Mi primer párrafo decía, la persona que usaba este teléfono parecía alguien profundamente sensible, aunque probablemente no siempre lo mostraba de frente. Cargaba una historia marcada por pérdidas importantes, especialmente una muerte, un dolor que cambió mucho y que durante años lo hizo cuestionarse sobre el sentido de la vida, pero también era alguien que buscó transformar ese sufrimiento en comprensión y evolución personal. Y la frase, que no es tan larga como la Karencita, dice, si tuviera que resumir en una frase, diría, era una persona que convirtió el dolor en búsqueda de sentido. Cierro.
2: Uy. Ah, increíble, sí, ¿no? Oigan, tengo un mensaje importante de una persona en TikTok. Dice, hola a todos. Se conectó para decirle esto a Vale. Se llama Darleni. Hola a todos. Yo planifiqué con el ritmo y tengo 4 hijos.
3: Pero el ritmo lo tenía en la sangre. Vale.
1: Pero te llamo a decir, pero eso está mintiendo. Vale. Está mintiendo. No tenía ritmo.
0: Sí, de acuerdo. Sí, porque no. Cuando uno tiene ritmo, uno no tiene problemas.
1: Claro.
3: El ritmo lo tenía. Faltaba era que circulara.
0: Ay, no, amiga.
1: Sí, tenía problemas con su
0: vale
1: ritmo.
0: Vale es buena para el ritmo y tu marido es bueno para el ritmo, gorda. ¿Para bailar y todo?
1: Ah,
0: sí, yo, Vale dice que... No, pues yo no vale, creo que significa nada. Pero a preguntarle a Vale esas intimidades. Pero Vale, escríbeme por WhatsApp.
1: Es que sabe el ritmo.
2: Sí, es que la del ritmo, además, le toca ir como en contra del instinto, porque entiendo que cuando uno más tiene ganas, menos le toca, obviamente.
1: Que nos explique, Vale. Vale, ven, nos explicas cómo funciona lo del ritmo, ya que están saliendo comentarios.
0: Sí, cómo funciona
1: ritmo.
0: Eso. Yo sé que es como...
1: Yo primero que sí debo decir es que sí me parece muy osado. el tema de.
0: Hay varios días que.
3: Me gusta la adrenalina.
0: Son días o semanas que no pueden tener relaciones sexuales porque está fértil para el tema, ¿no? No es así.
2: Mi mamá planificó con el ritmo y quedó embarazada cada 9 años. Somos 3, 3, 3, 3.
1: ¿Usted? Ah, bueno, pero cada 9 años.
0: Ay, sí,
2: claro. Se fue bien.
1: Vale, ¿cómo te explicaron lo del ritmo?

0: ritmo?
1: ¿Cómo funciona?
0: ¿Cómo funciona tu ritmo?
2: Bueno, se supone que una mujer tiene como, ay, no sé si se dice ciclos, pero bueno, digamos que se dice cuatro ciclos. El folículo, ay, no me acuerdo los nombres, qué pena con ustedes, científicos, pero hay cuatro
1: ciclos.
2: Pues, ciclos. Entonces, uno es la ovulación, otro es cuando tenemos la menstruación, y hay otros dos como el lúteo muerto y otro. Entonces, tú quedas embarazada, se supone, si los cálculos no fallan, cuando estás ovulando. Entonces, en los otros tres ciclos, puedes tener relaciones, pues supongo que puede haber eyaculación y no vas a quedar embarazada.
3: Pero ven, pero ahí está la división de ciclo, pero digamos, póngalo como en un día normal, digamos, tú,
4: o sea,
3: tus días de periodo son, ¿de qué fechas?
2: Son como 5 días.
3: ¿Y son en qué fechas? Para que tú digas, ustedes puedo hacer el amor como entre el 10 y el 2. Entre...
4: Ok, exacto. Entonces, ¿cuántos días puedes hacer el amor?
2: Ok, y son como... Pues es que uno se conoce, o sea, como que yo, ay, es que eso es muy íntimo, pero pues yo me conozco mi cuerpo, se supone que tengo como 5 días de menstruación, luego empieza la fase lútea, creo que sí, que es como cuando el cuerpo se está recuperando de toda la sangre que perdió y bueno, todo lo que pasa allá adentro, ahí también no pasa nada.
3: O sea, después del periodo, ahí podemos darle al meriñaque.
2: Pero cuando empiezas a ovular, ahí sí es el riesgo de que quedes embarazada, porque es cuando ya el óvulo está súper preparado para
3: quedar
2: atrapar ese espermatozoide y decirle, mi amor, venga.
0: ¡Ay!
1: Venga para acá. Y según esto quedó aquí, lo que tú dices de los ciclos de la fase folicular, tú tendrías más o menos 9 días para...
5: ¿Tirar?
1: Para, sí. Para hacer el amor.
2: Sí.
1: O 9 días.
5: 9 días de los 30.
1: No, pues en la fase folicular me refiero.
3: O sea, folicular.
2: Son 9 días para quedar embarazada.
1: O sea, realmente, realmente el problema para que quede embarazada es en la fase ovulatoria.
4: Como sí, exacto.
1: Que podría ser en promedio 4 a 5 días. En la fase ovulatoria.
4: Exacto. No, o sea, esos días no puede tirar. No puede tener sexo.
1: Claro, porque es cuando el útero
4: pero
1: está...
4: Pero esos días dan muchas ganas, porque es cuando el cuerpo está más dispuesto.
3: Entonces le toca a Vale como... No, pues le toca...
5: Yo pensé que el ritmo era que se lo echaba por fuera o algo así.
4: No.
5: O sea, el ritmo es como... Ahí viene.
4: Como
5: ese ritmo.
4: No, ¿qué te pasa?
5: ¿Cómo es que no sirve nada, Karencita, si no se lo echa por dentro? Como
1: Ya.
2: No. Pero puede pasar.
4: No sirve. No, necesito aclarar lo que dice Cris, porque hay muchas mujeres oyéndonos y hombres... No, tú puedes eyacular un poquito antes de retirarte y puede quedar embarazada. O sea, eso no sirve. La
2: Incluso así no eyacules,
1: exacto.
4: Te lo hacen
1: el líquido como que el líquido preseminal. Ese líquido también puede tener esperma.
2: Entonces
1: no funciona.
2: Entonces, en esa semana donde uno está súper fértil, pues para tener
4: exacto.
2: bebés, así tú no eyacules, hay probabilidades.
1: Que a esa ordinariamente le llaman la hawaiana.
4: O sea, le funciona perfecto aquí, pero a Vale no.
3: Una no tiene esos problemas, amiga, menos mal, nunca he tenido esos problemas, no quedo embarazada. Pero yo me senté las pinas de Diomedes Díaz ahorita en Valledupar. Y le dije a Cris, voy a quedar embarazada este año. Cris me tomó la foto.
1: Vamos a hacer su bendición.
3: Obvio, le decía, ay.
1: Pero Vale, entonces tienes que ser muy exacta, ¿no?
4: Muy exacta.
2: Sí, muy exacta. Claro.
3: O sea, Karen no pues hubiera podido
1: hacer un relojito.
2: Como uno ya se conoce, pues con sus cositas y eso, pues uno ya sabe, ok, estos días puedo, estos días es mejor cerrar las puertas con llave.
3: Y ese se pone calzones de castidad, porque ella conoce su mente y su debilidad, pero por eso se amarra.
4: O sea, yo tengo como una política de vida que la tengo hace mucho. Yo era muy traumatizada con la planificación. Y es como ser muy cuidadosa con las cosas que pueden quedar de por vida. Como un hijo, como estrellarse borracho, como, o sea, como que siempre tengo un límite en cosas que uno dice cuáles son las consecuencias que son de por vida. Y yo me acuerdo que yo le tenía mucho miedo a quedar embarazada en una circunstancia que no era, pues, como ya lista, no sé, incluso ya lista me daba mucho miedo. Entonces yo sí tenía mi DIU, mi dispositivo, porque no, me parecía difícil el ritmo. Tiene que ser muy disciplinada la persona. Y pues sí, pues hay como un margen de error.
1: Claro.
4: Es pues importante.
5: Lira dice, yo quedé embarazada en mis días que supuestamente no podía quedar.
2: Mira, el ángel San Gabriel.
5: La
4: y es que yo entiendo también, yo estoy de acuerdo con Clau. O sea, yo estoy de acuerdo con Clau, que es muy duro para las mujeres, pero también entiendo que hormonalmente es un descuadre, pero tampoco quiero como que quede el mensaje de no uses métodos porque entiendo que tiene sus implicaciones hormonales, pero la implicación de tener un bebé, distinto al caso de Vale, que ya está en una, pues con una persona y de todo, pero yo digo que la implicación de tener un bebé con una persona que no querías o que no, vas a tener una bonita relación es mucho más fuerte que cualquier tema hormonal, por favor, no lo sigan haciendo.
2: Digamos, en mi caso es por eso, porque siento que más allá de la relación que yo tengo con él, siento que él sería un buen papá, porque uno nunca sabe qué puede pasar. Y si llegara a pasar,
5: de que
2: pues Dios no quiera, llegáramos a terminar, sé que él va a ser un buen papá, porque, o sea, tú no puedes tampoco como hacer ese tipo de cosas y con un hombre que, pues, no a la talla como papá, porque una mujer sabe. Puede que uno se engañe, pero uno por dentro sabe, este hombre sí sería un buen papá, o este hombre, pues, como por una relación y eso, la pasamos chévere, pero como papá, me va a dejar embalada. Entonces, o no le va a dar una responsabilidad emocional.
1: Que el margen de error, por lo que yo escucho de las mujeres, es bastante alto a pesar de los años, ¿no?
4: Claro, y que cada cuerpo es diferente. Aquí preguntan, Karen, ¿cómo te fue con el Mirena? A mí con el Mirena me fue súper bien, súper bien. Ana María dice que con el Yadel le ha ido muy bien. O sea, yo digamos que estoy de acuerdo con Vale, uno puede ser un poquito más ligerito, ser más relajado cuando está con una relación estable, ¿no? Pero si uno está por ahí como probando, como saboreando, pues
2: lo toca hacer. No lo recomiendo.
4: Muy cuidadoso, cuidadoso.
2: Sea, siempre con, aparte el condón me parece fundamental para todo. En mi caso, pues porque ya, chicos, yo ya me casé, llevo mucho tiempo con él. Lo conozco hace 8, no más, hace como 8.
1: ¿El condón?
2: El condón también, desde chiquita, pero a él, claro. Ya lo conozco hace mucho tiempo y lo que les digo, o sea, porque uno conoce el futuro, pueden pasar muchas cosas, pero sé el tipo de hombre que es y sé que sería un buen papá con sus hijos.
1: Sí, yo creo que ya a los 8 años ya puede perfilar.
3: Se separe, Vale, el hombre, tengan hijos y termine con Chris.
1: Por ejemplo, eso puede
4: pasar.
3: Y tú la madrastra de los hijos.
1: No, pero yo sí soy team Vale, realmente a mí sí me parece que en la medida en que se pueda minimizar el uso de métodos hormonales, no digo anticonceptivos, que es diferente, pero los temas hormonales, miren, la agresión que le hace un tema hormonal al cuerpo de una mujer.
3: Lo que dice el pollo es muy cierto. Y ahora fíjense ahora con esa nueva cosa que nos aplicamos los la mayoría de, o sea, todos los seres humanos podemos aplicarlo, pero la comunidad gay la que más se la aplica, que es la PrEP, que es esa pastilla también genera una alteración hormonal. Entonces yo me imagino en unos años, por ahí póngale muchos años más, ¿cuánto lleva la pastilla para las mujeres? ¿50? ¿70 años?
1: No sé cuánto tiempo lleva.
3: Digamos, ¿cuánto se faltará para uno saber qué va a pasar con la gente que toma el PrEP para que no se enfermen de SIDA? Un ejemplo, o sea, eso es lo que yo pienso a futuro, o sea, ¿qué va a pasar con eso?
2: Imagínate, con lo que tú dices, que lleva mucho tiempo, aún así, mira los problemas que acarrea las mujeres.
1: Claro, o sea, la carga hormonal que les deja.
4: Sí, yo nunca pude, o sea, yo sí siento que las pastillas me hacían como, o sea, yo nunca usé pastillas muy poquito tiempo. Después ya me pasé a la T, además por mi despiste. Pero
3: ella alquiló una casa en la zona T.
4: Pero sí me parece que el dispositivo no tenía como esa carga hormonal. Yo tengo, y tampoco tenía riesgo.
3: Vinasco. Karen Vinasco, no. Karen controlaba no tener hijo con el método el método de la T, sí. Con la teterada por fuera y nunca quedó embarazada.
4: Hay aplicaciones que nos recomiendan, hablando de tecnología, amiga, que a mí me parece que ayudan muchísimo. Clue, nos decían aquí también en nuestras redes, Flow, FLO. Que es muy popular porque predice muy bien pues la ovulación y todo esto, y también Clue, CLUE, que es muy reconocida por su precisión científica.
5: Pero Vale tiene alguna aplicación también donde lleve también el tema del ciclo de sus...
1: Todas las mujeres usan aplicaciones.
2: No, cuando estaba más chiquita en el colegio.
5: Se persigna y hágale.
1: Sí, o sea, Vale de hecho debería estar sorprendida por no estar embarazada.
3: Es que Vale es una de buena, imagino ella. Ay, Dios mío, vámonos con todas.
1: Sí. ¿Tú no tienes aplicación ni nada?
2: No, yo lo usaba en el colegio porque es como cuando tu grupo se está desarrollando, que no es como tan...
1: ¿Metódico?
2: Sí, como que es irregular en muchas cosas, pero ya ahorita que ya pues me conozco mi cuerpo y que en mi caso yo sí soy muy regular, pues sé cómo funciona, pero es que mujeres que no, entonces entiendo que sí tienen
3: exacta, ella tiene el tema que regular. Cuando
4: una mujer es irregular, yo era súper irregular y no, pues tendría ya 20
2: pues
4: chinos.
2: Pues imagínate, Vale, 5 meses y sin saber que estabas embarazada.
1: Sí, sí, es otro extremo, ¿no?
4: O sea, Vale, lo que se tiene es una confianza.
5: Sí.
1: Que hasta hoy le ha funcionado.
2: Sí, hasta el sol de hoy.
5: Pero
2: sí.
5: ¿Lleva cuánto de embarazada? ¿De embarazada que está?
1: No, embarazada no está, Cris.
2: ¿Hoy qué es? Hoy es
5: 25.
2: Llevo 2 meses y unos cuantos días. El 7 cumplimos 3 meses de casados.
5: Claro, están empezando.
2: Sí, sí, sí.
5: En esta aventura. Uy.
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3: En Vibra. Ya son las 9:50 a.m.
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0: ritmo de salsa vamos arrancando una nueva hora de música en Vibra, luego de Vibra en las mañanas. ¿Cómo están? Los que se van conectando, yo soy Eric. Voy a estar por acá un par de horas presentándoles canciones. La composición del gran Omar Alfano en una historia y en una letra con la que nos podemos identificar muchos de nosotros. Cuando regresa esa expareja buscando una segunda oportunidad, pero ya estamos con el corazón en otra parte. Y mientras ella o él hacía su vida, apareció otra persona que me conquistó, que nos conquistó, que curó nuestras heridas. Y hubo alguien, Marc Anthony, en Vibra.
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0: Música de Jessie Joy, Paulina Rubio. Por ahí viene lo nuevo de David Bisbal, que por cierto estará de concierto en este 2026. Pero antes viajamos a Ecuador para traer a Juan Fernando Velasco y esto que se llama Tú no me perteneces.

0: Maya de los Ronaldos acompañando a los Rodríguez en esto que se llama Mucho Mejor Vibra, es la emisora oficial del rock en español.
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0: Tenemos concierto en este 2026 con el Tour Eternos de David Bisbal. Arranca en octubre en Santiago de Chile y aquí en Bogotá será la última fecha de su edición para América Latina, 21 de octubre de 2026. Ahí estaremos escuchando todo lo que ha compartido durante más de 20 años de esa historia con Colombia, una celebración a esas canciones que marcaron a varias generaciones y además consolidaron a este artista en un punto inquebrantable a los dos lados del Atlántico, tanto en España como aquí en América Latina. David Bisbal rindiendo homenaje a Camilo VI. Esta es su más reciente canción. Yo sé que ustedes se la saben. Vivir así es morir de amor en Vibra.

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0: Renato Roja en otra época de su vida, en solitario, con un sonido muy arraigado a su época con Mecano, pero más moderno. Ya llevaba dos discos en solitario para este momento. Estas personas, así como lo decía Marc Anthony arrancando esta hora, que vuelven a nuestra vida después de dejarnos un gran vacío, de dejarnos el corazón roto, y tenemos la posibilidad o de volver a dejar entrar esa persona en nuestra vida, o simplemente decirle como Ana Torroja, ya no te quiero.
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0: Hablando de esos casi algo que siguen doliendo incluso después de tanto tiempo que ha pasado, este próximo 2 y 4 de junio va a haber un webinar llamado El amor de tu herida junto a Karen Vinasco. Si ustedes quieren saber más al respecto, escriban las palabras quiero soltar, palabras quiero soltar. 316-645-1729 mientras escuchamos a Juliana.

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0: Como enamoraban antes, ¿no? Con más esfuerzo a la antigüita, con la serenata, con las cartas de amor, la visita en la sala, silla con silla, hablar desde el balcón o colarse en la noche tras ese balcón. ¡Qué buenas épocas! No me considero que las haya vivido, pero ¿cómo lo enamoraron a usted? ¿Cómo hicieron que se ganaran ese corazón? ¿Fue a la antigüita o fue ahora como en la modernidad? A mí me gusta más a la antigüita, como Fonseca, como enamoraban antes, pasando por Vibra.
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0: Y tranquilos, que como dice Timo, aunque esté arrancando la semana y estemos de pronto un poquito estresados, hagamos que este lunes sea menos lunes con Timo y todo va a estar bien.

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0: Yami Safdie, al lado del lazo. Esto se llama En Otra Vida, pasando por Vibra.
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0: Este próximo 1 de junio, señoras y señores, vamos a tener el debut, luego de muchos años, aproximadamente 10 años. Había estado por acá el gran Antonio Casale. Estará el 1 de junio en Vibra en las Mañanas, porque él será nuestro juez. 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Bueno, esa será una labor bastante ardua. Por eso esperémoslo con ansias, porque será la ficha clave para decidir quién de los integrantes de Vibra en las Mañanas se va a vivir esta fiesta allá, pegado de la selección Colombia.

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¿Cómo pasa uno de ser buenos amigos con esa persona a enamorarse totalmente sin miedo a perder o dañar la amistad? Porque pueden ir las cosas muy bien y antes afianzarla, pero las cosas también se pueden ir para el otro lado y ahí es cuando se pierde el amigo, la plata y absolutamente todo, hasta el amor. Perfecta Miranda pasando por Vibra, todo un Vibra clásico. Y hablando de Vibra clásicos, vámonos en vivo, esta versión inolvidable, la colaboración entre la música urbana y la salsa. En un momento de gran auge para ambos artistas, Vico C se une al caballero de la salsa, Gilberto Santa Rosa, en Lo Grande Que Es Perdonar, pasando por Vibra.

0: Santa Rosa. Dale por ahí, papi, que va tarde.
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0: estilo de vida. ¿Cómo decirte no si estás presente en todo momento? Franco de Vita pasando por Vibra. Yo soy Eric, esta es Vibra y se dice...
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0: 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Vamos a tener 5 conciertos del 16 al 20 de septiembre por el gran Santiago Cruz. Santiago Cruz, un artista de la casa, un artista que ha pasado por Vibra un montón de veces. Aquí lo hemos tenido y hemos compartido con él grandes momentos de su carrera, desde que arrancó hasta lo que nos está presentando en este 2026, que es un nuevo disco, se llama Fragmentos. 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Hace poco la tuvimos en Colombia, Cani García. Esto es Amor Bonito. Amor.

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todos y todas bailando al ritmo de Juan Style. Esto se llama Mi Falla. Saluditos a Andrea Rivera, Laura Tatiana, por ahí está Lauris, Lisette Rubio, Viviana Higuera también está por acá. Un saludito para Caro Misalo, un abrazo muy especial también para Viviana. Y los que se van reportando, 316-645-1729, con las palabras quiero soltar. Escriban ahí en el WhatsApp, quiero soltar, para que se puedan inscribir completamente gratis al webinar El Amor de Tu Herida junto a Karen Vinasco este próximo 2 y 4 de junio. Nos alistamos para una pausa, pero antes llegará Carlos Baute con Quien Te Quiere Como Yo, y aquí está Yami Safdi al lado de Alejandro Sanz, y esto se llama...

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2: Vibra, ya tenemos las 11:49. 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

0: Los hermanitos Ana y Jaime y su canción ¿Para qué? Así vamos arrancando una nueva hora de música. Yo soy Eric, esta es Vibra y se dice...
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0: Saluditos por acá, ¿quién anda?
2: Eric, muy hola, buenos Lucecita. Días, hola amigos de Vibra, soy Luz Farero y me estoy reportando Farero. Hoy lunes.
0: Lunes.
2: Lleno de buena vibra.
0: Buena vibra para ti, mi querida Luz, por aquí también anda Rolando.
3: Hola, muy buenos días, saludito para todo el equipo de trabajo de 104.9 Vibra FM.
0: ¡Salud!
3: Mi nombre es Rolando García. Conectadito siempre con la excelente música y la buena programación de Vibra. 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
0: Les prometo música de Víctor y Leo. Por ahí viene Elsa y el Mar Fonseca. Juan Fernando Velasco se alista con Te lo pido por favor, pero antes, quien estará de concierto pronto, Fito Páez y Mariposa Technicolor.

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0: Dos artistas que andan de estreno en este 2026, tanto Fonseca como Juanes, que se unen para traer esto que se llama Antes que el tiempo se vaya.
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0: Ah, qué canción sota. ¿Cómo olvidarnos de estos brasileños con Recuerdos de Amor? No es un clásico, es un vibra clásico.
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0: Lucas Arnau pidiendo una nueva oportunidad como lo hacen los verdaderos caballeros de rodillas.
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0: Hubo hace un par de años, 10 años exactamente, un poquito más, un poquito menos, el proyecto Corazón, un homenaje a la música latina que contó con grandes colaboraciones en su momento. Para Juanes fue clave este disco porque colaboró estrechamente con uno de los grandes guitarristas latinos, Santana.
2: Acá, nena.
0: Presentaciones en el Kennedy Center Honors en los Estados Unidos, trayendo la versión de La Flaca.

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0: Una canción de decepción, pero también de superación, de perdón, de esa fuerza que necesitamos para levantarnos luego de una decepción. Reconociendo que primero hay que amarnos a nosotros mismos. Y así, poquito a poquito, aunque sea despacito, te saco de a poquitos. De a poco, Gracie, así vamos arrancando una nueva hora de música. Yo soy Eric, esta es Vibra y se dice...
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0: Ya saben, ¿ya tienen plan para el mes de septiembre? En el mes de septiembre, el plan es con... el lanzamiento de Fragmentos, el álbum más reciente de Santiago Cruz, con 5 fechas en la ciudad de Bogotá.
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0: el tour Sigo en Pie y el lanzamiento de Fragmentos 16 de septiembre en el Teatro Panorama. Las boletas están disponibles en Ticketmaster.com desde 199 mil pesos.
2: Todo se devuelve.
0: La otra fecha para el Fragmentos Olvidados, donde ustedes como público serán los encargados de elegir
2: de venganza
0: quiénes o qué canciones más bien
2: en tus zapatos
0: estarán siendo protagonistas. 17 de septiembre, Teatro Jorge Eliezer Gaitán, entrada en tuboleta.com. Para el 18 de septiembre, nuevamente se presenta en el Jorge Eliezer Gaitán. Ahora sí, con su tour Sigo en Pie. Para el 19 de septiembre, en el Chamorro City Hall. Ese día va a haber una fecha muy especial porque es el Fragmentos, pero en ediciones tropicales junto con la orquesta Mamá Blanca. Entrada en Ticketmaster. Y para el concierto de cierre, que será el 22 de septiembre en el Teatro Colón, allí ya desde 89.900, ahí entradas. No se pierdan esas fechas con Santiago Cruz, su tour Fragmentos, su tour Sigo en Pie y su álbum Fragmentos. Así sí es la cosa. En septiembre, el plan es ir a ver a Santi Cruz su tour por diferentes teatros de la ciudad de Bogotá. Razones de sobra para tener la mona vibra, para escuchar buena música. Ella es Maía y su canción Ingenuidad.

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0: equipo importantísimo para el cancionero pop colombiano. Grandes composiciones, no solamente en solitario, sino también junto a Andrés Cepeda en Poligamia. Él fue el que compuso Desvanecer de Poligamia, junto a Elsa Riveros, para esa gran celebración de nuestra música, de nuestro pop, de nuestro rock. Juan Gabriel Turbay con Todo lo que yo.
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0: Y es momento de escucharnos un rock en español. Grandes entre los grandes, los argentinos de Enanitos Verdes. Su música sonará por siempre en nuestra mente y en nuestro corazón. Vamos a cantar junto a ellos esto que se llama Igual que ayer.

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0: No fue un accidente, fue totalmente planeado. Por debajo de la mesa con los chicos de Morat, pasando por 104.9. Artistas de conciertos.
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0: Vibra te da más en este 2026, porque se acerca una de las fechas más importantes para la música en nuestro idioma. 18 de julio de 2026 en el Parque Simón Bolívar vamos a estar cantando junto a Juancho y Pillo.
3: Algo bueno va a pasar.
0: Canciones tan importantes como La Calle, Cómo Decirte, Santa Lucía. Oh, sabes, con Pillo Jaramillo estuvimos hablando. Él nos hablaba precisamente de la experiencia que tuvieron ellos, porque ellos fueron parte del primer concierto de conciertos cuando estuvo Mateos. Y se quedaron esperándolo hasta altas horas de la madrugada, porque era para Juancho y Pillo uno de los artistas más esperados de ese concierto de conciertos. Y el concierto de conciertos este año está de Happy Birthday. 38 años no se cumplen todos los días. Y por eso hay que celebrarlo en grande con Kraken, Exmosis, El Origen, Ella Baila Sola, Los Cafres, que a mí me encantan Los Cafres. Si yo voy al concierto de conciertos, me voy a cantar esta canción a grito herido. ¿Se la saben? Llama Tus Ojos. Otros de los invitados

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Hablando de Vibra Clásicos, este lo estaremos viviendo el 12 de junio. Fito Páez llega para despedir esta hora con su música. Mi nombre es Eric y como siempre les digo, acompañen los mejores momentos de sus vidas con una banda sonora que les haga vibrar el corazón. 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En Instagram yo soy @elojeda. Esto es El Amor Después del Amor. Ya viene.

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0: 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Silvestre junto a Morat, una combinación que la verdad, seguro es que muchos no habíamos ni calculado ni imaginado encontrarnos en este año. Aquí estamos arrancando una nueva hora de música, nuevas vibras para arrancar, nuevas canciones, pero sobre todo una nueva semana. Es lunes y los lunes no son aburridos, menos si usted escucha Vibra.
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0: Avancemos con un Vibra Clásico, recordando a Luz

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Bahía apareciendo con sus canciones, tiempo sin escuchar esta de Quédate Aquí. Vamos arrancando la semana, Nueva Vibras. ¿Qué de nuevo traerá esta semana? ¿Qué de nuevo podrá pasar por nosotros esta semana? Espero que eso nuevo que pase esta semana sea bueno para ustedes, para todos.

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1: Que estamos escuchando de Manada, pues, ¿qué tiene de raro? Que la voz que aparece ahí es la de Dua Lipa. Las cosas nuevas que nos estamos encontrando esta semana, este fin de semana, pasaron cositas.

¿Qué tal esta invitación? ¿Qué tal esta combinación? Hace un rato estábamos hablando de Morat, invitando a Silvestre y esta sorpresa de Dua Lipa y Maná.

estas tardes de buena vibra. Oiga, aprovecho, les saludo a través de nuestro WhatsApp. Hace rato no nos saludamos por ahí. Yo hace rato no me podía sentar por aquí a traerles sorpresitas como esto.

está. Usted me cuenta si le gustó o no le gustó la versión, la invitación de Dua Lipa a Maná para este... La verdad, digámoslo así, es una canción que no sabemos todos, por la razón que sea. Pero de que se la sabe, se la sabe. Pues para que, no, seguro que la ha escuchado, seguro que la ha cantado. Sí se sabe. Y sin soltar este ambiente de concierto... Momento de darle play a Ricardo Arjona, una canción llamada Pingüinos en la Cama. Y digo, ¿por qué sin soltar ambiente de concierto? Porque es uno de nuestros conciertos vivos.

cuenta que se quedó ahí con la duda y al final nunca supo si sí, si no. Y a veces, miren, a veces nos quejamos que ya no hay canciones que van y esculcan esos sentimientos profundos o que regalan esas grandes promesas de amor. Estos muchachos, bueno, ya no están muchachos, tenemos que decirlo.

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espero que esté recordando a través de esta canción de Alejandro Sanz lo importante que es tener clarísima la fuerza del corazón e ir a echar mano de ella cuando la necesite. Estamos arrancando una nueva semana y como me gusta desearles que pasen las cosas este nuevo día o esta nueva semana tal cual como ustedes se las están imaginando. Gente que no pueden con ello, pues me gusta también que la música como que nos deje ese mensaje, ese bonito recuerdo. Utilicemos la fuerza del corazón. Mi querida Linda dice que ya tiene la tarea hecha de su mona vibra. Jenny, espero que también tenga muy juiciosa la tarea de su mona vibra. Claro, mi Salo siempre conectada. Declaró en estos días lo bonito que es sentirse enamorado Alejandro Sanz. Hemos venido de noticias en donde, por supuesto, nos ha traído un nuevo despertar con su nuevo álbum, Alejandro Sanz, en donde hemos sido testigos de alguna manera de su proceso a través de la depresión. Como en algún momento se sentía aburridísimo de la música, eso que al principio le había hecho mover su vida completa. Ahora sentía poco interés y ha sido un proceso en donde, de alguna manera, a la distancia hemos visto lo que ha sucedido en su vida y en su carrera musical con Alejandro Sanz. Y hoy nos encontramos con un bonito mensaje en donde recuerda ese sentimiento especial, se los he dicho también muchas veces, esas cosquillitas, esos gusanitos en el estómago que no todo el mundo nos hace sentir, lo bonito que es sentirse enamorado. Estamos compartiendo nuestras tardes de muy buena vibra apenas para el arranque de esta semana. Ay, ya les puedo contar en un ratito algo nuevo que va a traer esta semana en Vibra. Un personaje invitadísimo este miércoles.

0: recuerdo de la quinta estación apareciendo. Oigan, pero les de, si les adeudo, porque les decía que esta semana va a pasar algo nuevo en Vibra. Es que tenemos una visita muy especial. Efren Martínez Ortiz estará visitándonos el miércoles en Vibra para que ustedes estén muy pendientes. Bueno, dirán, pero ¿y Efren Martínez Ortiz? ¿Quién es Efren Martínez Ortiz? Terapeuta, escritor. Y algo muy bonito que se llama El Rincón de los Errores. Ya ha estado detrás de la recuperación emocional y física de grandes personalidades que pasan por momentos muy complicados y muy difíciles, y todo el profesionalismo de Efren ha estado ahí para ayudarle a recuperarle su confianza, sus propósitos, y va a estar de invitado este miércoles a Vibra en las Mañanas. Si usted quiere conocerle, mire, y para encontrar más detalles de lo que hace Efren Martínez, dese una vueltita por arroba Efren Martínez. Efren Martínez O. Efren Martínez O. Unos escritos muy bonitos que él deja constantemente en los días. Pero sobre todo esa guía valiosa para recuperarnos o para enfrentar malos ratos, y también para disfrutar de los buenos. Ahí está. Ahora, Cabas y esta llamada, menos mal.
1: Dicen que viene la...
0: Menos mal, nos dijeron que el miércoles viene

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0: 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Son las 2 de la tarde, 51 minutos.
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canción de tu recuerdo de Ricky Martin abriendo esta nueva hora de música en Vibra. Y si no hay días, ¿qué les pasa? Que les cuesta como arrancar con el mismo día. Como que usted está llevando el día, pero como que todo ahí va, como que sí, como que no, como que... Pero aquí estamos. Sea como sea que esté arrancando su semana, sea como sea que esté su día, aquí estamos. Nos movemos un poquitico, un ratico, a ver... Y si logramos que de verdad este día arranque como debe.

importantes que están pasando con... con Vibra, por eso les insisto mucho en si tienen ya muy juiciosos la mona Vibra. Ya les contamos que tenemos una sorpresa junto a Santiago Cruz también. Por eso les recuerdo que si ya tienen sus manos y ha hecho muy juiciosa la tarea de la mona Vibra. ¿Qué me pasa? Tenemos nuestro concierto de conciertos y por eso le he insistido también en si tiene la mona Vibra. Se vacila la muchacha con su... Es más, le voy a pegar una actualizadita de nuestro concierto de conciertos. Muévase un ratico ahí. Cuando nos movemos la energía cambia.

qué rico suena esto. Sí, es que es difícil, yo sé, después de el almuercito de la tarde trae un sueñito ahí como enredador, yo lo sé. Cierto, Vivi, por eso me gusta como ay, tener un momento para movernos a través de las canciones que suenan en Vibra. Alexa, bienvenida, María Teo, bienvenida. Luis Mont, ah no, Luis Mont.

respuesta triste para Ricardo Montaner en esta canción. Y es que él dice, no se puede vivir así. Lo comprobamos, en medio del dolor uno es, al final usted se acostumbra y se puede vivir así, extrañando a ese alguien. La pregunta es, ¿será que hay alguien por allá en su día, en su noche, en sus domingos por la tarde que nos extraña? ¿Le haremos falta a alguien? ¿Qué cree que sí? Que realmente no pasa por la cabeza ni por el corazón de nadie.

0: pausita porque resulta que David Bisbal, que le conocemos ya hace un buen tiempo, y ha traído canciones para nosotros y para disfrutar, ¿cierto?, de su música. Pues David Bisbal estaba en una gala. Está en una gala de, digamos así, como una de esas galas o de esos conciertos o de esos shows que organizan de manera benéfica, que lo que pase y lo que se recaude ahí, pues va a dar a obras benéficas. Es uno de esos shows o uno de esos conciertos muy importantes en España. En medio de su concierto, pues seguramente uno está esperando las canciones que siempre le han hecho reconocer la vida musical del artista. Pero de pronto salió con una versión. En ese concierto, en esa presentación. Y de una vez le dijo a la gente: haz que Jesús del 22.
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0: Se las dejo para que ustedes la disfruten.
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0: David Bisbal, esta nueva versión de Vivir Así es Morir de Amor.

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Recuerdo de Alberto Plaza pasando por estas tardes de muy buena vibra. Yo se los prometí. Vamos a pegarnos la... como la actualizada de nuestro concierto de conciertos. 2026, 18 de julio, Parque Metropolitano Simón Bolívar.

Yo quiero presentarles un poquito de reggae. ¿Cómo se me hizo el reggae? Ah, es que está... están a cargo los chicos de... Bueno, tampoco están tan chicos. Los Cafres apareciendo.

30% de descuento para que usted lo vaya aprovechando hasta el viernes 5 de junio. La mosca, infaltable, la hemos visto ahí un par de veces y no nos cansaremos de ver la mosca, la verdad. Espero que se presenten ahí pegaditos, cerquitica, como para no perder la vida.

0: una de las bonitas sorpresas para ver en este concierto de conciertos estará a cargo de Marta y Marilia. Años. Yo creo que han pasado muchísimos años sin poderles ver en vivo. Desaparecen en nuestro concierto de conciertos, 38 años del concierto de conciertos, un concierto legendario.
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Recuerdo de Paulo Alborán una canción llamada Saturno, pasando por estas tardes de muy buena vibra. La tarde va a continuar y en un ratito estará con ustedes nuestro querido Leito, todo lo que está sucediendo con el vibratorio, mientras seguramente van a seguir avanzando las canciones. Me gusta porque ahora, además de pasar muchas cosas y atender muchos casos en el vibratorio, también llegan muchos invitados al vibratorio. Pasará esta semana. ¿Quiénes aterrizarán al vibratorio esta semana? Apenas el lunes, todas las cosas buenas que puedan venir.

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0: los mejores amigos de Yao. Aquí entre nos, Yao Bonilla fue el primer man de esta empresa que trabajó con Mojito Light. Algún día, si se lo cruzan por ahí, pregúntenle. Yo sé que Yao tiene muchas historias que contar de Mojito Light. 4:02, momento propicio para decirles...
1: Buena gente, especialmente...

0: habitual con toda la actitud y buena vibra. Abracito para quien se acaba de conectar. Bienvenida, bienvenido quien en su radio empezó a sintonizar. Qué abracito para usted que no dice vibra, sino que lo dice de una forma muy especial. Bienvenida, bienvenido, porque si me está escuchando sabe que esto es vibra y se dice
1: vibra.
0: Me encanta.
2: Hola, Leito, feliz lunes.
0: Salito y Carito, hola, ¿cómo están? ¡Feliz lunes para ustedes! María Morita, dime, dime, ¿quién te da las canciones más lindas en español? ¿Quién te las da? ¿Quién te las da?
3: Vibra, Leito, buenas tardes, bonito inicio de semana.
0: Igual para ti, buenas tardes, María Morita.
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0: Lilo, esto es Vibra y se dice
1: Vibra.
0: ¡Eso!
1: Vibra. Ay. Como siempre prendo mis audífonos en el mejor momento posible que los puedo prender. Gracias, Leito, por estar ahí en mis tardes, siempre acompañándome. ¡Ay, lo estamos!
0: ¡Ay, me sonrojé y todo!
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0: ¡Lucila!
5: ¡Mira!

0: bonito. Feliz inicio de semana.
1: Igual para ti. Pauls, Paola, María, Irma, Alejandrista, Alejandrita, Patricia, Glorita Ignorada, Patico. Bienvenidas, bienvenidos. Qué placer acompañarles. Ay, ya, me te voy a poner una canción. Doctor Méndez, que hay alguien en la ley. No, pues recíbala, sin ningún... Sí, hágale, Doc.
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0: Shakira. Ah, tremendo clásico, qué viajecito en el tiempo. Me gusta cuando se juntan grandes artistas, voces hermosas como la de Vanessa Martín y por supuesto nuestros amigos de Timo para traernos música nueva.
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0: Tranquila, tranquilo, si no se lo han dicho.

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0: demasiado viajecito en el tiempo. Ahí estaba La Ley. Perdón, ahí estaba Franco De Vita esta vez. A propósito de La Ley, recientemente vi por ahí una invitación muy especial de Beto Cuevas, artista de concierto, de conciertos, el festival. Que no nos podemos perder el próximo 18 de julio. Tenemos una cita en el Parque Simón Bolívar. Y hablando de Beto Cuevas, nos vamos a cantar todas sus canciones, su buena época de La Ley. Ya pasó por ahí Beto en redes a dejar también su invitación, no olviden. 18 de julio en el Parque Simón Bolívar, entradas a la venta en tuticket.com.co. Será una tardecita muy especial, una noche para recordar buenos éxitos clásicos, vibra clásicos del rock y del pop. Canciones y artistas imperdibles.
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0: Un viajecito en el tiempo. Su Majestad Soda Stereo. Está para presentarse también por estos días en el Movistar Arena, ¿no? Nada personal. Sin Gustavo, claramente. Bueno, con tecnología, Gustavo sí. 4:19 para quienes se van conectando. 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

Gilberto Santa Rosa, el caballero. Y esta propuesta de caballero. 4:33 minutos y estás escuchando Vibra. ¿Ya descargaste tu Mona Vibra? ¿Ya actualizaste tu credencial?

0: hay sorpresas. Vienen todavía cosas más bonitas, ya les estaremos cantando, seguro que nos vamos a encontrar en las calles porque estamos preparando algo para encontrarnos en las calles. Solo pregunta, así como por casualidad. Ustedes están llenando el álbum, el tradicional álbum de Monas. Dicen que este es el último año, ¿no? El último álbum, bueno. ¿Sí? ¿Y si yo les cambio la Mona Vibra por Monas de ese álbum? ¿Les interesa el cambio? ¿Les gusta el trueque? ¿Hacemos una cambiatón o qué? ¿O miedo? 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
0: Kany García con nosotros, pero no viene solita. No, viene muy bien acompañadita.
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0: Tremendos cantautores para esta, la más reciente de Kany. Amor bonito, sonando en fin.

0: Charlie Life. Carlitos Vives. Ay, esas dedicables lindas que van directito al corazón. Nada más rico, nada más hermoso que bailar contigo, amor. En minutitos, el vibratorio abre en el 316-645-1729. ¿Quién está lista, listo para escuchar el vibratorio? A ver, yo quiero que se reporten con notica de audio. ¿Quiénes me van a seguir acompañando en el vibratorio? A ver, por favor, váyanse manifestando. 316-645-1729. Quiero saber con quién cuento ahorita en el vibratorio. ¿Quiénes se quedan? ¿Quiénes están ahí? Eso, quiero escuchar. 316-645-1729. Mientras tanto...
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0: ¿Qué podía hacer Andrés? Nada, pues tomárselo todo con muy buen humor a propósito de lo que le empezaron a escribir en sus redes, hablándole de que será el presidente y bla, bla, bla. Pues bueno, ¿qué podía hacer él? Reírse un poquito de la situación.
3: 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Aquí estoy, aquí me quedo.
0: No lo pongo en duda. Uy, qué frase tan política. Sandrita también me acompaña.
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0: Eso, Sandrita.

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6: Porque mi corazón no late, mi corazón vibra. Pues yo, obviamente, como siempre, cuando pasen listas, estaré ahí de primeras con el vibratorio.
7: Eso.
6: Porque me hace vibrar.
7: Eso, Luisa. 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
7: Le gustó el negocio, le gustó el track. Abrazo, Julisita. Listo, voy tomando nota. 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
15: Hola, soy Sandra, mi corazón no late, vibra.
7: Eso, firme, Sandrita, un abrazo, gracias por estar ahí. ¿Quién más va para el vibratorio?
16: Hola, Leito, hoy Alejandra. Nos acompañas en el vibratorio.
7: Claro, siempre.
16: Qué rico, hace cuánto no escuchamos tu voz a esa hora.
7: ¿Es en serio, Alejandra? O sea, Alejandra, ¿dónde ha estado todos estos días? Me perdí. Mariluz.
17: Mi corazón no late, mi corazón vibra.
7: Muy bien, también Mariluz va a estar en el vibratorio. ¿Quién más, Paito? ¿Tú también?
17: Conmigo, obviamente. Aquí estoy yo, Patico. No, cuentas precioso. Conmigo 100%.
7: Esa es la actitud.
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4: 5:00 p.m. en puntito, damas y caballeros, bienvenidas, bienvenidos. Oficialmente estamos arrancando un nuevo episodio de su programa favorito, el espacio donde ustedes nos cuentan sus historias y estamos preparados, estamos prestos para darles nuestras recomendaciones, malos consejos, ¿por qué no? Bienvenidas, bienvenidos, pongámonos cómodos en esta tardecita especial con una temperatura maravillosa aquí en la ciudad capital, 20 grados centígrados. Hoy calorcito que se ha hecho, tardecita bastante radiante, por lo menos en este lugar de Bogotá, por los lados de Nicolás de Federman. Si usted me quiere contar en este momento cómo está la temperatura por donde usted anda, bienvenida, bienvenido, 316-645-1729. Ahora bien, si usted me quiere contar una historia de amor, su historia de desilusión, su historia de desdicha, sabe que acá también será bienvenida. Y por supuesto estamos prestos para darle un buen o un mejor consejo. Tranquila, tranquilo, al menos un consejo se lleva. En instantes estaremos haciendo conexión con Max Milford, transmitiendo desde el hermoso departamento de Antioquia. Ya le vamos a preguntar a Max cómo está la temperatura por allí. Por otro lado, les digo noticias importantes. A esta hora se ha conocido oficialmente la selección, el listado oficial de Néstor Lorenzo para ir a jugar el próximo encuentro de naciones del mundo. Y ustedes dirán, ¿pero por qué es importante esto en Vibra? Porque también en Vibra hoy les confirmamos la noticia del seleccionador, porque nosotros también tenemos nuestro Néstor Lorenzo. Y el próximo lunes, 1 de junio, anunciamos la gran final de Vibra en las Mañanas. ¿Quién irá a cubrir? ¿Quién irá a pasear? ¿Quién irá a brindarnos todo lo que sabe y lo que desconoce del fútbol a propósito del compromiso que se avecina? Bueno, ya sabemos que el señor David Rodríguez, ya sabemos que Carlitos Vargas, que Cristian Granados están jugando la convocatoria a esta justa deportiva. Y hoy les dijimos que Antonio Casale será el refuerzo para venir a definir quién nos acompañará en el cubrimiento de este mundial. Así que atentas y atentos, ya les estaremos diciendo. Por ahora, bienvenidas, bienvenidos al Vibratorio.
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4: Las canciones, las protagonistas a esta hora. 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Torero.

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0: Juan Matador, ¿cómo me gusta? Sí, oye, señor, ya. Puede irse, señor Matador, tranquilo. 5:20 a esta hora tenemos información directamente desde Antioquia. ¿Cómo está la temperatura en el plan?
1: Hola, Leito, informando el estado del tiempo, 22 grados centígrados. Estoy aquí en la vereda del plan de Santa Elena comprobándolo yo mismo desde el portón.
0: Desde el portón. Me encanta. Si ya está en la vereda del plan, quiere decir que Maxito ya pasó por Perico. Y va llegando al placer.
2: Ok.
0: En instantes, comunicación con Max Milford. No, y es que le tengo una noticia, Max. No. Le tengo una noticia impresionante. Mientras tanto, llega Mecano. Bueno, antes de presentarles a Mecano. Bueno, no, me voy a esperar a que Maxito se aparezca. ¿Cuántos de ustedes están viendo La Casa de los Famosos?
3: Yo.
0: ¿Se quieren reportar en el 316-645-1729? Porque hoy traigo un tema polémico. Me parece que lo que sucede allí en La Casa de los Famosos, ese programa no deberían de volverlo a transmitir en ASCOS.
2: ¿Por qué?
0: Ese programa incita a la lujuria.
2: Ah, no, sí.
0: Ese programa incita a la violencia. Ese programa... No, mentira, estoy molestando. Presuntamente, como dice. Es que escuchen un poquito de esto. Yo esperaba que viniera Maxito, pero escuchen estas polémicas declaraciones, señoras y señores. Se oyó en la televisión colombiana la siguiente frase.
4: Y si usted tiene la oportunidad de comerse algo ajeno, hágale, porque usted no sabe quién se ha comido lo suyo.
0: ¡Pare ahí! Si usted tiene la oportunidad de comerse algo ajeno... La pregunta, como dijo Shaira, ella dice hágalo. Ahora yo les pregunto a ustedes en el 316-645-1729, total anonimato de su respuesta, no vamos a decir su nombre. 316-645-1729, ¿usted se ha comido algo ajeno?
5: ¡Sí!
0: Eric, no, usted no. ¿Usted se comería algo ajeno? ¿En estos momentos hay algo ajeno que le llama la atención? ¡Cuéntenos! 316-645-1729. Ese es el WhatsApp de Vibra. ¿Qué está pasando con este mundo? Dios mío.
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0: Miren, la última vez una muchacha se puso a... Bueno, no, aquí no se sabe. Aquí no se sabe. Póngale cuidado bien esta letra porque finalmente no se sabe. Sí, póngale cuidado. Si es muchacha, muchacho... O muchachas, Max. Ahorita aclaramos esta letra. Ahorita aclaramos esta letra.

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0: vaya.
1: Así se llama esta canción que hacen Juanes y Fonseca. Buena Vibra, 5 de la tarde, 31 minutos. Mi querido Max, esta mañana nos acompañó en Vibra en las Mañanas Juan Celaverde, quien hizo parte esta temporada de La Casa de los Famosos. Viene lanzando disco y todavía deberíamos echar una escuchadita a lo más reciente de Juan Celaverde a propósito. Y dejó declaraciones bastante contundentes acerca de su paso por allí, por La Casa de los Famosos. Es más, en nuestras redes, en vibra.fm, ya pueden ver a partes de la entrevista.
2: ¡Carajo!
1: Y por esa razón...
2: Seguro que él es de apellido Verde y no Rosa.
1: ¡Ah! Vea, pues sí, señor. Te tocaría preguntarle. Es más, él quería venir al vibratorio, pero dije, no, todo bien, ya, Juanse, ya viniste a la mañana y ya con eso estamos tranquilos.
2: Juanse la Verde.
1: Sí, señor.
2: Bueno,
1: y a propósito, Juanse...
2: Eric sí se rió.
1: Sí. Tranquilo. Y a propósito, Juanse, por su entrevista me enteré que esta semana se acaba La Casa de los Famosos.
2: ¡Ay, no!
1: Sí, ¿qué Max
2: pasa?
1: ¿Qué va a hacer de nosotros estas noches?
2: ¿Qué vamos a hacer?
1: Nos va a tocar ir a votar el fin de semana. Ya no hubo de otra. Ya no tenemos en qué perder el tiempo. En fin, bueno, el caso es...
2: Juanse la Verde, si La Casa de los Famosos.
1: Claro, el caso es que después de haber escuchado a Juanse y por supuesto sus declaraciones, me encontré con estas declaraciones de Shaira. Yo no sabía que Shaira también había estado por allá animando la fiesta. Y entonces ella le decía a todo el mundo, Shaira, por favor, ¿qué le enseñó usted al mundo de La Casa de los Famosos?
3: A ver, ¿qué le enseñó Shaira?
4: Si usted tiene la oportunidad de comerse algo ajeno, hágale, porque usted no sabe quién se ha comido lo suyo. ¿O no? ¿O no?
1: ¿O no? ¡Ah, Max!
2: Es?
1: Shaira,
2: ayúdeme.
1: Shaira es una niña que ganó el Factor X, si mal no estoy, Factor XS. Shaira. Es una muy buena cantante, es una tremenda intérprete, es una gran artista. Y fue invitada.
2: Popular.
1: No sé en este momento en qué anda, pero me imagino que ha hecho como de todo un poquito, ¿no? Creo que ha pasado por el urbano, ha hecho pop. Tengo entendido que cantaba rancheras, ¿no?
5: También, en un principio.
1: Exacto. Y bueno,
2: por la voz yo creería que es una señora.
1: Y por lo que estaba cantando ahí, venía una ranchera. Yo la verdad no soy muy, muy conocedor de la carrera de Shaira, lo admito, pero estas declaraciones ya me ponen el radar a Shaira.
2: Otra vez, pues las podemos... Son corticas igual.
4: Pues... Si usted tiene la oportunidad de comerse algo ajeno,
6: ¡bien,
4: ahora! Porque usted no sabe quién se ha comido lo suyo. ¿O no?

0: contundente.
1: Estaba como con las amigas, ¿sí o yo?
0: Sí, sí, bastante. No, y aquí ya llegaron más de una amiga en el 316-645-1729. Si usted tiene la oportunidad de comerse algo ajeno,
1: hagamos un testeo en esta cabina. Hay tres hombres. Ajá. ¿Se han comido algo ajeno? Así a secas como esta señora. Sí, parece que el público. ¿Sí?
0: ¿Sí? El público dice que sí.
2: A ver, usted de allá.
0: A ver, todos, todos.
3: Sí.
2: Sí. Y usted de allá. Sí, todos.
3: Sí.
0: Yo estoy haciendo memoria.
1: Cuentas. Eric, sí, pero.
0: Sí, Eric se ríe. Usted
1: es que
0: Max,
1: varía mucho si lo ajeno es un conocido de uno.
0: Epa, para allá iba. Sí.
1: Si lo ajeno es un conocido de uno, es hay que tener cierto pudor y tacto, ¿cierto? Porque.
0: Venga.
1: Pero si uno no sabe.
0: O sea, si usted no conoce al susodicho, entonces para usted, ¿no importa? ¿No es ajena?
1: Depende la. Es una vez, que esté uno por allá, una vez, uh-huh. Uno está libre y le echan a uno la red y uno no sabe nada.
0: O sea, usted sabe que ella está casada, pero no conoce el marido. ¿Usted
1: sí,
0: le hace?
1: Sí, sí. O sea, voy a otra ciudad, ¿sí?
0: Ajá, sí.
1: Estoy en Bogotá, me hospedan en un lobby elegante, estoy sentado con mocasín.
0: Sí, sí, sí.
1: Esos. Qué pero maravilla. Con medias, mejor.
0: No sé qué importancia tiene eso, pero hágale, está bien.
1: Pido una cerveza en copa fría.
0: Ok.
1: Y al lado se hace una bella señora y me dice: hola, ¿cómo te llamas? Y yo le digo: Max. Uh-huh. Y a las horas estamos, pues ya.
0: Sí, en las
1: situaciones muy tentadoras.
0: Uh-huh. En todas esas horas, ella nunca le dijo que tenía marido.
1: Pero yo le vi el dedo y tenía un anillo.
0: Ah, ok. Entonces usted de una vez dijo: no, es casada.
1: Sí, sí. Y. Decía Rafael 2005.
0: Epa.
1: El anillo.
0: 2005. Entonces, pronto 2005.
1: Rafael. Ajá. 2005 es mucho tiempo, ya puede
0: demasiado.
1: Que sea una relación aguada.
0: Abierta, abierta, Max.
1: Y ella está en el 712. ¿Qué hace Eric? ¿Eric qué hace?
4: No, con toda.
0: ¿No?
1: No.
4: O sea, con toda. Toda. Sí, con toda.
2: ¡Con toda!
4: El anillo se puede
2: miserable.
4: Quitar.
0: Sí. Lo que pasa es que a mí sí me preocupa, si su anillo es del 2005, eso quiere decir que se casó cuando yo apenas me estaba graduando del colegio. Entonces ahí ya hay una diferencia de
1: edad.
0: Es
1: Ana Sofía Nao. Es Ana Sofía
0: ¡no,
1: Nao.
0: Con todo! ¡Con todo!
2: ¡Piensen en el marido!
0: ¡Ay, pero no me dejó escuchar las opiniones! Esta fila, Dios mío, de personas, dice Max, no dejó escuchar a nadie. ¡No, hombre! Todo el mundo queriendo participar en el vibratorio, Max no dejó escuchar.
5: ¡Ay, Dios soy mío, el marido de Ana Sofía Nao! ¿Dónde está el tal Eric?
2: ¡Ahí está!

0: tema polémico, Mileito y Maxito.
1: ¿Por
0: bueno,
1: qué,
0: una
1: Dani?
0: Cosa es que el mundo esté vuelto un relajo y otra cosa es perder los códigos. Claramente, no podemos decir de esta agua no beberé porque el camino es largo y nos puede dar sed. Pero al final, cada uno decide si quiere deberle al karma o no.
1: Ah, bueno.
0: Es lo que opino.
2: El karma.
1: Sí, ella es budista, Max. Qué maravilla. Un abrazo a Danielita.
2: Pero... más de una y uno que he visto que rezan toda la vida que
1: sí.
3: Yo nunca.
1: Ajá.
3: No se me ocurrirá nunca.
1: Jamás, nunca.
3: Jamás.
1: Claro.
2: Y pues pasan los años y ya de una de las personas todas embaladas en situaciones en las que no creían que estarían.
1: Es verdad.
2: Increíble.
1: Sí, por eso Danielita lo dice claramente, uno no puede decir de esta agua no beberé. Pero a mí me preocupa es que ahora ya no se dicen valores, ya no se habla de moralidad. No, ahora son códigos, Max. No se pueden perder los códigos.
2: Los códigos.
1: ¿Qué? No entendí. Estamos hablando de código HTML. ¿De qué código estamos hablando? Porque si es así, la verdad me perdí.
2: Por ejemplo, si una mujer muy atractiva me propone...
1: No, pero venga, yo quiero escuchar más opiniones, no me ponga dilemas, Max. No, pero, ahorita me pone esos dilemas.
2: ¿Y si el marido es muy feo?
1: No, tampoco. Tampoco.
4: 16. Yo lo hice. Y oiga, en ese momento, bueno, o sea, me comí algo ajeno, ¿no?
1: Sí.
4: Pero el día que se comieron lo mío...
1: ¿Qué pasó?
4: Que alguien se metió con lo ajeno, o sea, con lo mío.
1: Claro, lo mío.
4: Y me di cuenta de que eso no se debe hacer.
5: Lo que ella decía, deberle al karma.
1: Deberle al karma. ¿Usted cree en el karma, Eric?
5: Sí, la verdad, sí.
1: Ah, bueno. ¿Usted cree en el karma,
2: o sea,
1: Maxito?
2: ¿Cómo así? ¿Qué es el karma? ¿Qué?
1: Es que esa vaina es budista. O sea, yo soy católico, sí. Entonces yo me pierdo ahí. Mentira, yo entiendo el tema, pero me refiero es que la gente le gusta utilizar términos y a veces no entienden.
2: Karma es que uno paga lo que hace después.
1: Básicamente, sí.
2: Sí, pero pues puede que no.
1: No,
2: pues,
1: yo la verdad no creo mucho en el tema.
2: Puede que no.
1: Yo he visto gente tan malvada.
2: Muy mal. Y siguen,
1: tan bien en la vida que digo. Pero, o sea, ¿dónde está el karma, carajo?
2: No hay karma.
1: Pero bueno, no, bueno. Pero
2: suerte.
1: Puede pasar lo que le pasó a nuestro amigo, ¿no? Chévere cuando uno es el que disfruta, pero cuando a uno se la hacen, Virgen Santísima.
2: Pero si él ya la había hecho, se la hicieron, él tuvo que haber perdonado. O sea, vio cosas y dijo, ay, yo también he sido tan cagadita que sigamos, mi amor.
5: Le perdono el
1: cariño. Uy, o sea, ¿usted en estos momentos va a dañar las muchachas, los muchachos que estén perdonando? Si lo están perdonando, ¿es porque también se la hicieron?
2: Es que muy chunchurro uno bien casposo. Eso, muy chunchurro uno bien casposo y que la pareja pues se esté coqueteando por un lado y uno poner mucho pereque.
1: Ah, ok.
2: Sabiendo que pues uno ha sido bien. Pero si la pareja de la que le está proponiendo a uno cosas es feísima, tipo horrible... ¿Se meterían ustedes o...?
1: Depende, pues, ¿de quién estamos hablando? ¿Quién es feísimo? ¿La pareja de ella o ella?
2: Sí, como ella besa a ese señor tan feo, okay, va a venir a besarme a mí.
1: No, mire que no, yo no me metería en nada de eso, a menos de que ella venga y me lo proponga, porque pues independiente, pues ¿quién lo manda? Ella lo escogió.
2: No, ella vino y se lo propuso, pero...
1: No, pero...
2: usted sabe que va y se...
1: Depende.
2: Va y se soba con ese señor tan feo.
1: Ah, bueno, pero eso no tiene nada que ver. Una vez más, ¿seguimos hablando de Ana Sofía Henao?
2: No.
1: Ah, bueno. Porque si es una belleza como Ana Sofía Ana, uno dice, pues, qué hijo de madres. Pero, pues, si es, no, una persona...
5: O si es una Sofía normal.
1: Una Sofía normal, no. 316-645-1729, más opiniones si es, a esta hora.
2: Si es, yo si quiero es
1: escuchar opiniones, Max.
6: Sí, definitivamente, sí me he comido lo ajeno.
1: ¡Eso!
6: Mucho tiempo. El problema es cuando lo ajeno empieza a salirse de control y se generan inconvenientes, porque si...
2: ¿Cuáles?
6: Sale de control tanto para él como para uno y las cosas empiezan a cambiar los sentimientos y se presta para malos entendidos.
1: Claro.
6: Pero descaradamente puedo decir que es lo mejor y lo más rico.
1: Fuertes declaraciones. Yo quiero escuchar esa última parte, por favor. Porque ojo como ella lo dice. Sin ningún remordimiento. Me encanta la última parte. Lo escuchamos.
6: Para uno y las cosas empiezan a cambiar los sentimientos y se presta para malos entendidos.
1: A ver.
6: Pero. Descaradamente puedo decir que es lo mejor y lo más rico.
2: Le fue bien.
1: Le fue bien. Pero se enamoró.
2: A
1: y aún así.
2: De que, Claro, de que el ocupado tiene que advertir, eso es lo más importante que advierta. Aquí no nos podemos enamorar, gordita. No nos podemos enamorar. Y claro, pues.
1: Pero eso hoy en día lo castigan mucho, ¿no? O sea, eso se lo castigan al que está soltero, ¿verdad? Si uno dice, pero nos vamos a enamorar. Si está soltero, pero es un patán. Porque
2: el otro está normal.
1: Ajá. Pero si estamos hablando de alguien comprometido y le dice, hey, no nos podemos enamorar, porque pues
3: igual
1: por obvia razón.
3: Igual me voy a enamorar.
1: Igual nos vamos a enamorar.
3: Y sufriré.
1: Tiene usted toda la razón, no, carajo.
2: Ahí está, sí.
1: 3:16 es 45
3: días. Vamos a las 10 de la noche.
2: Pero si el marido de la Sofía normal es Julio Nava, así como está hoy en día.
1: Uy, no. Se fue por otro lado. No. Virgen Santísima, qué miedo, Max.
2: No, si ve. Uno para y dice, no, esta se acuesta con este señor.
1: No, el peligro no es, uy, qué asquito que se esté acostando con él o qué vieja tan de mal gusto. El peligro es este man que es capaz de hacer en el momento en que se dé cuenta. Ahí sí me da miedo.
2: Otra vez, el efecto siempre sirve.
1: ¡Ay, no! No más con eso, hombre. No se la monte. ¡No, hombre! ¡No! ¡Ay, me va a morder, Julio! ¡No, mentiras! ¡Abrazos! ¡Uy, pero qué temprano estabas!

0: Hola, Leito.
1: Hola.
0: Hola, Maxito. Bueno, no, no lo he hecho. Sí han querido hacerlo conmigo.
1: Ah, caramba.
0: Pero yo no lo he hecho.
1: Es
0: no,
1: fruta prohibida.
0: No, no. Estar con otra persona y es casada, no lo he hecho. Mi corazón no late, mi corazón vibra.
2: Leito,
1: mira qué interesante esto que dice ella. Entonces, cuando son las chicas tienen más opciones de decir que no. Rara vez un hombre dice que no.
2: Puede que sí, pero ellas siempre tienen el poder.
1: Claro.
2: Escuchándola a ella, ella está muy orgullosa de tener alto rating.
1: Es que ¿quién no?
2: Entre hombres casados.
1: Claro.
2: Eso. Y le proponen y ella se niega rotundamente.
1: Ajá.
2: Esto me lleva a sacar dos conclusiones.
1: Uy, Dios mío.
2: Que ella es una señora muy recta en sus valores.
1: Sí, no, en sus códigos.
2: Y en sus códigos, en sus valores.
1: Eso, gracias, Max.
2: Eso sí, eso sí. O... y sus seguidores son muy feos.
3: ¡No! ¡No!
2: Hasta que llegue su Rafael Novoa y su cumba.
1: Y la haga perder.
2: Y su cumba. Muy feos todos.
1: O sea, ¿usted cree que las mujeres
3: feos
1: que se niegan es porque el pretendiente
2: no
1: es
2: les gusta
1: poco agraciado?
2: Ninguno de esos que le lleva dulces al escritorio le gusta.
1: O sea, no hay comprometida que no lo dé, solo agraciados que no se lo han pedido, según usted.
2: Hasta que llegue un precioso con...
1: perfecto.
2: Una alusión.
1: Toma.

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0: encanta Tito Nieves. Así empezamos una hora más de muy buena vibra. 6:04. Mi querido Max Milford, siguiendo las divinas enseñanzas del programa más visto de la televisión colombiana. En fin, el más ilustrativo. Shaira, una brillante artista, se presentó en la Casa de los Famosos y dejó las siguientes declaraciones. Declaraciones contundentes y muy polémicas para este programa.
1: Y si usted tiene la oportunidad de comerse algo ajeno, hágale, porque usted no sabe quién se ha comido lo suyo. ¿O no?
0: ¿O no?
1: ¿O no?
0: ¿O no? 316-645-1729. Si usted tiene la oportunidad de comerse algo ajeno, ¿lo hace?
2: Sí.
0: Cuéntenos. Si usted tuvo la oportunidad de comerse algo ajeno, ¿lo hizo? Cuéntenos.
3: Yo una papita.
0: Y no, si pero... no lo ha hecho, por favor, papita, justifíquenos. ¿Por qué no lo hizo? 316-645-1729. Hay más opiniones a esta hora a propósito.
3: Aguardiente.
0: De comerse lo ajeno.
4: Hola, Leito.
0: Oli,
4: pues,
0: hola.
4: A ver. Si se va a comer lo ajeno.
0: Sí.
4: Y luego cuando le pase, ¿por qué le va a pasar?
0: Ajá.
4: Aguante callado.
0: Aguante callado.
5: No le va a pasar.
0: Eso. Estoy de acuerdo con usted, Max.
5: Eso es un consuelo ahí triste, pues.
0: Sí.
5: Digo que la vida se devuelve así, eso. Usted lo hace, puede que lo pillen o no. O usted cambia el temperamento y no vuelve a tener erección con la oficial.
0: Eso es complicado.
6: O que le termine gustando más.
0: Eso puede pasar.
5: Eso es claro.
0: O enamorarse, claro. Como nos estaba comentando hace un momentito la niña. No sé.
7: Sí, sí. Bueno, yo estuve con... Bueno, he estado con dos manes que tienen mujer. Y la verdad, yo por lo personal, en lo personal, me mamé, me cansé. Como de ser el segundo plato de mesa, como que...
0: Uy, gran canción.
7: Y ya, entonces como que decidí dejarlo por la paz. Y con el último que estuve... Con el último que me vi fue como un día, incluso el 2026 fue como el primero de enero. Le dije, amor, muchas gracias por todo, todo bien, todo está bien, pero no me vuelvas a hablar, todo bien, y ya.
0: Pero así de mal estuvo.
5: No, es ella decidió cambiar de vida, ya no quiere ser plato de segunda mesa, pero la cuestión es, hablemos de encuentros una vez, ¿cierto?
0: Ajá.
5: Pasó una vez, una fiesta loca por ahí, suáquete. ¿Por qué seguir? ¿Por qué seguir?
0: Uy.
5: ¡Qué bobada! O sea, ya.
0: Uy.
5: Fuera de eso, pues, mantenerlo como relación, como ella.
0: Es, exacto.
5: Como que me siento mal, soy la...
0: Sí.
5: ¡Obvio!
0: Pues, ¿qué espera?
5: Casado.
0: Exacto.
5: Si pasó una vez esa aventura y ya, pues...
0: De acuerdo.
5: Ya, que se vuelva para su casa, pero...
0: Sí.
5: Pero sostenerle la comodidad.
0: Ajá.
5: No, como... Sí.
0: ¿Cuál es esa tremenda necesidad de sostener una relación con una pareja ajena?
5: Una y ya.
0: ¿De dónde se inventan
5: una.
0: Eso?
5: Bueno,
0: sí.
5: Dos.
0: ¿Por qué lo hacen? Eso va a terminar mal. Eso va a salir muy mal. Ahora, ¿será que saliendo solo una vez con una persona, eso va a salir muy bien?
5: Sale bien, una vez.
0: ¿Una vez bien. Y ya?
5: Uh-huh.
0: Pero si es tan y rico y le quedó gustando repetirlo, Max.
5: Bueno, pero una vez.
0: Usted una recomienda una vez y no más.
5: Una vez.
0: Atención, no sé si pasa, casadas vez, y casados del mundo, una vez.
5: Listo. Porque pasó, ¿cierto?
0: Ajá.
5: Pasó fiesta, viaje, cóctel, no sé, cualquier cosa. Pasó. Tipo casado, una mujer casada, al otro día ya, o ya a las 3 de la mañana piden el transporte, se van para sus casas y se acabó.
6: Mejor.
5: Vivimos con el recuerdo, sí. Eric, cierre los ojos y recuerde esa última vez, así como con suspiro. Ah, y ya, ahí le quedó el recuerdo, rico.
6: A mí me
5: ¿cierto,
6: dijeron,
5: Eric?
6: A mí me dijeron, hacemos desayuno, y yo, no.
5: Pero, uy. ¿Por qué no?
6: No.
5: Un desayuno nomás.
6: No, yo más huevo.
5: ¿Más huevo no?
0: Más huevo no, dijo Eric.
5: No, Eric.
0: Más huevo no.
8: Dios. Me comí algo ajeno, viví con él y viví con la mujer de él.
5: ¿Qué?
8: Viví súper amiga de la mujer de él. Éramos súper amigos con él. Nunca hubo sentimientos de por medio. Solamente era el momento y ya. Mi corazón no late, vibra.
0: Esto es mucho nivel.
5: ¿Cómo es? ¿Vivió con
0: vivió
5: él?
0: Vivió con él. Vivió con la mujer de él, exacto, los tres. Solo fue
5: ay, joder,
0: nada de sentimientos.
5: ¿Pero cuál era el contexto? ¿Era roommate? Una prima que vino de otra ciudad y se quedó unos días en esa casa.
0: Inventémonoslo.
5: Qué susto.
0: Yo digo que era roommate. Susto.
5: Sí.
0: Uh-huh. Vivían los tres.
5: Y Rico.
0: Roommate.
5: Uh-huh. Sí, sí. No lo sé. Puede ser una familiar que vino de otro lado.
0: ¿Pero una familiar de ella?
5: De ella, sí.
0: Ok.
5: De él, no.
0: A uno nunca sabe, Max.
5: Claro, sí. Hay muchas y muchos que temen dejar una persona sola en la casa con... Es más, hasta el baño. Viene sí. un amigo muy hermoso de uno, uh-huh. y uno está con la señora, entonces uno dice, voy a ir al baño.
0: Ajá.
5: Y se quedan los dos ahí como con ojitos primorosos y uno...
2: ¿Qué estoy haciendo?
5: ¿Qué estoy haciendo? Así uno pipí haciendo fuerza y todo a la carrera.
0: Sí.
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0: Pero ellos no hacían pipi a la fuerza.
9: ¡Llegaste rápido!
0: 6 de la tarde, 10 minutos, Duncan Du. Este clásico, Vibra, el clásico esta hora.
2: ¿Cómo es?
0: En algún lugar.
2: ¡Salud!
0: Estás escuchando Eri. El vibratorio.
2: ¡Eri, es un disparo!
0: ¡Hombre, no!
2: ¿Qué estás haciendo?
0: No más.

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0: Vibra clásico, Ripsi e poveri, los ricos y pobres. Buena época esta, ¿eh? Será porque te amo. Me acuerdo un comercial que decía algo así como generación del 87 y salían cantando esta canción. ¡Qué maravilla! 6:28 p.m, 28 minutos para quienes se van conectando a esta hora, están escuchando el vibratorio. Y hay muchas, muchas declaraciones, hay muchas historias alrededor de la polémica que nos ha dejado la Casa de los Famosos acerca de si usted tiene la oportunidad de salir con alguien ajeno, hágale, porque usted no sabe en qué momento están saliendo con lo suyo. Pero yo quiero que hagamos un paréntesis, Maxito, porque esta persona nos envió esta nota de audio desde hace mucho rato y necesita consejo. Maxito, ¿está listo para ponerse la bata, para ponerse su traje de cirugía?
1: Sí, señor.
0: Sí, usted está listo.
2: No,
0: ¡ay! ¡Pasamos invictos hoy! Dios mío. No, yo dije, hoy sí fue. Ah, ya, señor, ya.
3: Para ese señor.
0: Ya, y no más, ya, tampoco. No, así no. No, señor. De esa manera no, por favor, tranquilos. Mesura,
2: eran
0: por favor.
2: Voladores.
0: Sí, gracias, señor. No, menos mal que no, me entendió. No, eran voladores.
4: Es un efecto.
0: Sí. No. Hombre. En fin, Maxito, a propósito de eso, nos llega la siguiente consulta y me parece muy interesante. Este caso tenemos que atenderlo sí o sí. Pónganle atención, atenta nota. Bienvenida, Laurita, al vibratorio.
5: Bueno, no sé si la dinámica se hace así,
0: no, así
5: pero
0: se hace,
5: voy tranquila. A contarla.
0: Ajá.
5: Por el momento. Voy a hacerlo rápido. En principio tuve una relación, pero luego se complicaron las cosas, fui infiel. Aún así volvimos, él me perdonó, pero pues siempre hubo como ese dilema de... la confianza, de la seguridad. También yo estuve un tiempo muy ocupada en mis cosas y realmente salía muy poco, entonces también me sentía muy sola porque con mi pareja prácticamente no teníamos una comunicación fluida. También sentí que me dejó muy sola a raíz de su herida. Y bueno, eso llevó a que la relación se fragmentara hasta que terminamos. Sin embargo, pues seguimos hablando y aunque él sabe y tiene presente que yo ahorita no quiero una relación, pues seguimos viéndonos, seguimos hablando. También nos vemos porque tenemos hijos perrunos.
0: Ah, ok.
5: Y bueno, ahora también estoy conociendo y hablando de manera muy tranquila, como nada serio, con una persona de otro país. Y no,
2: oh,
5: sé.
2: No.
5: No sé si con esta persona pueda pasar algo serio, ¿no? Simplemente estamos hablando. Pero no sé si mantener pues la comunicación con la persona que tengo aquí en Colombia. A pesar de que él sepa que no vamos a tener nada, pues sí sé que puede ser un tipo de pues también de compromiso que tenemos, ya que pues él sí me dejó en claro que podemos compartir antes de que yo me fuera, porque yo me voy a ir a otra ciudad a trabajar. Pero sin mantener como otro tipo de relaciones o
2: sí.
5: Comunicación con otras personas. Bueno, voy a dejarla ahí por el momento. Trate de no ser muy específica porque no sé cómo funciona la dinámica.
0: No, así está perfecto. Uh-huh. Así está perfecto. A propósito de esta historia, a ver si entendí, Maxito, usted me corrige, usted que entendió. Entonces, ella tenía un novio, listo, está ahí normal. Un día ella le puso los cachos, listo. Entonces, como todas las parejas, eso, pelearon, se agarraron, en fin. Se perdonaron, él la perdonó. Pero como mal perdonador, perdona pero nunca olvida, siempre estuvo abierta la herida. Entonces, decidieron continuar, como que sobrellevando, porque tienen muchas cosas en común y entre ellas, perros. No están compartiendo, ya están entre comillas separados, pero se siguen viendo, siguen manteniendo el contacto entre comillas, se siguen hablando y ella pronto se va a ir a otra ciudad a trabajar. Mientras todo esto ha pasado, ella tiene un novio, dijo, no mentiras, está hablando con alguien de otro país. Esa parte sí no me quedó clara. Yo, en frijolero, yo creo, o sea, no entendí. ¿Esa persona vive en otro país y mantienen contactos? Es decir, ¿están hablando virtualmente o ese gringo
3: no sé,
0: está aquí en Bogotá?
3: Sí, yo creía que
0: acá,
3: no, están acá usted. Porque ella quedó con él de disfrutar mientras ella se va para otra ciudad.
0: Pero eso es también con la expareja, Maxito.
3: Él le preguntó.
0: Pero eso es lo que está, o sea, está disfrutando con la expareja.
3: Ah, está, yo creí que era con el nuevo extranjero.
0: Es que ahí la parte donde no quedó muy claro. Yo siento
3: sí,
0: que
3: el extranjero
0: ya...
3: está aquí. Yo creo que está aquí, sino que... Pero ella, ¿qué dudas tiene? O sea, yo no... Yo la veo bien, pues está terminando con alguien, tiene sí. mascotas compartidas y está coqueteando con un gringo.
0: Ajá. La vida sí, resuelta. No,
3: le deseamos gringo. Felicitaciones.
0: O sea, usted le dice listo, ya, quédese con el gringo y todo bien, no ha pasado nada.
3: Sí, y en otra, y para la ciudad que vaya, pues que le dé pronto mal de vereda. Y ya,
0: ah, mal de vereda, ya he explicado en este programa, para los que no saben, mal de vereda, nuestra amiga, tendrán que pasar unos días para que empiece a ver a todo el mundo lindo allá.
3: Acostumbrarse a la belleza del lugar.
0: Ah, eso, tienen que pasar. ¿Cuánto tiempo es para una mujer, Maxito?
3: Para un hombre son 3 días.
0: Epa.
3: Se calcula, hay hombres que llegan a una ciudad, no les gusta lo que ven, pero a las 2 horas están listos.
0: Eso. Hay
3: una
0: unos
3: mujer que dice que 8.
0: 8 horas u 8 días.
3: 8 días, por eso a veces se van para una ciudad, pasan 8 días y no, vuelven invictas porque no les gustó, pero si se quedan más de 8 días, peligran.
0: Ah.
3: Les puede gustar el lanchero.
0: Epa. Interesante, interesante comentario. O sea que si
3: por eso las extranjeras se quedan en Cartagena 1 mes, 8 días invictas y al mes eso, lancheros a diestra y siniestra.
0: No, hombre, ahora todos queremos ser lancheros en este momento.
1: No, soy lanchero, soy muy feliz.
0: Se nota, señor.
3: Yo he visto,
0: oye.
3: Yo he visto.
0: Se oye. En el 316-645-1729, si alguien nos quiere contar su historia, bienvenida, bienvenido. Ustedes saben que este es su espacio.

su espacio. Y si le quieren dar un consejo a nuestra amiga, que al parecer está pensando o tiene dudas de si retomar su relación, según lo que le entendí, su relación frustrada, fallida, con aquel que le puso los cachos, o irse para otra ciudad y dedicarse netamente al extranjero, pues nos pueden decir también qué opinan de esta historia. 316-645-1729, este es el lugar.

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0: Amigo.
1: Ya, amigo, ya se acabó la canción.
0: Ok.
1: 6:42 y estás escuchando El Vibratorio, tal vez en una primera cita, quizá un abracito para los que andan en estos menesteres. Mi querido Max, nos llegaba el siguiente, bueno, el anterior caso, pero escuchemos nuevamente el caso porque a mí me quedaron muchas dudas, me quedaron más dudas que respuestas. A ver, retomemos.
2: Bueno, no sé si la dinámica se hace así,
1: así se hace,
2: pero tranquilo. Voy a contarla.
1: ¿Sí?
2: Por el momento, voy a hacerlo rápido.
1: ¿Rápido? Rápido rueda.
2: En principio tuve una relación, pero luego se complicaron las cosas, fui infiel. Aún así volvimos, él me perdonó, pero pues siempre hubo como ese dilema de la confianza, de la seguridad. También yo estuve un tiempo muy ocupada en mis cosas y realmente salía muy poco, entonces también me sentía muy sola porque con mi pareja prácticamente no teníamos una comunicación fluida. También sentí que me dejó muy sola a raíz de su herida.
1: Claro, pues que le puso los cachos.
2: Y bueno, eso llevó a que la relación se fragmentara hasta que terminamos. Sin embargo, pues seguimos hablando y aunque él sabe y tiene presente que yo ahorita no quiero una relación, pues seguimos viéndonos, seguimos hablando. También nos vemos porque tenemos hijos perrunos.
1: Ahí está.
2: Y bueno, ahora también estoy conociendo y hablando de manera muy tranquila, como nada serio, con una persona de otro país. Y no sé... no sé si con esta persona pueda pasar algo serio, ¿no? Simplemente estamos hablando, pero no sé si mantener pues la comunicación con la persona que tengo aquí en Colombia, a pesar de que él sepa que no vamos a tener nada, pues sé que puede ser un tipo de pues también de compromiso que tenemos, ya que pues él sí me dejó en claro que podemos compartir antes de que yo me fuera, porque yo me voy a ir a otra ciudad a trabajar. Pero sin mantener como otro tipo de relaciones o comunicación con otras personas. Bueno, voy a dejarla ahí por el momento. Trate de no ser muy específica porque no sé cómo funciona la dinámica.
1: Pueden ser más específicos, tranquilos, claro, ¿cierto, Maxito?
0: Claro.
1: Para que no. Sí, porque si no empezamos a especular. Maxito, pero si ve que ella dice la persona que tengo en este país, o sea, el otro está en otro país. Ahora bien, ¿ustedes quién les dijo que era un gringo?
3: Nadie.
4: No, pero no es un panameño. Bueno, sí, puede ser panameño.
1: Puede ser un panameño, puede ser un venezolano, puede ser un brasileño, puede ser un argentino, ecuatoriano, peruano. Sí. Todos esos son extranjeros, ¿no? O
4: sea, chileno, como el de nuestra amiga ayer.
1: Es como Alicia. Ahí está.
4: No sé, por la voz, si ella nos está oyendo por la voz, me late que es gringo.
1: ¿Usted cree que es gringo por la voz de ella? Me encanta su oído.
4: Sí. Además es... En este bulto de lo que está pasando en el país es lo más común que un gringo le esté echando ojo por ahí.
1: Creo que lo más común es que un venezolano le esté echando ojo. Pero bueno, dejémoslo ahí. Mi querido Max, a propósito, ella pregunta si está haciendo bien, es decir, mantener una relación con su expareja a pesar de que, entre comillas, nunca va a pasar nada. O definitivamente contacto cero, ¿no? Y si se va a ir para otra ciudad, pues... mejor cortar toda relación con su expareja. Luego de todo ese panorama de fuimos, le puse los cachos, nos perdonamos, pero no nos perdonamos, él todavía le duele, todavía recuerda, etc.
4: Claro, cómo no va. Yo siempre he dicho que al que perdonen por cachos tiene que aguantarse la cantaletica periódica cada vez que se tomen dos vinos.
1: Ok. Y tiene todo el sentido.
4: Entra, han pasado 10 años, entra el otro vino.
1: Ah, pero te acordás.
5: ¡Claro! Vea esa. En esa novela le están poniendo. Me están hablando en vibra de Robinson Díaz.
1: ¡No! ¡Ya no ahí, más con Robinson Díaz, Dios mío!
4: Y ahí vuelve y empieza la cantaleta. Y si lo perdonaron, se la tiene que aguantar.
1: Dios mío, o sea que cada vez que hablen de cachos. Robinson Díaz se lleva un codazo, según usted.
4: En una película hay escena de cachos y hay que pasar
1: toma el codazo.
4: Esto se va a volver a activar por esta escena.
1: Claro.
4: Pero...
5: Mírelo ahí el protagonista, como usted, cretino.
1: Exacto, entonces nuestra amiga ya mejor despídase de su expareja y ya, déjelo ser. De pronto él está bloqueado también, guardando la esperanza de que pueden recomponer en algún momento su relación. Y claramente eso no va a pasar. Eso no va a pasar. Porque usted, no, a usted no le van a recordar que le puso los cachos. Y ninguno de los dos va a ser feliz, ninguno de los dos va a estar tranquilo. Ya que tiene la oportunidad de estar saliendo con alguien más, pues dése la oportunidad también de separarse de su pareja. Ahora, lo que me preocupa, Maxito, porque eso es algo que a usted y a mí nos duele mucho, el tema de los perrijos.
4: Sí, sí, es, hay que entender que el perro pues es como un hijo.
1: Claro.
4: ¿Qué pasará? Eso lo podemos abordar, eso puede ser una pregunta para otro programa.
1: Sí.
4: Porque el que se va dice que vas a volver por el perro. Yo tengo un amigo acá cerca que cada 8 días va por el perro donde su exnovia y él y ella está ya con el nuevo novio viviendo.
1: ¡Uy, no!
4: Entonces él me dijo, voy por mi perrito.
1: Por mi perrito.
4: Voy a darle una vuelta todo el día, no, y lo llevo por la noche.
1: ¡Qué necesidad!
4: Y yo, y allá está el novio nuevo y me dice, sí, es amable. Amable.
1: ¡No!
4: Hasta que en un punto se canse de ir por el perro. Y
1: claro, llegará el momento.
4: Ya, claro.
1: Lo más triste es que el perro no creo que lo eche de menos.
0: ¿Y qué tal ella?
4: ¿Por qué no?
1: ¿Usted cree que sí, Maxito?
4: Sí, el nuevo parejo es muy seco con los perritos. Los perritos sí se acuerdan.
1: ¿Se verá? Bueno, sí, todo padres, depende. Por eso, ahí está. Entonces todo depende del nuevo. Todo, ¡qué mal!
4: Todo depende. Que ella se acuerde de él.
1: Todo depende del nuevo.
4: Depende del nuevo.
1: Claro. ¡No! ¡Dios mío!
5: ¡Ya lo olvidé!
1: Terminamos claro, este claro, programa muy triste, pero...
5: ¡Nada como el nuevo!
1: Mañana...
4: ¿Puedo poner un mensaje al azar? Por favor,
1: bueno, está él, bien, está bien, está bien.
4: Esos mensajes al azar al final a son ver, muy bien, buenos. Está bien,
6: está bien. Hola, amigos de Vibra.
1: ¡Ay, Bibi!
6: Hola, Maxito. Hola, Leito. ¿Cómo están?
1: Muy bien, mi amor.
6: Bueno, yo no entendí la duda de nuestra amiga. Sin embargo, pues, se sigue hablando con el ex, se siguen viendo y normal.
1: Sí.
6: Conoció una persona nueva y se están charlando, está como entusiasmada con el tema. Normal.
1: Sí.
6: Se va a ir de la ciudad y se va a ir a trabajar a otro lado y va allá a tener la posibilidad de conocer otra gente. Normal. O sea... Normal. Va para el cielo y va llorando. Tiene comida tipo buffet. Le están poniendo a escoger. Nada, que la coja suave, que fluya ahí como el río con lo que vaya llegando y ya. Entonces esperar a ver qué pasa, ¿no? Yo escucho Vibra.
1: Bueno, pero es que ahí está el tema. Claro, ella todavía siente algo por su ex. En medio de todo eso, ella no lo dice ahí, pero aló, eso está claro. Hola, ¿quién Vibra?
7: Aló.
1: Aló, hola.
7: Para guardar mi nombre, por favor.
1: Perfecto. Hola, nombre guardado. ¿Cómo estás? Cuéntanos.
7: Bien, yo soy el amante de ella, yo, porque nadie habla de mí.
1: ¿Usted es el extranjero?
7: No, el de antes, con el que nos pillaron.
1: ¡Ah! Oiga, claro, sí, de ese no habíamos hablado. Personaje. ¿Qué pasó?
4: El marido que perdonó. Exacto. Ella tenía un amante.
1: O sea, el que le dio pie a claro, Chaira para que dijera, ay,
7: para que el matrimonio cogiera fuerzas claro, de nuevo.
1: Ah,
7: y ahora viene ese gringo a interrumpir.
1: ¡No! ¡No,
4: hombre! ¿Qué es esto? El amante,
8: este
4: ¿no?
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1: Este man le gusta la música de Shaira. Aquí llegan Fonsi y Fate. Esto se llama Cambiar en Minutitos. El doctor Méndez en De Noche en la Ciudad.
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